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1: ¿Cuánto marca el termómetro, corazón?
2: En Santiago, 16 grados.
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1: ¿Qué hora es, corazón?
2: Falta un minuto para las 10.
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0: ¿Cuánto marca el termómetro, corazón?
1: En Santiago, 15 grados.
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0: es, corazón?
1: 11, un minuto.
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1: ¿Cuánto marca el termómetro corazón?
2: En Santiago, 13 grados.
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0: hora es, corazón?
1: 12:03.
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0: ¿Cuánto marca el termómetro, corazón?
1: En Santiago, 12 grados.
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0: es, corazón?
1: Falta un minuto para la una.
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2: ¿Cuánto marca el termómetro, corazón?
3: En Santiago, 11 grados.
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0: hora es, corazón?
1: Falta un minuto para las dos. 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

0: ¿Cuánto marca el termómetro, corazón?
1: En Santiago, 10 grados.
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0: hora es, corazón?
1: 3 de la mañana.
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0: ¿Cuánto marca el termómetro, corazón?
1: En Santiago, 10 grados.
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0: ¿Cuánto marca el termómetro, corazón?
1: En Santiago, 9 grados.
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0: ¿Qué hora es, corazón?
1: 5:03. 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

0: ¿Cuánto marca el termómetro, corazón?
1: En Santiago, 9 grados.
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0: ¿Qué hora es, corazón?
1: Son las 6 de la mañana. 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
1: ¿Cuánto marca el termómetro, corazón?
2: En Santiago, 8 grados.
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0: matinal de Radio Corazón. Bienvenidos y bienvenidas a esta fiesta. ¿Cómo se llama la fiesta? Se llama el vacilón matinal de Radio Corazón, que comienza, pero ahora ya. Bienvenidos y bienvenidas a este lindo y hermoso programa. ¿Cómo se llama? El vacilón matinal de Radio Corazón, que comienza, pero ahora ya. Oye, qué lindo poder reencontrarnos con cada uno de ustedes. Ya está cerca, ya se huele. ¡Viene el 18, cabros!
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0: La invitación es que usted nos deje el me gusta, usted nos deje el comentario en Radio Corazón FM, arroba DJ Toti Chile. Vaya de inmediato a dejar el me gusta, dejar el comentario por ahí. Bienvenidos y bienvenidas a este lindo programa. Como les decía, comenzamos. Señoras y señores, bienvenidos y bienvenidas.
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0: Sabemos y tenemos claro que hay mucha gente que, y muchos niños también, que están de vacaciones, de fiestas patrias. Pero acá estamos para acompañarlos. A usted, amigo. A usted, amiga, que le tocó trabajar.

0: que ser cumbia, sí, sí o no, tiene que ser bailable, sí, no, porque vamos a bailar.
1: Como una trola,
0: ella, la bailarina, ella. Ya, señoras y señores, bienvenidos y bienvenidas. Como les decía, hoy

0: 8, 19, 20, algunos 21. ¡Ah! Oiga, martes 15 de septiembre, actualmente tenemos 8 grados en Santiago. La humedad llega al 79% y se espera una máxima de 28 grados en Santiago. Oye, no te puedo creer, 28 grados. ¡28 grados! ¡Oye! ¡Oye, qué está pasando!
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0: Oye, ahí está el WhatsApp y también tengo que ir de inmediato a saludar a todos los que están de onomásticos hoy. Nuestra Señora de los Dolores. Dolores del... Ya, señoras y señores, bienvenidos y bienvenidas al vacilón matinal de Radio Corazón. Vaya a opinar de inmediato. Radio Corazón FM, arroba DJ Toti Chile. Ahí está el videíto, dice, ¿quién no ha tenido un atado en fiestas patrias? Oye, la Nancy Saavedra ya está opinando, dice, yo no invito a nadie. Pala Pele Molina también dice, buenos días, arroba DJ Toti Chile. Haroldo.Torres también, falta poquito para el 18. Oye, Nancy Salgado, muchas gracias también por estar ahí con nosotros. Carlos Saavedra Godoy ya está conectando con nosotros. Radio Corazón FM, ¿eh?

0: Buenos días. Quiero mandar un saludo al equipo Reverti, Pampa Tigre, Antofagasta. Ya lo encontramos camino al trabajo. Que hoy tengamos una excelente jornada. Saludos.
1: Abrazo grande. Vamos, Chile, levántate.
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1: Entonces, ¿de qué quieres?
3: Hola Toti, ¿cómo estás? Sí, se acerca la fiesta patrias. Besito, te queremos.
1: Igual.
4: Hola Toti, ¿cómo estás? Buenos días.
1: ¿Cómo estás?
4: Oye, no se te olvide que ayer quedó un chismecito pendiente de la niña que se quiere ir para el campo y tiene 17. El papá no le quiere dar permiso.
1: Muchas gracias por acordarme. A las 7:30 vamos a llamar. No, a las 7. No, sí, 7:30. A las 7:30 vamos a llamar para que se quede acá.
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1: Sí, tenemos chismecito para todos ustedes. 6:35. El vacilón matinal de Radio Corazón en este 15 de septiembre. ¡Vamos, Chile! ¡Levántate con nosotros!

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1: Hola, Toti, buen día. Aquí Fabiana de Peñalolén. Quiero mandar saludito a mis tres hijos, Martín, Colomba y Darle, el amor de mi vida, Lenzi, que lo amo con todo mi corazón. Besitos para ti, Toti, y todos los auditores. Pucha, quería decirte que ayer Colomba y Darle bailaron súper bien, les salió todo bien, así que gracias a Dios. Hoy día ya último día y ya de vacaciones a descansar. Besitos, Toti. Chao, chao.
2: ¡Qué bueno! ¡Qué bacán! ¡Felicitaciones para ella, Antonio!

0: chamaco de nada.
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0: Buenos días.
2: Hola, hola, hola, Toti. Buen día, Toti. Toti, ponete cualquier cumbia de la noche. Oye, ¿ya? Y dile a la vecina que haga el motel para poder salir.
3: Ya, Toti, amigo. Toti, buenos días, buenos días. Ya otra vez a trabajar. Otra vez a trabajar. Oye, Toti, cagüín, cagüín, ¿qué pasó por General Velázquez, que hay taco?
0: ¡Ay, vamos a averiguar, compita, gracias!
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0: Desde que me dejaste.
4: Oye, qué buena por la gente que me va a tocar libre el 18. Puta, yo trabajo 18 y 19. Saqué el premiado. Pero tengo toda la fe que el Toti me va a regalar una entradita para la doña Floresta.
0: Esa misma.
4: Saludos a la gente del área, salud.
0: Besito, te queremos mucho, ánimo, amiga. Pero ¿cómo vaya a poder ir si tení, no tení, cómo? Yo creo que me estáis concrupiendo, ¿no? Me decís que no tení, que tenís que trabajar. Y después me pedí entrar. Parece que me estáis engrupiendo, ¿no?
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0: Oiga, participe con nosotros. Ahí está el WhatsApp.
5: Buenos días, Totito. Juani de la Florida.
0: Hola, Juani.
5: Un gran saludo para ti. Que tengas un excelente día. Un saludo para mi hija que va camino al trabajo. Cuídense. Gracias por su gran compañía de todos los días. Te queremos mucho, Totito. Chao, chao.
0: Besito igualmente. Te queremos mucho. Recuerde nuestro WhatsApp. Usted puede mandar el saludo. Puede decir que va a ser el fin de semana. Puede engrupirme como la chiquilla que me acaba de engrupir. A ver, espérate. Ahí mando audio. Espérate. Mando audio.
4: No, Toti, ¿cómo andas? Estás engrupiendo para el 20, pues, mijo, para el 20. El 20 tengo libre.
0: Ah, ya. O sea, querés entrar para el 20, ¿no va? Oye, te vas ahí, 6 de la mañana con 39 minutos. El vacilón matinal de Radio Corazón. Oiga, recuerde ir a ver de inmediato Radio Corazón FM. Arroba DJ Toti Chile. Se escribe de JTOTI Chile. Saludito para Cristian Muñoz Chandía. Dice buenos días, arroba DJ Toti Chile. Que tenga un excelente día. La Jacqueline guión bajo Clemente. Lo voy a pasar solita con mis hijas. Abrazo grande, arroba DJ Toti Chile. La Denise Daniela. Saluditos a mi madre, la Juanita. Te queremos. Yo también las quiero, chiquillas. Besito grande para ustedes. Recuerde, Radio Corazón FM, arroba DJ Toti Chile, deje el me gusta, deje el comentario por ahí. Reaccione al video. Oye, atado en el video, sí, ¿ah? Todos hemos tenido atados de familia, ¿no?
2: Buena, buena, amigo Toti. Aquí el Pato Lucio de Maipú. Oye, muy cerca ya de la fiesta, así que nada, pues, cuídense, cabros, se van a tomar, pasen las llaves. Y nada, pasarlo bien nomás, po. Un saludito, cabros, a todos los cabros de Cerro Centro, Toti.
0: Abrazo grande.
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0: Ay, ahí vamos hasta el 18, mira. Ay, papito lindo, dice. Wow. Ay, qué rico, papito lindo. Somos el vacilón matinal.
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0: Ay, papito lindo.
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0: Maestro Joe.
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0: Deme un trago, Maestro Joe.
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0: Ay, bueno, papito lindo, mira, suavecito, suavecito. Imaginémonos que estamos en el carrete, chiquillo. 18 de septiembre. Y está el Maestro Joe ahí tocando, mira. Ay, papito lindo, mira. Imagínense conmigo que estamos en el carrete el 18 de septiembre ahí, mira. Manda WhatsApp.
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0: Por ejemplo, ¿alguien trajo papas fritas? Carlos. Carlos, que corra el choripán. Eso, viajemos un poquito. Oiga, Maestro Joe, ¿te va a servirse algo?
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0: Oiga, dele algo al Maestro Joe, porfa.
7: ¡Tomemos los lados! ¡Vamos, amigo!
0: ¡Sí, bueno, Maestro Joe!
2: Buena, buena, Toti. Sirve un combinadito, Toti.
0: Un combinadito.
2: Un combinado, rey.
0: Salud por ti, compita.
7: 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Pase mi niño, aquí está la fonda de mi niño.
0: ¡Mira qué lindo! ¡Y otro baile contigo!
8: ¡Y ya te curaste, hombre!
0: ¡Oye! ¡Maestro Joe! ¡Otra! Oye, amigo, me tira la mayo, porfa, para echarle al choripán. No me gusta con pebre porque me repite.
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9: Toti, yo traje los chip pop.
0: Bueno, los chip pop, qué rico los chip pop, pero yo quiero los de terremoto,
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0: Oye, ahora entró mi compadre. Le digo al Marco Antonio Solís. No, que el cabro. ¿Qué pasa el cabro nomás que parece? Parece Jesucristo este weón.
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0: Mira cómo le canta a la chiquilla, mira.
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0: Oye, no le canté nada a mi prima, sí, oye.
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0: Oye, Marco Antonio, no le canté tanto. No, no mi señora tampoco, no.
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0: No, voy a tener atado.
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0: ¿Qué secreto?
12: Oye, que canta bien la señora esta.
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0: 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Ay, yo ya estoy en el 18, cabro. Estoy en la fonda.
13: Oye, Toti, buenos días. Oye, échame 80-20, por favor.
0: ¿80-20? Oiga, amiga, pero usted se va a tomar un tecito. ¿Usted se va a tomar un té, amiga?
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0: No sé, es que yo a este lo voy a pegar. ¿Cómo le canta eso a mi señora? Quiero ser más que tu amigo. ¡No! ¡Suéltame! ¡Suéltame!
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14: Oye, Toti, ¿a dónde iremos a parar?

0: Marco Antonio. Cantáis bonito, pero así parecía Jesús.
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0: Vení, bendecirnos, hermano. Oye, que canta bonita la señora, como digo.
2: 80-20
3: de W40. Toti, no estás llamando a la Lani, po.
0: No, no, déjame. Déjame piola, que estoy con mi señora. Oye, hermano, guárdame el secreto. Te cachai.
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0: Oye, está buena la fonda, oye. ¡Marco Antonio! ¡Oye!
5: Toti, Toti, cálmate, Juan, no le piqué, Juan. Toti, acuérdate que él murió en la cruz, Juan.
0: No, no, pegarle, no, pegarle, weón.
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0: 6 de la mañana con 46 minutos. ¡Ay, está buena la música! ¡Ay! ¡Oye, los cabros, el grupo Mayonesa!

0: Radio Corazón FM, arroba DJ Toti Chile. Saluditos para Mario guión bajo Martínez Mella, dice arroba DJ Toti Chile. Excelente parte, 18ero desde Pudahuel. Saludos.
1: Conocí una nueva chica.
0: Claudio guión bajo 22 dice: un abrazo grande para ti, para mi hijo Valentino y mi hija Aleisha. La Viviana Campo Guzmán también, un abrazo grande. Un abrazo grande ahí para su... ¿Para quién? Para su hijo que estuvo... Su hija tuvo cumpleaños ayer. Recuerde, Radio Corazón FM, arroba DJ Toti Chile. Saluditos para AX Guerrero. Buenos días, arroba DJ Toti Chile. Te queremos mucho, gracias.

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1: Ya, Toti, confío una fumadita, voy, fumáis solo.
2: No, cálmate, no estoy fumando, hermano.
3: Buena, Totito, feliz martes. Hoy, hermano, ¿va a estar animando en la fonda Doña Florinda o no?
2: No.
3: Quería pedir también la canción La Tortuga Vacilona, porfa.
2: Buena.
3: Saludito, hermano.
2: Buena canción, amigo. Un abrazo gigante. Voy a estar en otra fonda. Fiebre Fonda, el 18. El 19 estamos en Curacaví. Oye, en mis redes sociales voy a estar informando todo. Voy a estar también ahí en Las Vizcachas, el 19. El 18, la Cantina Ranchera.

0: Dama gratis aquí, no. Mira. Creo que tiene todo pagado. Déjalo pasar nomás.
1: ¿Qué pasa nomás? Ya, que pase nomás, que pase nomás.
2: Toti, buen día desde acá de Coquimbo. Saluditos. Buenas. Para todos, excelente tu radio. Me río muchísimo con ustedes. Desde las 6:30 de la mañana.

0: estamos los esforzados, las esforzadas de Chile, las temporeras también. Faltan 10 minutos para las 7. Aquí estamos todos los esforzados y las esforzadas de Chile. Nosotros no estamos nada de vacaciones.
1: Buena, buena, Toti. Saludos desde acá, desde Puente Alto. Ya tengo un ambiente de pura sea.
0: Oye, ¿sí o no? ¿Sí o no?
2: Buena, Toti. Buena tu radio. Me río todo el rato. Me río todo el rato.
0: Me río toda la noche.
3: Hola, Toti. Buenos días. Saludos desde San Bernardo.
0: Un abrazo, amigo.
4: Buenas, Toti, Toti, ¿cómo estás? Buenos días. Oye, Toti, puta, ¿sabéis que soy de la Vía Panamericana en Cerrillo? Estamos sin luz.
0: No.
4: De ayer de las 5 de la tarde. No sabemos qué pasa. En él miente, dice una hora, después dice otra, después dice otra.
0: Oye, espérame, te tengo que llamar, amigo, porque mucha gente. Te voy a llamar, tengo que hablar contigo, amigo. 6:51. El vacilón matinal de Radio Corazón está con la información.

0: Espera un poquito. ¡Buenos días! ¡Hola! ¡Hola, amigo! ¿Cómo estás?
1: Bien, ¿cómo estamos?
0: Espérame, que te escucho un poquito mal, amigo mío. Espérame. Déjame intentar arreglar. Espérame. Amigo mío, ¿cuál es tu nombre?
1: Andy.
0: Andy. Sabes que, espérame, te voy a tener que llamar

0: era.
1: Ay, espérame. Ay, justo tenía que cantar las 7. Espérame, porque no me puedo ir sin hablar con el amigo, porque no tener luz. No tener luz es una de las cosas que te. Bueno, en realidad, los servicios. Por eso se llaman servicios básicos. ¿Y por qué no? Hay que estar con el público. Hay que estar con el público de la corazón. Hay que apoyar. ¿Y por qué no? ¿Y por qué no? ¿Qué pasó? 6:53 a.m. Buenos días, amigo. Se le cortó el teléfono.
2: ¿Aló?
1: Hola, amigo. ¿Cuál es tu nombre?
2: ¿Cómo estás, Toti?
1: Bien, ¿y tú? ¿Cuál es tu nombre, amigo mío?
2: Andy,
1: ¿de dónde llamas? De Cerrillo, hombre.
2: De Cerrillo, sí.
1: Oye, espérame, ¿esto es la Villa Panamericana entonces? ¿O departamentos que eso mismo, que lo usaron para
2: sí,
1: los Panamericanos?
2: Bautista, sí, la Villa Panamericana.
1: Oye, amigo mío, y cuéntame, ¿es todo el barrio? Porque ahí son como 4 torres, ¿o no? 4 o 5
2: son
1: torres.
2: Son 17 torres.
1: ¿Son 17 torres? Oye, sí. Yo he pasado por ahí, pero nunca la he contado. Oye, se nota. Oye, amigo, entonces, ¿toda la Villa Panamericana?
2: Toda la Villa Panamericana, y estamos sin luz de ayer, como a las 5 de la tarde. Dice que va a llegar la luz, va a reponer a las 10, a las 6 de la mañana, a las 10 de la mañana toca hoy día, supuestamente.
1: Oye, amigo, ¿y qué pasa ahí con los dirigentes? ¿Alguien se está organizando? ¿Algo está pasando? Son muchas horas, po.
2: Sí, pues ahí tenemos que organizarnos algo, porque ya es mucho ya, po.
1: Oye, espérame que yo... Espérame. Dame un segundo que yo... ¿Vos cachai quién soy yo? ¿Vos cachai? Amigo mío, ¿cómo estás? Te habla el Toti por acá de Radio Corazón. Oye, me están informando los auditores de La Corazón que están de ayer, de las 5 de la tarde, sin luz. ¡Ayuda, amigo! Mándame un audio para que también escuche la gente al aire, ¿ya? Te queremos mucho. Besito grande. Espera un poquito, amigo, espérame. Besito grande, amigo, te quiero mucho. Ya, ahí, oye, acabo de mandar, compadre, al más pulento de Nel.
2: Ah, ya, se agradece.
1: ¿Le querís decir algo, no?
2: Que se mueva rápido porque hay gente electrodependiente que necesita urgente la luz.
1: Obvio, amigo mío, obvio. Oye, amigo, ¿me podéis contar en mis redes sociales, @DJToTiChile, cuándo les volvió la luz y por qué se cortó la luz en el sector?
2: Ya, pues, no, yo te escribo. Lo que pasa es que ¿sí? Creo que hubo un hurto de cable por ahí, muchachos.
1: Sí,
2: y eso tiene que haber afectado. Lo que pasa es que se informa que hay unas tapitas que cubren y se las roban y...
1: Chota, claro.
2: Y no cubre.
1: Hacemos el llamado también a los muchachos que no se andan robando esas cosas, po. ¿Sí o no?
2: Exactamente.
1: Oye, y los compadres que compran este tipo de elementos, cuando tú cachis que el loco llega así y dice, ¡hermano! ¡Se cayeron estas! No le compre.
2: No. Y, imposible no darse cuenta.
1: Oye, amigo mío, y si usted ve a alguien ahí, también avisa a la comunidad para que yo mismo voy a poner una patada en la... ¿Ya?
2: Ya, vos, Toti.
1: Abrazo grande, compita. Un abrazo gigante para toda la gente por ahí.
2: Igual, que esté bien.
1: Yo frecuento el parque, ¿eh? ¿Me voy a ir con la guagua en la bicicleta?
2: No, si te he visto de lejos.
1: ¿En
2: te
1: serio?
2: ¿Te he visto cómo te llevan?
1: Sí. me viste. Gracias, hermano.
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1: Oye, aguanta la gente, ¿eh? Sí, igual, no tener luz. Fome, ¿sí o no? Ya, señoras y señores, somos el vacilón matinal de Radio Corazón. Estamos en vivo y en directo. Somos la número 1 de Chile. Oye, llegó el...

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Muchas gracias también por ser parte del vacilón matinal. No pierda tiempo. 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

0: Desde Valle.
1: Besito, Valle, presente.
2: Son las siete, Toti. La Colomba con la Dale ya se van camino al furgón. Besitos, Toti, aquí Fabiana de Peña.
1: Besito.
3: Son las siete. No quería ir al colegio.

0: Sí, voy al colegio, soy Valentina Rojas.
1: ¡Bechito!
2: Son las siete. ¡Saludos, Tati!
1: ¡Vamos, Chile!
3: ¡Bechito! Son las siete.
1: ¡Vamos, Chile! ¡Son las siete!
2: ¡Vamos!
1: ¡Levántate!
4: Son las siete. Y voy tarde al colegio. Saludos, Toti.
1: Besito.
5: Son las siete. Y voy atrasada, Totito. Voy atrasada.
1: Vamos, Chile.
6: Son las siete. Un saludo al grupo WhatsApp, Los Paz Sin Paz. Que tengan una gran semana.
7: ¡Vamos, chileno! ¡Son las siete!
1: ¡Vamos, Chile!
8: ¡Son las siete!
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11: ¿Qué hora es, corazón?
10: 7:02.
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1: 7:12. 7:12. El vacilón matinal de Radio Corazón. Y llegó el momento en el cual usted participa con nosotros en el WhatsApp.
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1: Porque tenemos pregunta polémica para el público. Atención en el WhatsApp.
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1: Y también lo compartí ahí con mis totilines en mi Instagram, @DJTotiChile. Es una pregunta polémica en la cual usted tiene que votar. Y la pregunta dice así: la empanada, clásica empanada, ¿es sin pasas o con pasas? En el WhatsApp.
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1: En el WhatsApp usted participa con nosotros. ¿La empanada lleva pasa o no lleva pasas? Mande el WhatsApp.
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1: Oye, también los leo en Radio Corazón FM, @DJTotiChile. Albert GLX, saluditos, excelente martes para ti. Nancy Salgado 45, Emila FC05 también participa con nosotros, @RadioCorazónFM, @DJTotiChile. Lucila.Araneda también de Dos Hornos. La Bren.Barría también deja el cariño, deja el me gusta, deja el comentario. Radio Corazón FM, Oye, la Irene pregunta por la tortuguita. Está de vacaciones por fiestas patrias. Por la tortuguita, ya. Oye, participe con nosotros. Tengo una encuesta también ahí en mis redes sociales. @DJTotiChile. Hay una sección donde dice los totilines. Ustedes son mis totilines y mis totilinas. ¿La empanada lleva pasa o no?
2: Hola, Toti. Buenas. Oye, no voy a llevar pasas la empanada, por loco. ¿A quién le gustan esas empanadas? Saludos.
1: Ya, entonces sería con o sin pasas. Vamos a iniciar ahora la

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1: Qué linda canción, oye. Oye, explotó el WhatsApp. Gracias, chiquillo. Lo quiero.
2: Y las empanadas tienen que ir con pasa. Mucha pasta y aceituna. Qué rico.
1: La empanada entonces lleva pasa. Vamos con una votación, a ver.
3: Sí pasa, totalmente, Bustotti.
1: Está dividido.
3: Buenos días.
1: Está dividido el público.
4: Muy buenos días, Toti, ¿cómo estás? Un saludo. Y la empanada tiene que tener pasa, 100% pasa.
1: Está dividido el público.
5: Muy buenos días, Toti. La verdad, a mí me gustan sin pasa.
1: Sin pasa.
5: Sin pasa.
1: Mira.
6: Con pasas, o si no sería carne con cebolla.
1: Mira, la gente, mira, está opinando el público de La Corazón, muchas gracias.
7: Hola Toti, buenos días. Yo la empanada la hago con pasas, pero no me como la pasa.
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8: Buenos días, buenos días. Toto, la empanada clásica lleva pasas. Ahora, de que sean ricas es otra cosa y son muy malas. Entonces mejor sin paz.
1: Mira la gente, o mira el público de La Corazón.
9: Ese cariño que te regalé.
10: Sin pasa y sin azúcar.
1: Sin pasas y sin azúcar, mira. Oye, entonces yo soy como el único que me gusta con pasas. Es que la empanada clásica tiene que llevar pasa, ¿o no? Le voy a preguntar a Don Benito.

0: con pasas.
1: Con pasas. ¿Pero a usted cómo le gusta, con pasas o sin pasas?
2: Toti, la empanada lleva pasa, pero yo la hago sin pasa y me como las pasas, pero los frutos secos.
1: Mira.
3: Hola, hola, Toti, hola.
1: Hola.
3: Oye, la pasa tiene que ir dentro de la empanada y también tiene que ir con merquén. Si no, no es empanada.
1: Mira, con merquén, mira.
4: ¿Qué pasa, Totito? Sin pasa, la pasa se reemplaza por el pipeño.
1: Sin pasas, si no se mezcla con el pipeño, claro. Somos el vacilón matinal de Radio Corazón.
5: Toti, la empanada tiene que llevar pasas para combinar el dulce con el salado. A la gente le falta paladar, Toti.
1: Mira, oye, qué bueno, nuestro querido público extranjero también puede opinar. Mira qué rico, qué bacán.
6: Buena Toti, saludos desde Rengo.

0: empanada tradicional es con o sin pasa.
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0: Ahí voy a ver lo de despertar, parece. Está full pega, sí.
2: Hola, Toti. A mi papá le gusta la empanada sin pasa.
0: Mira.
3: Mi niño quiere el pastel de choclo.
0: El pastel de choclo, dice el otro.
4: Buena, Toti. La empanada si tiene pasa, pero con su empanada no sé qué me pasa.
0: Ya, amigo.
5: Hola, Toti. La empanada si lleva pasa, porque la pasa le baja la acidez a la cebolla, así no repite. Saludos.
0: Mira el dato que nos acaba de tirar el amigo.

0: Oti, péjame, pues, buenos días. La empanada tradicional es con pasas. Para los mañosos, sin pasas.
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1: Totita, piedra de brutal, la zapatilla con zapallo, sin zapallo.
2: Ya, también.
3: La Toti, buen día. La empanada de Yar pasa porque el chileno tiene muy mala memoria. Saludos.
4: La empanada tradicional es con pasa. Y lo otro, la aceituna, verde o negra.
2: No, mira.
5: Buen día, Toti. Si el completo sin chucrut es italiano, la empanada sin pasa, ¿qué viene siendo?
2: Mira, mira.
6: Qué asco la empanada con pasa. Uf.
2: No le gusta, mira.
7: Sí, hola, buenos días, Toti. Con pasa, pues si la receta original es con pasa. Si no te gustan, se la sacáis. Y si no, las pedís sin pasa, la buena. Pero la receta original es con pasa.
8: ¿Listo? Buena, Toti, buena, Toti. Mira, la empanada con pasa es como la pizza con piña. Mira. Y si no me creí, pregúntale a mi prima Mari.

0: Toti, buena Toti, los picarones llevan hoyo.
1: Ya.
2: Ay, por favor no le echen paso a la empanada, que ando delicado.
3: Hola Totito, Totito, las empanadas tienen que ser como el pololeo, con pasar o sin pasar.
4: Tía, no, pues sin paso va a aparecer allá, que la wea. Abrazos.
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1: Oiga, tema polémico en el Vacilón Matinal de Radio Corazón. Estamos en vivo y en directo. Oiga, recuerde, Radio Corazón FM @DJ

0: ya pasa, ¿sí o no?
1: Ahí en un ratito más, o a la tarde, o mañana en la mañana, vamos a compartir qué dijo la encuesta, qué dijo el público de La Corazón. Y de todo el mundo también. Ya, oiga, el asado, la junta familiar y todo listo para celebrar el 18. 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

0: Instagram. A la vuelta no se lo pierda, porque vamos a hacer el llamado que quedó pendiente de ayer. ¡No se vaya!
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2: ¿Cuánto marca el termómetro, corazón?
3: En Santiago, 7 grados.
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1: 7:37 a.m. El vacilón matinal de Radio Corazón. En vivo y en directo. Recuerde, Radio Corazón FM, arroba DJ Toti Chile, se escribe de JTOTI Chile. Usted se comunica con nosotros, nos deja el me gusta, nos deja el comentario por ahí, opina también y vota en este programa.
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1: Gracias a mis totilines, a mis totilinas también. Yeah. Que me acordaron de la situación vivida ayer. Tenemos el WhatsApp. Tenemos el WhatsApp. El de ayer. A ver.
2: Aquí el problema es que la hija quiere ir a pasar la fiesta con el pololo. Así que hagamos una votación. Si va o no va. Empezamos por mí. Nos va.
1: Oh. Oh. Lo vamos a llamar. Ay, estas cosas, Dios mío. Queremos al público opinando también en el WhatsApp. Igual queremos saber un par de datos, por eso lo estamos llamando al amigo a esta hora. 7:39 a.m. El vacilón matinal de Radio Corazón. Vamos a ver. Vamos a ver.
3: Saludos, Toti.
1: Hola, amigo, ¿cómo estás?
3: Hola, muy bien, buenos días a todos.
1: Bienvenido al vacilón matinal. ¿Cuál es tu nombre? Si es que quieres decirlo, me puedes decir tu signo.
3: Paolo. No, Paolo.
1: Paolo. Paolo Meneguzzi. No. Paolo, amigo mío, cuénteme detalles. Queremos saber la edad de la chica. ¿Cuántos hijos tiene? ¿Usted es casado? ¿Cómo te portaste cuando eres joven? Que estáis tan desconfiados. Oye, que estáis tan desconfiados ahora. Que estáis tan desconfiados ahora. ¿Cómo te portaste tú cuando eres cabro?
3: Como todo adolescente, todos los hombres me entenderán. No, mira, soy casado, felizmente casado, tengo 3 hijas.
1: ¿Ya?
3: Y
1: ¿es la menor?
3: Constanza, la de al medio, tiene 17 y ¿ya? Está volviendo hace un año.
1: Ya, espérame, espérame.
3: Vigilancia,
1: espérame,
3: cortito. Vigilancia estricta.
1: Cortito, cortito. Tenía... Espérame, cortito, cortito. Son 3 niñas o 3 niños.
3: Sí.
1: ¿Tres niñas?
3: Sí, 3 niñas.
1: ¿De qué edades?
3: 23, 17
1: ¿ya?
3: Y 14.
1: Ya, ya. Adelante, amigo mío. Los micrófonos son suyos.
3: Ya, se le dio permiso para pololear con una estricta vigilancia, a rigor. Y yo tenía planes para llevarla a pasear este fin de semana 18 y apareció el pololo invitándola a llevarla al campo.
1: Ah.
3: Y eso me generó... dudas, rabia.
1: Pucha, amigo.
3: Pero gracias a Dios salió un buen chiquillo, pues tengo que reconocerlo.
1: No, si uno... amigo, ya, no, si... Oye,
3: pero yo
1: también pasé al güero, ¿para qué eres con cosas? No, tío, si no va a pasar nada, tío, no, si...
3: Pero si hay del 17, 18 y 19, eso me genera... me rasco la cabeza.
1: Tío, tío, ella va a dormir con mi abuela.
3: Tío, ella va a dormir con mi mamá, ¿sí?
1: Claro. No, ella va a dormir con mi abuela ahí. Oiga, amigo mío, ¿su señora qué dice?
3: Está en duda también, pues estamos conversándolo, ¿no? Así ya salió una vez ya y el niño salió con nosotros, así que ahí lo dejamos durmiendo en el patio.
1: No, amigo, pero que eso da lo mismo. Pues lo voy a hacer dormir en el patio, en la otra pieza. Igual se va a arrastrar el hombre. Sí, ¿para qué? Si todos fuimos jóvenes, che. Bueno,
3: sí,
1: amigo mío, ¿y qué va a hacer? ¿Qué va a hacer?
3: Ahí te estamos pensando, me quedan 2 días para pensarlo. Me queda hoy día y mañana, porque el 17 se quiere ir.
1: Ya, ella se quiere ir el 17. Amigo, el 17, por favor, en 2 días más, tú me puedes llamar igual, quiero saber en qué terminó esto, o me mandé un WhatsApp, ya, yo igual estoy atento, ya.
3: Sí, no hay problema, y gracias por la buena onda a todos.
1: Pero obvio que sí, pues, amigo mío. Un abrazo gigante y vamos a escuchar al público de La Corazón a ver qué dice, ¿ya?
3: Ya, y aquí se va a despedir la hija.
4: ¡Ah, chao, ahí está! Que te empiece.
1: Hija, pórtate bien, ¿ya?
4: Obvio que sí, obvio.
1: Ya, mi niña, tan chiquitita, tan bonita.
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1: Yo igual quería hablar de... Ya, bueno, dejemos mejor que el público opine en el WhatsApp. 7:42 a.m. El amigo tiene que darle permiso, ¿sí o no? A ver, escuchemos.
5: Toti, 17, papá manda, no es mayor de edad.
1: Mira, ¿qué dicen las mujeres? Queremos escuchar a las mujeres.
6: No, yo no le doy permiso. No.
1: No, usted tampoco. A ver, ¿qué dicen las mujeres? Yo le daría permiso.
6: Totito, yo también tengo uno de 17 y no le daría permiso. Nika.
1: Mira. Oye, me está sorprendiendo el público de La Corazón.

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1: Todos, si ya lo conocen y todo, tienen que ver para atrás que ellos también fueron jóvenes y si no le da permiso, se ponen rebelde y todo eso. Tienen que darle confianza.
2: ¿Cierto?
3: Día, Totito. La verdad, yo no le daría permiso.
2: Mira, oye, las mujeres también, mira.
4: No, no hay permiso. Como dice ahí un auditor, 17 años, menor de edad, papás mandan. Ya habrá tiempo de salir, ahora no.
2: ¿Y si es un romance ilegal? Ay, no se escuchó. Queremos escuchar el público de La Corazón.
5: Toti, yo creo que, mira, si van a hacer algo, lo van a hacer aquí, para el 18, en el campo, en cualquier lado. Yo creo que hay que darle la confianza, nomás y confiar también como uno crió a sus hijos. Un besito.
2: Cierto, y decirle, no te vayas, no me dejes.
6: Quédate conmigo un ratito más.
2: ¿Le damos permiso?
7: Hola, de cumpleaños hoy.
2: Abrazo grande para tu mamita, feliz cumpleaños. Oye, explotó el WhatsApp, muchas gracias a toda la gente que está participando. 7:45 a.m, el vacilón matinal de Radio Corazón.
8: Toti, en la confianza está el peligro.
2: ¡Ay, pupito listo!
9: Toti, le está dando carne al león para que salga a cazar de noche en el campo.
2: ¿Sí o no? ¿Sí o no? Te pueden hacer dormir, pero en la esquina. Y tú vas a llegar igual.
10: Hola, Toti. Yo te cuento, tengo 3 hijos.
2: A ver.
10: Y a mis 3 hijos les tengo la confianza al 100%. Yo sí le daría permiso, porque la confianza parte en casa.
2: Mira. Yo le daría permiso también.
11: Toti, vengo del futuro y le recomiendo a la niña no pasar ninguna festividad con pololo.
2: Uy, ¿verdad?
11: Pásenlo con la familia, ni Navidad, ni Año Nuevo, ni 18. No, no vale la pena.
2: Amiga de 17 años, ¿escuchó? Yo también opino lo mismo.
12: De todas maneras, hay que darle permiso, hijito. La confianza, ¿dónde está? Los otros papitos parece que hicieron cositas malas cuando jóvenes.
2: ¿Sí o no? Yo igual le doy permiso. Pero el problema es que después te sacan foto ahí. Después en la foto dicen, oye, ¿y ese quién era? ¿Sí o no? Ahora cacho, ¿por qué me dejaban bien al lado? Bien hacia un lado, ya. Oye, el Carlos, córrete.
13: Hola, yo les daría permiso. Como dice una auditora, tú sabes lo que criaste y dale confianza. Así que yo sí le daría.
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0: ser parte del vacilón matinal de Radio Corazón. Oye, escuchemos las últimas opiniones antes de irnos, ¿sí o no? Sí, pues.
1: Hola, buen día. También vengo del futuro y lo mismo que la otra amiga. Estas fechas son para pasarlas en familia. Con los amigos te creo, pero con los pololos no. Creemos lindos recuerdos y no se trata de tema de confianza, sino que no es necesario pasarlo con el pololo todavía en estas fechas. Quizás un día, dos días, pero no. Vengo del futuro también.
0: Claro, así que mire, saque pasaje para el puro 17, yo creo.
2: Mujeres, acuérdense ustedes, ¿cómo le pedían permiso a su mamá?
0: También es verdad, también es cierto.
3: ¿Para qué pasando con los pololos o bolonas si al final igual van a terminar?
0: Cierto.
1: Como dices tú, yo le daría permiso, sí, pero que se tome la foto y se ponga la orillita, sí, por si hay que recortarlo más adelante.
0: Claramente hay que recortarla porque es muy chica, pásalo bien.
4: Igual no es, igual no quieres una maldad a las mujeres, ¿por qué no?
5: Buenos días, Toti. Oye, los anticuchos sin coluquitas no va.
6: Toti, en la confianza está el peligro. La juventud en estos días está muy mala.
0: Mira.
7: A mi hermana una vez le dieron confianza, y hubo una guagua en la casa.

0: colegio, muchos niños, los queremos mucho.
1: Toti,
0: gracias.
1: Vengo del futuro y los pañales están caros.
0: Sí, bro.
2: Oye, Toti. Ah. Le está dando color por darle permiso si ya se han revolcado delante
3: de esto. No se trata de tema de confianza. Yo creo que el amigo va más hacia la parte familiar, de que la niña pase ese 18 familiarmente.
0: Claro, familiar, claro, la familia ante todo, claro.
4: Sí, Toti, que le dé permiso. Si todos fuimos jóvenes, además que si quieren portar mal, yo creo que ya lo hicieron.
0: Señoras y señores, muchas gracias a toda la gente, a todo el público que participa con nosotros. Recuerda, mi nombre es Carlos Arriola, soy DJ Toti Chile. Nos reencontramos mañana a 6:30 de la mañana. Somos el vacilón matinal de Radio Corazón. Muchas gracias, los queremos mucho. Los sigo leyendo, gracias por el cariño. Chao, gracias.
5: Eso sería todo por la mañana de hoy. 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
7: 7:53 minutos.
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25: ¿Cómo están? Bienvenidos a La Mañana de la Corazón, el matinal radial de Chile. Estamos comenzando con mucha energía. Oye, hoy día sí que van a caer los jotes, los patos, los aviones asados. ¿Cómo estás, chavito?
15: 28 grados es la probable temperatura máxima para hoy día en la región metropolitana.
25: Y eso es la región
15: 28
25: metropolitana.
15: 28 grados, sí. Y mañana 27.
25: Imagínate lo que va a hacer, por ejemplo, para allá, para los Andes. Imagínate nomás.
15: ¿Y que diga el tiro cuando los Andes?
25: Imagínate nomás, o sea, 20.
15: Los Andes, San Felipe, 30 grados.
25: Imagínate.
15: Los Andes, 30. 30. La Calera, 29. Villa Alemana, 27. Casablanca, 27. 50 grados en el estudio de la Corazón, porque aquí la cosa está caliente, caliente.
25: Hace tiempo que mi cuerpo está loco, está suelto. ¿Suelto, dice? ¿Tú me dices suelta?
15: ¿Viste? Por eso.
25: Hice la canción.
15: Por eso.

0: googlear cuál es el mejor momento para tomársela. Entonces decía que el peor momento era la noche porque te despertabas. Y yo estuve hasta las 1:30 de la mañana con los ojos abiertos. Pero bueno, es un tips. Ay, la kombucha a primera hora en la mañana en ayuna o después de algún almuerzo,
1: más
0: una
1: que
0: cosa
1: kombucha,
0: así.
1: Yo creo que era colágeno, sí, también.
0: No, era kombucha.
2: ¿Te serviste un primo bancal?
0: No se la tomen en la noche. Eso. El servicio de utilidad pública, le digo que no se la tomen en la noche porque se van a desvelar.
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0: Está como comenzamos, así como con ganas de saltar, como la fiesta. El Murguero, los auténticos decadentes en la Corazón.

0: 8 de la mañana.
1: ¡Eso!
0: 8 con 9 minutos, es tu Radio Corazón. Queremos que nos WhatsAppes y nos cuentes cómo están hoy día. Estamos en la previa del 18, los preparativos, los que van a viajar, los que están haciendo cositas en la casa, los que arreglaron la casa, los que compraron, pusieron la bandera ya, ¿no?
1: Tú sabes que esta es la fecha que coincide con la primavera en el fondo, pero como nosotros tenemos nuestras fiestas patrias también, es cuando la gente emperifolla su casa. Empiezas la temporada de pintar la casa porque ya hay más solcito, puedes dejar todo abierto para ventilar. En fin, es el momento en que uno aprovecha que coinciden las dos cosas de arreglar la casa con las fiestas patrias, que vienen los parientes, que vamos a hacer la fonda. Es bonito, bonita esta fecha.
0: Me gusta, ¿pusieron bandera? ¿Tú pusiste bandera o no?
1: Sí, en el edificio, sí, como vivo en el edificio, ya la bandera ya está lista.
0: ¿Pero se pone en el edificio o no lo podéis poner en tu balcón, por ejemplo?
1: Yo creo que
0: en tu terraza.
1: Sí, podría poner. Sí, tenés toda la razón, tengo una, la voy a poner. La compré en Boale.
0: Yo también sé que me gusta, poner mi bandera, sí. Me gusta, y voy pasando y paso, y el vecino que tiene la estrella para otro lado, y digo, vecino, la estrella para otro lado.
1: Se le dio vuelta la estrella, le decís tú.
0: Sí, pues la tiene puesta para la derecha, pues, y es para la izquierda cuando está como colgando.
1: Es verdad. Bueno, hay que saber ponerla también, pues Chavito sabe ponerla. Porque háganle caso a Chavito, sabe ponerla.
0: Tú sabes.
1: ¿Estamos, ¿de qué estamos hablando? ¿De la bandera?
0: De la bandera,
1: vos. Sí, por la bandera.
0: Ordinaria.
1: La bandera. Ordinaria, me dice. Estamos hablando de la bandera.
0: Más 569. 6140.
1: El totito no lo hace nada de mal poniendo.
0: 6558. Cuéntanos. ¿Ya tienen puesta la bandera? ¿Ya la pusieron tempranito la bandera?
1: Pones cara y yo no fui, Toti. Más encima, mira.
0: ¿Pusiste la bandera?
1: Pone carita así. Mira para pa arriba mientras pone la cuestión.
0: ¿Pusiste la bandera, Toti?
1: ¿La pusiste, Toti? No. Quiero decirle al público que Toti no la pone hace mucho rato.
2: No, sí.
1: En septiembre pasado no la pusiste, me dijiste.
0: ¿O la ponen a última hora?
2: ¿Ah, cómo?
0: ¿La ponen a última hora o ya la pusieron?
2: Sí, esperamos un poquito.
1: Hacer una previa.
2: ¿De qué estamos hablando?
1: De la bandera.
2: Ah, de la bandera.
0: Preguntémosle a la gente.
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1: Preguntémosle a la gente si la pone todos los años, la pone a veces.
0: ¿O la pone a última hora?
1: ¿La pone siempre o la firme no la pone nunca?
0: ¿O la pone la chiquitita? O ponen una grande.
1: También.
2: O depende de la ocasión.
0: Sí, pues y la otra es si la pone de lado o la pone como hacia abajo.
1: Para abajo o de lado.
2: ¿La estrella va para la izquierda o la derecha? Ah, empezaron con la cuestión de la edad de la estrella.
1: No, bueno. Porque la en julio la pone para la izquierda. La ¿cómo se llama?
2: ¿Y ustedes?
1: La estrella. Nosotros al medio. Nosotros la ponemos al medio porque somos de todos.
0: El 11 la pone para la izquierda. El 19 para la parada.

0: Hola chiquillos, ¿cómo están? Buenos días a todos.
1: Hola, buenos días.
0: No, nosotros la ponemos todos los años. Bueno, mi marido me la pone todos los primeros de septiembre.
1: El primero de septiembre la pone.
0: Es grande.
1: Muy bien. Esa que queda. Ocupa toda la casa, ocupa toda la casa.
2: Recuerden que estamos hablando de la bandera.
1: Sí, estamos preguntando si la gente, porque Totito el año pasado no la puso, este año y parece que todavía no, pero la va a terminar poniendo, dice.
3: Tengo una chiquitita.
1: Tiene una chiquitita, se la ponía en el auto, se la pone ahí.
3: De esa plástica.
1: Oye, hay gente que viste el auto también con bandera, ¿eh? ¿Se ha fijado?
4: No hay nada roto.
1: Ay, no, a mí me gusta.
2: Una
4: no hay nada roto. Que
2: usted le pone el cubre.
1: Oiga. En los espejos retrovisores uno le pone como un cubre. Oiga, espejo no ahí nada, de bandera.
4: No hay nada peor que los rotos, si te eres.
2: Señor Gonocoiteaga.
4: Oiga, primero, auto chino, si te eres. Y segundo, banderita, weón, puesta
1: no,
4: en el capó.
1: No, pero se ve
4: weón,
1: muy lindo en el capó la banderita, me encanta.
4: Yo a la gorda la tengo una camioneta grande, norteamericana, weón.
3: Váyase, oiga, caballero, váyase.
1: Señor ridículo, usted sigue en la oficina que tiene al lado. ¿Y para qué baja el quinto piso a cada rato para acá si tiene la oficina arriba?
5: Buenos días, ¿cómo están? Espero que bien. Hoy una consulta para ponerla. El tamaño importa del mástil, obviamente.
1: Obviamente, sí, bueno, sí. El chavito es experto en ponerla en septiembre solamente. Entonces, cuéntanos.
2: Te pido un favor.
3: Chavito, por ejemplo.
1: Por favor, ¿cómo se pone?
2: Te pido un favor. Deja de hablar de cosas como de intimidades.
3: Chavito la pone. Deja. Para su cumpleaños.
2: Sí.
1: La pone para.
3: Para Navidad.
1: Para Navidad.
3: Y para fiestas patrias.
2: Y para el Día del Padre. Qué es agradecimiento. No sé,
6: ¿cómo le pasa? La de Beli, chavito. Yo la pongo todo el año.
1: Ya.
7: Buenos días, yo la coloco a fines de agosto, a fines de septiembre.
1: Bonito, bonito.
8: Ah, hola chiquillos, ¿cómo están?
2: Hola.
8: Estoy muerta la risa con este tema. Yeah. Yo espero casi la mitad del año para que mi marido me la ponga, pero todavía no la pone.
2: Está volando la bandera.
8: Y lo tengo todo decorado con banderas.
1: Mera.
8: Saludos, chiquillos.
1: Uno espera el 18.
9: Hola, buenos días, chiquillos.
2: Hola.
9: Yo la bandera la pongo el primero de septiembre. Y a mí me gusta grande.
1: Mira, ahora.
7: Señorita Evelyn, a mí me lo ponen todos los días en la mañana. Y la bandera la pongo en septiembre.
1: ¡Pero señor!
2: ¡Bravo!
3: Oye, un saludito para el recorrido. La I-09 Maipú Rinconada, Metro Universidad de Chile.
2: ¿Están escuchando ahora?
3: Me están escuchando hasta ahora. Y mirecita de
1: Evelyn. Y manda la foto.
2: Va con la bandera.
3: Es que mire, adornaron el bus.
2: Lindo, te quedó, desgraciado. Te quedó precioso, buena.
3: Me
1: encanta, me encanta. Bueno, yo le digo la micro. Oye, que quedó bonito.
4: No hay nada más picante roto que...
2: Pero señor Gonocoiteaga, de Chile.
1: Ay, así, de acá, se ve tan lindo el vehículo decorado. Mire, tiene dos banderitas adelante. Bueno, aquí en Chile en un semáforo ya desaparecen las banderas, ¿o no? Oye, pero hay que amarrarla.
10: Hola,
1: bien, sí.
10: Les saluda Gillo desde Puerto Montt. Mira, la bandera tiene que estar... Cuando la bandera está frente a uno, la estrella tiene que estar al lado izquierdo.
1: Perfecto.
10: Y ahí uno le rinde honores y le canta libre. Como el sol cuando amanece, yo soy libre.
1: Mira.
10: Así que.
1: Bonito, ¿eh?
10: Libre de toda esa manga comunista.
1: Mira, a ver, te habla Nelly.
3: Pero no se viene esa bombilla.
2: No se viene en esa, pues estamos.
3: No,
2: estamos hablando de que quién la pone.
1: Estamos hablando de la bandera. Estamos hablando del 18 de septiembre.
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2: Acaba de subir información. Procedimiento a bomberos en el Eleodoro Yáñez con Rafael Cañas.
3: ¿Aquí?
2: Comuna Providencia.
3: Julio.
2: Bomberos en el Eleodoro Yáñez con Rafael Cañas, Comuna Providencia. Esto cerca de Radio Corazón. Y además contar que. ¿Qué pasó?
1: Me psicocía.
2: Congestión.
3: Oye, cuando como se cortó la luz, la ciudad y dice, va a haber terremoto.
2: Terremoto. Autopista Central.
3: Notable.
2: Congestión aumenta en General Velázquez al norte. Desde el kilómetro 6.1, sector dorsal, hasta el kilómetro 8.5, salida Vespucio Norte. Conduce con precaución. General Velázquez hasta Vespucio Norte. Conduce con precaución.
3: Los niños, cada vez pienso en los niños.
1: Las mujeres primero.
2: ¡La mochila!

0: 8 de la mañana con 25 minutos ya hasta ahora. 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
2: Vamos a tener que cantar un poco, muchachos.
1: ¿Cantar?
2: Porque
1: se te quedó pegado el computador.
2: Sí, un poquito.
1: ¿Y a qué canción iba a presentar? A ver, yo te la canto al tiro. ¿Cuál era ella?
2: Una de Jordan al tiro.

0: paso.
1: Oh, oh.
0: Con tu amor.
1: Oh, oh.
2: Tanto cariño.
0: ¡Au!
1: ¿Y dónde
2: ¡au!
1: Fue?
2: Jordan, ¿qué? Nuestro gran amigo Jordan, tremendo amigo de la casa.
1: Y ahora una cueca. Déjame que te llame.
0: Oye, ayer practiqué cueca con mi hijo.
2: Déjame que.
0: Yo fui primero el hombre, después cambié, yo era la niña y él me llevaba para que me estuvo enseñando.
2: No,
0: o sea,
2: no empiece a creer que tu hijo sea igual que tú, por favor.
1: Ay, escuché un WhatsApp, bro. Yo también, ¿qué tanto?
3: Oye, ¿por qué reprimen a la cita de Evelyn?
0: ¿De qué?
1: ¿Con qué?
2: Toda la razón.
3: El que se cree manda más del Toti.
1: ¿Qué está hablando?
2: Toda la razón. Toda la razón.
3: Chavito, pone orden ahí, vos.
1: Pero no entiendo, amigo.
2: No, no, sí,
3: no
2: yo
3: la
2: entiendo.
3: Reprima, si todos sabemos que la deja fea de la Nelly, del lado que es, ¿sí o no?
2: ¿Sí o no? ¿Sí o no?
1: Pero no entendí el mensaje.
2: No, yo sí lo entendí.
0: ¿Qué?
1: ¿Y usted entendió? Ah, no lo entendió ya.
2: Yo, el cliente tiene la razón.
4: A veces me pregunto, ¿qué desayunará la gente que se despiertan con ganas de pelear con todo el mundo?
1: Eso es, posita de Evelyn.
4: Vivan la vida, sean felices, escuchen la radio y entreténganse, diviértanse.
1: Mira qué lindo.
2: ¿Y qué pasó? ¿Qué
0: mensaje te mandaste?
2: Con tu amor.
0: Hace música de tránsito, Evelyn.
2: Tanto cariño.
1: Ahora, tú.
0: Música de tránsito, dale.
1: Tú.
0: Se llama radio con poco efecto, dale.
2: Ya, espera. Tú.
0: Congestión General Velázquez al norte, de kilómetro 9, sector del espejo, hasta kilómetro 7.7, salida de Puzo Exponiente. Círculo con precaución, se mantiene eso. Accidentes de tránsito.
2: Accidentes.
0: En túnel Costanera Norte al Oriente, próximo salida Purísima, comuna de Recoleta. Restricción de pista derecha, repito.
2: Accidentes de tránsito.
0: En túnel Costanera Norte al Oriente, próximo salida Purísima. Comuna de Recoleta, restricción de pistas derechas.
1: Purísima.
2: Se nota que se nos pegó el computador, estamos
1: pausa.
2: Hablando puras tonteras.
1: Pausa comercial.
0: Y ahora.
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7: ¿Cuánto marca el termómetro corazón?
8: En Santiago, 7 grados.
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1: 8 de la mañana con 36 minutos, es tu Radio Corazón, la número uno de Chile.
2: Oye, qué lindo que estemos tocando algunas cuequitas, algunas tonadas, algunas... Sí, porque hay que vivir, hay que ponerle ambiente a las fiestas patrias. ¿Tú sabías que hay un estudio? ¡Ay, esa onda! Hay un estudio que dice que una de las fechas donde los chilenos somos más felices son las fiestas patrias.
3: ¿En serio?
2: Más que la Navidad, más que el Año Nuevo, es las fiestas patrias. Porque ahí de verdad uno se junta con los amigos, familia. Ahí todo es alegría. ¿Te has fijado? Porque en la Navidad a veces uno tiene un mal recuerdo, falta un pariente o alguien falleció.
3: Hay un regalo menos.
2: Hay pasan muchas cosas en las otras fiestas.
3: El Año Nuevo, ¿con quién te abrazas?
2: El Año Nuevo, pucha, estoy solo, a lo mejor, ¿con quién me abrazas?
3: Tu cumpleaños te pones más viejo.
2: Todo como que no resulta tan lindo como las fiestas patrias, que es solo celebración.
3: Ya, pero las cosas buenas y las malas de las fiestas patrias. Cosas buenas, por ejemplo, cosas malas. Cuando alguien te dice esto, te tiran esto. Oye, ¿cachaste cuántas calorías tiene, güey, en la empanada?
2: No, me carga cuando me dicen, ¿y te voy a comer otra? Pues sí, me voy a comer otra más.
3: ¿Te voy a comer vos?
2: Ay, ¿cachao? Oye, ¿pero ya te comiste una empanada? ¿Te voy a comer otra? Sí,
3: me como dos si quiero,
2: pues. A mí lo que no me gusta es que me daba miedo cuando yo era chica, porque con mis papás siempre íbamos de chiquitito a las ramadas. Era como que no existía fiestas patrias sin ramada. Entonces nos íbamos a meter a la pata los caballos, a la ramada ahí en la playa, aquí, allá. El jurado pesado. Entonces de chica siempre veía ese curadito que se caía. Y a lo mejor ya no hay muchos de eso en esta nueva.
3: Sí, siempre hay.
2: Pero antes, cuando yo era chica, era el festival del curadito. Entonces se ponían medio pesados, otros se caían. Uy, qué no pasaba con los curaditos.
3: ¿Qué es lo que más te gusta en la fonda? ¿Lo que más? Toti, a ti, ¿lo que más te gusta?
4: A mí me gusta compartir con la gente. Ver tanta gente.
2: ¿A mí?
4: El olor a pueblo, cita de verdad.
3: ¿Cómo el olor a pueblo, güey?
4: Es broma.
2: Mira, a mí me gusta llegar con los zapatos con tierra.
4: A mí me gusta llegar sin plata a la casa, cita de verdad.
3: A mí lo que me gusta...
4: Es broma, una tallita.
2: Parte O'Higgins, estaba viendo algunos locatarios, no sé si todos tienen los mismos precios, pero estaba viendo que el anticucho... A 8 lucas y preventa 6. Están haciendo preventa.
3: Y la empanadita, 5 luquitas, estamos 4, más o menos.
2: 4.
3: Sí.
2: ¿El Parque O'Higgins?
3: A mí lo que me gusta.
2: La preventa, 3, creo. ¿No?
3: Lo que me gusta. Pero me gustan la ramada como la tradicional, como la de pueblo.
2: Sí.
3: Que
2: tenéis
3: como con me cosas encanta. Artesanales.
4: Qué rico.
3: Que están los juegos. La pesca milagrosa. Y de todo eso, tírale al gato. Todas las cosas.
4: ¿La pesca milagrosa te refiere a alguien que encontró una polola por ahí?
3: ¡No! Esa piscina, güey, como inflable.
4: ¡Ah! Le encanta a mi hijo porque siempre gana,
2: güey. Me encanta.
4: Y me gusta mucho porque siempre le entregan cualquier cosa. Un yo-yo.
3: Sí, y lo hace feliz.
4: Un reloj de plástico, el cabrón chico queda más feliz.
3: Sí, güey, y el cabrón chico chupa el reloj y se intoxica, güey. Pero ¿qué importa?
2: Una de las cuestiones es que amo jugar a la argolla. Amo jugar a la argolla, aunque no entran, porque si tú te fijáis,
4: nunca
2: está
4: entrar,
2: hecho para que no entren y tú pierdas la plata, pero yo lo disfruto tanto con la argolla.
4: Y el gana es el toro, si también usted lo ha hecho ese, ¿no?
2: No, yo ya no me subo ahí, me tira abajo.
3: Pero te mueves bien, tú así, viene ese movimiento.
2: Quedo toda quebrada a esta altura, ¿no?
3: Pero tú te manejas con ese movimiento del toro.
2: El calcio ya no me da para el gana ser al toro.
4: Debería ser auspicio por el chur.
2: ¿Qué enchur? Ya. Yo me voy al puesto de enchur.
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2: Me tomo un tarro en churi y me subo al canecer al toro.

0: La señorita Evelyn está practicando con el colágeno para ganar al toro.
1: ¡Opa!
2: Sí, Evelyn. Diga. ¿Desde cuándo que le gusta jugar con la argolla?
3: Oye, a mí me encantan las fiestas patrias. Yo creo que la mejor fecha del año, yo creo que la mayoría coincidimos con eso, chiquillos. Yo no tomo, no fumo, ni bailo apretado, pero me encantan las fiestas patrias. Nos juntamos en familia, se hacen empanadas, se hace asado, mariscal, de todo lo que venga, comimos como sabañón. Da lo mismo, es para disfrutar. Y el que se toma un traguito, bueno, cuidarlo y acostarlo nomás para que pase la caña, pero... es la mejor fecha, me encanta. A mí me encanta ver la gente feliz, que la gente lo pase bien.
4: ¿Y cómo bien?
3: Yo aquí en La Vega, día 17, hacemos un asadito, unos choripanes afuera. Si hay gente en situación de calle, le damos su choripán. Bueno. No, me gusta, me encanta. Pásenlo bien, chiquillo.
4: Igual, que tenga linda fiesta. Hola.
5: Chavito, señorita Evelyn. Hola. Sí, yo pienso que las fiestas patrias son como alegres, como que te alegran todo el colorido, todo el cambio.
4: Todo vibramos alto. Viene
5: precisa con esta fiesta. Y sí, me encanta comer panada y terremoto. Y ahora lo voy a pasar con mi suegra y ella le gusta que yo le haga empanaditas. Fritas, de horno, somos cuatro, pero lo pasamos recio. Mi marido, mi hija, bueno, llega la familia por parte de ella, así que lo pasamos bacán.
4: Mira, qué lindo.
6: Oye, esa típica, oye, te quedan tan ricas las empanadas, ¿por qué no te haces una?
4: Ay, la Juanita se las empanadas porque le quedan tan ricas.
6: Le quedan tan ricas la vieja floja. No, pero,
1: ¿qué? Oye, bueno, esas de vaca me dicen.
6: Alejandro Chávez, ¿hace también lo asado?
1: No, a mí me dicen. Oye, y el pebre a ti te queda, nadie te supera. Y uno huevón, pues uno dice, ¿será verdad? Voy a hacer uno para comprar.
6: Con la cebolla.
1: Y ahí está el huevón dándole con
6: la cebolla.
7: A nosotros nos encantan las fiestas patrias, pero en la casa, chiquillos. Hacemos choripanes, anticucho, empanadas, mote con huesillo, la torta helada. Pero eso de ir a la fonda a ver a los borrachos curados, todo el vómito encima. Más caro que... No, mejor en la casita.
4: En la casita.
8: A mí igual me encanta el 18. Me encanta porque lo paso con mis hijos. ¿Ya? Ahí hacemos una empanadita, hacemos un asadito, lo pasamos bien. Pero a mí lo que me gusta del 18 es la para meditar. Me encanta, me encanta, me encanta. Me fascina. No me la pierdo ni una.
4: Mira, qué buena. La pará, vamos a la pará, vamos a la pará, vamos a la pará.
6: ¿Te gusta la...?
4: No... No, yo sí me gusta es el paso regular.
1: Lo pero tú, ¿y de repente cuando vas a...?
4: El paso regular y el tambor mayor.
1: ¿Cuándo vas a...?
4: Me gusta.
1: ¿Qué? ¿Rambo te hizo alguna vez la parada en la casa?
6: Por eso la dejó.
1: ¡Atención!
4: El tocar.
1: ¡Presenten! El tocar. ¡Arma! Y ahí Rambo salía, weón, con su calzoncillo, weón, con bolsillo.
4: No, el tocar el pito. No sé, ¿verdad?
7: Oye, sí, esa era lo otro, tradición de mi mamá, llevarme todos los años a la parada. Ahora la veo agachada nomás, pero digamos.
4: ¿Cómo va cambiando la vida?
9: Me gusta ver la parada.
10: Oye, ¿no te quedaron unas empanaditas para ir por la casa?
4: Oye, es verdad, eso también uno sigue la empanadita. Oye, pero lo mejor y lo peor del 18, yo creo que la mayoría es lo mejor, ¿eh? Yo creo que va a costar encontrar algo malo. Pero si quiere opinar sí, también.
11: Ven. Soy de la cuarta región, pero no vaya a la Pampilla Coquimbo porque me da alergia el polvo en suspensión. Así que celebro en mi casita, no se toma poquito copete, se come harto, mucha empanada,
4: oye,
11: oh,
4: yo también soy
11: alérgica,
4: pero me
12: y
4: pongo
12: también me gusta la parada.
4: Me gusta la parada.
13: No, las fiestas patrias son lo mejor del mundo. Lo mejor, lo mejor. Más que la Navidad, más que el Año Nuevo. Se pasa bien los colores, las banderas, la gente feliz.
4: Todos alegres.
13: De verdad que algo espectacular. Muy, muy bueno. Así que, bueno, cuidarse nomás, chiquillos. La gente que toma, bueno, yo también me tomo un traguito. La gente que toma y conduce, no lo haga. No lo haga. Que siempre, siempre hay alguien que nos espera en la casa, chiquillos. Así que cuídense, un saludo gigante y que tengan unas felices, felices y bendecidas fiestas patrias. Nos vemos, que estén muy bien.
1: Gracias, qué lindo mensaje.
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1: 8:48.
4: Bueno, podemos seguir un ratito más hablando de lo mismo, ¿no? Porque ¿qué es lo que más te gusta de las fiestas patrias? Es Pitbull, echa pa' allá, echa pa' allá.
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0: mío, Dios mío.
1: Ese tema lo tocamos a la vuelta. Señoras y señores, vamos a la pausa aquí en tu Radio Corazón, la número uno de Chile. Oye, y lo tengo que decir.
0: Sí, ya dígalo, dígalo.
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1: ¿Qué hora es, corazón?
2: Faltan 2 minutos para las 9.
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1: Señoras y señores, llega nuestra querida consentida. Porque ni Atria hubiera escrito una canción tan linda pensando en una mujer como ella, como nuestra señora Nelly. La consentida de la corazón, la vieja Nelly.
2: ¿Cómo están, chiquillos? ¿Cómo está Cita Evelyn, Micheito, Toto?

0: recién está terminando la temporada de calefacción, ¿cierto?
1: Sí, todavía hay gente, hay noches frías todavía, uno prende la estufita. No, no tengo calefacción en el edificio.
2: Pobrecita,
1: pero
2: Evelyn, la
3: no tiene un guaterito con uña que le haga.
1: No tenemos calefacción porque comete el error siempre la gente que dice, no la vamos a prender porque es muy cara. Y si todo el mundo la prende, ¿eh? Es más barato, pero no entiende.
3: Oh.
1: Pero bueno, así que disculpe, me caliento con un guatero.
2: Ah,
3: con uña.
2: No, que usted me está hablando algo que yo no conozco, cita Evelyn. ¿Qué es eso de calefacción?
1: ¿En tu edificio lo tienen?
0: ¿No tiene calefacción en tu edificio?
2: O sea, sí, el caballero aparece con una Toyotomi.
1: Sí, esa misma tengo.
3: Está pasando el
1: yo tengo una eléctrica.
2: Sí.
3: ¿El guardia?
1: Así es la vida.
2: No, por departamento nos vamos turnando la Toyotomi.
3: Dicen, departamento 20A, 15 minutos Toyotomi.
1: Hoy le toca al Toti. Oye, pero en todo caso me parece bien inteligente eso. Debería existir como la Toyotomi comunitaria. Entonces uno se apunta... Y con dos horitas que la prenda, ya te calefacciona el departamento y le toca al otro.
3: El guatero calentito.
1: Me parece que puede ahorrarse mucho dinero con eso. Entre todos compran la parafina. No me parece que han tirado las mechas.
0: Ya, en este día, pues 15 de septiembre, les quiero decir, chiquillos, que vamos a estar con nubosidad parcial variando despejado. La máxima de 28 grados. En algunos sectores podrían llegar incluso a los 29-30. Ojo. Están de santo las Dolores hoy día, Nuestra Señora de los Dolores.
3: Eso.
1: Dolores. No te voy a decir el apellido.
0: Hoy día es el Día Mundial del Cabello Afro.
1: Mira.
0: El Día Internacional del Punto.
3: ¿Cómo?
1: ¿El qué?
0: El punto.
1: ¿De qué punto?
0: Del punto.
1: Punto final.
0: Del punto, sí.
1: Es como cuando dicen y punto.
0: Y punto.
1: Ah, qué bueno.
0: Oye, queremos decirle también, año 1982, 40 años, salía a la venta el álbum Pateando Piedras de los Prisioneros.
3: ¡Opa!
0: Hace 40 años,
1: hace
0: chiquillos.
1: Hace 40 años.
0: 1975 se inauguraba la primera línea del Metro de Santiago.
1: Oh.
0: La línea 1, el tramo inaugural. Mira, iba desde San Pablo hasta La Moneda.
1: Oh.
3: Para que tengan una idea, el Metro de Chile tiene como 160 kilómetros de red comparado con los 64 que tiene el de Buenos Aires, más o menos.
2: ¡Mira vos! ¡Mira no, que te burlaste!
0: Cuando vienen los argentinos, te ganamos.
1: Se sorprenden. Sí. Te ganamos.
2: Y eso que partimos con no sé cuántos años después.
0: Cierto, toda la razón.
2: Toma. Después de ello.
3: Sí, pa.
2: ¡Mira vos!
3: ¡Mira con quién te metiste!
2: ¡Mira!
0: Y hoy es el Día Nacional de la Cultura Tradicional y Popular Chilena, chiquillos.
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0: Nos va escuchando la Anita María en el Uber, va escuchando la corazón, dijo, por favor, saludos para ustedes.
1: Anita María, te mandamos muchos cariños, Anita María.
0: Y la auditora, la Anita María, nos va escuchando en el Uber, una amiga ahí que nos va escuchando.
1: Anita María, salí.
2: Amiga suya, Julito, también.
0: Sí, hola, ¿cómo están? Buenos días. Sí, Ana María Torres.
2: Ya.
1: Ojalá te salte la libre ahí, por Julio.
0: Sí. Es auditora y amiga. Sí.
1: Que te salte la liebre, Pascolo.
3: Espérame, me acabo de enterar de algo. Don Julio se hace amigo o amiga de las auditoras.
0: No, no es auditor, no.
3: Acaba de decir auditora y amiga.
0: Es que además es auditora, además de amiga.
1: ¿Pero quién fue primero? ¿Qué fue primero, auditora o amiga?
0: Amiga.
1: ¡Mentira!
3: Ya, vamos con concurso La Mañana de la Corazón. No era
2: solamente
3: mañana,
2: para saber, ¿ese tipo de amigas son con ventaja, son con cover?
0: No, simplemente amiga.
3: Ya, tenemos concurso, salvemos Julio Stark.
1: Amigos, simplemente amigos, sin nada más.
2: ¿Qué vamos a regalar?
1: Vamos a regalar entradas, por supuesto, para que vaya a la fonda Doña Florinda. Tenemos dos invitaciones dobles.
0: ¡Ay, qué buena!
1: Por ende, les vamos a pedir unas payitas. Pónganle corazón, vamos a clasificar tres payas.
2: Tiene que ponerle... intención. Tiene que rimar algo con Florinda.
1: Sí, ya se cree.
2: O con rayo, si este fiebre de paya. Se llama fiebre de paya esta weá. Ya, fiebre de paya. Entonces, si no le pone intención, te dice, bueno, lo que pasa. No, weón, si le ponía intención o no, no.
1: Ay, le pego un cachito.
2: O le ponía intención o no.
1: Ya, entonces, intención.
2: Intención.
1: Interpretación.
2: Sí, tiene que haber. Tiene que haber rima, tiene que rimar.
1: Rima, tiene que rimar.
2: Con Florinda o con corazón.
1: Ya, perfecto. Y energía.
2: Energía, sí, correcto.
1: Porque si se está desinflando, no. Ok,
0: ahora,
1: entonces.
0: Yo pondría Florín de corazón, además, que sean juntos.
1: ¿A usted le gusta, sí, poner la cuestión más difícil? Florín
0: de corazón. Lo ponemos más exigencia.
1: O Florín de corazón.
2: Una de las dos, porque ya es complicado.
1: Ya, rima las dos cosas.
3: Con la base del concurso no he llegado un WhatsApp.
1: Ya, estamos pidiendo demasiado. Bueno, pero no importa.
3: Ahí está la prueba, cita Evelyn. ¿Cuál es el WhatsApp? ¿Cuál es el número?
1: Oye, pero sí es súper simple. Intención, interpretación,
2: sí.
1: Energía, que rime, que tenga la palabra Florinda o corazón. ¡Listo! El WhatsApp es el siguiente.
2: Más 569.
1: 61.
2: 40.
1: 5-5.
2: 5-8, gancho.
1: Ya, gancho.
4: Buenos días, Radio Corazón, que es la radio más linda. Aquí estoy esperando ganarme una entrada para Doña Florinda.
1: Lindo, está buena, ¿no? Le faltó energía. A ver, tú que le pusiste fiebre de cumbia, ¿no? ¿Cómo era?
2: Fiebre de paya.
1: Fiebre de paya.
2: Le faltó.
1: Le faltó.
2: Yo era el... ¿Cómo se llama? El Vasco Mulián. Le faltó.
3: A mí me gustó.
0: El Vasco Mulián.
2: Yo era el Vasco Mulián. Le faltó.
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2: Ese estuvo bueno.
1: Yo creo que no le podemos exigir tanto porque el público no son payeros de profesionales, pero él le puso intención, interpretación, rima.
2: Le
1: y
2: puso
1: además,
2: el desgraciado.
1: Sí, y además gustó. Nombró Florinda y corazón.
0: Y aproveche, trague bien, suéltale, trague
3: eso,
0: bien.
3: Eso, sí, mismo.
1: No y, se nota.
3: ¿Y la cita de Evelyn qué jurado debería ser?
2: Ella como...
0: La Emilia Vides.
3: La Emilia Vides. No. Listo.
1: No, yo ¿qué vas a ahí? Yo soy Lucho Jara.
3: ¿En serio? Yo quería ser Lucho Jara.
2: Y Julio es la ¿Cómo, soprano.
1: ¿Cómo se llama la soprano?
2: ¿Ah?
3: No, Julio es Sergi de Miranda.
1: La guitarra del horno. Ya, entonces clasificado.
3: Oye, seco Sergi.
1: Vamos a clasificar. Ojo, vamos a clasificar Sergi. Tres. ¿Ah? Vamos a clasificar tres, nosotros acá en el estudio.
2: ¿Ya?
1: Pero ustedes tienen que elegir a los dos que llevan premio. O sea, hay uno que se va a la casa. ¿Ya? Así de simple.
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2: Guateo.
1: ¿En serio?
2: Yo era el otro,
0: sí,
2: guateo.
0: Sí.
2: Sí, guateo.
0: Partió bien, pero guateó al
2: final. Partió con Cayo Carrera.
7: 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Pero más brindo por la corazón y la fonda Doña Florinda.
3: A mí me gustó. Yo le doy mi voto.
1: ¿Y la energía dónde
0: le
1: quedó?
0: Faltó el ritmo y energía.
3: Oye, no.
0: Faltó el ritmo.
3: Lo está haciendo con otro estilo.
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3: Yo encuentro que sí, hay intención. Es incomprensible.
1: Retiro lo dicho y me gusta.
2: Clasificado. Ya finales. También, déjate de ser desgraciado también, ya. Falta otro. Hagamos mierda una más.
3: Me y gustó eso ganar. De hacerlo así entonadito.
2: Dale, pero era muy bueno, era, me imaginé con camisa como con el cuello hasta sí, pues, arriba.
1: Ahora, chiquillo, le doy un dato. Aprovechen el ya-jibiribiribiri, el ya-jibiribiribiri. Te la pedí, te la hace.
6: 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Brindo por la Florinda, reina de esta canción. Brindo porque me regalen las entradas, la radio corazón.
3: Ahí faltó intención.
1: Rimó, pero...
2: Rimó, pero muy leída. Y vamos a leer... Leamos todos.
8: Brindo, brindo, comiendo mandarinas. Por la radio corazón que me va a llevar a la fonda de Doña Florinda. ¡Uy, uy!
3: Oye, me gustó.
1: Mira, está básica. Está
2: pero
1: muy
2: mandarina
1: básica.
2: Con Florinda, ¿dónde rima?
1: Está básica. Mandarina con Florinda, sí rimamos.
2: No, mandarina, Florinda, Inda.
1: Ah, no, pero es que tú lo haces así como muy profesional. Pero suena mandarina.
3: Es que Chavito
1: Florinda.
3: Vasco, está bien, Chavito Vasco Muleano.
1: Ah, tenés razón.
3: ¿Sí? ¿Lo clasifica Chavito, no?
2: A la cresta. Chao.
3: A la cresta,
2: eliminado.
3: Chao.
2: Wow.
1: Nuestro Vasco.
2: Estoy así, ¿no va? Estoy así.
9: Brindo por la vecindad, brindo por Don Ramón. No brindo por la vieja chancluda que me destroza el corazón.
3: ¿No tiene los elementos que se le pidió?
2: La vieja chancluda, doña Florinda. Pero próximo.
3: Próximo.
1: Próximo porque tiene sin corazón.
2: ¿O lo hacen bien?
10: Tiki, tiki, tiki. No aguantan tu regalo en la entrada para ir a la fonda de Doña Florinda.
3: No, amigo, si va a empezar a tomar tan temprano, no.
2: Ese está para otra radio.
1: Vamos a descartar a los ebrios.
11: No tome tan temprano, mijo.
3: Hoy tenemos hasta mañana.
1: Está bien, sigamos, hay tiempo.
12: Brindo, dije en la botillería. Escuchando la radio corazón. Ahora que estoy atento, el Chavito y el Cabezón me mandan, me piden que mande una talla donde le meta a Clorinda. Y se la digo aquí, en la radio corazón. ¡Uy, uy!
1: Me gustó, pero no rima. No
2: drogados está, no tampoco. No queremos gente drogada tampoco.
13: Brindo por la fonda, doña Florinda, que llega con gran pasión. Yo me tomo un gran vaso de vino, escuchando la radio, corazón.
2: ¡Eso es! ¡Ahí lo hiciste, pues!
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0: yo sé bailar cueca, hombre. 9:21.
1: Tenemos que decir una cosa. Con Evelyn Bravo vamos a bailar cueca el próximo jueves.
0: Y yo soy el profesor de los muchachos.
2: No, Totito, no.
1: Toti, por favor, no. Por favor, no.
3: Toti nos enseñó mal.
0: Nunca subí el baile. Lo vamos a subir, ¿sabes qué? Sí.
3: ¿Sabes qué? Yo quiero invitar a la gente que se atreva este año a bailar cueca. Porque dicen, no, que yo no sé bailar. Claramente, cuando uno ve la gente profesional que baila cueca, el zapateado es súper difícil, porque hacen unas cosas que ni los Power Peralta lo pueden hacer. Pero uno zapatea.
0: Alejandro, por favor, no hagáis eso.
3: Pero no.
0: Alejandro, ese zapateo.
3: No, ¿pero qué?
0: Ese zapateo no lo haga.
1: Ese lo voy a hacer, weón.
3: Ese zapateo wichibirichi, ese no lo podía hacer.
1: Lo voy a hacer.
0: Oye, tenemos 3 clasificados.
3: Oye, ya, vamos con los clasificados, pero era un mensaje nomás. ¿No? Atrévanse a bailar es muy simple, si no importa, pero sí, háganlo, atrévanse, ya. Vamos entonces con el clasificado. Esto era como fiebre de...
1: Fiebre de paya.
3: De paya. Vamos con el número 1.
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1: ¡Ay, uy!
3: ¡Ay, uy! Qué bueno que lo acompañes con una tona de fondo, Toti. Vamos con el participante número 2.
0: Acá estoy cansado con el arpa, si también. Muy bien. Clasificado número 2.
3: Pero trajiste el instrumento
5: brindo
3: más grande.
5: Brindo por la China y por su hermosa cinta. Pero más brindo por la Corazón y la fonda Doña Florinda.
3: ¿Te costó mucho venirte con el arpa en el metro?
0: Sí, pues si está bien, tomé la... La micro, la ID, la I09.
1: Si le gustó la 2, aplauda. Vamos con la 3.
6: 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Yo me tomo un gran vaso de vino, escuchando la radio, Corazón.
1: ¡Oye, oye!
0: A votar, cita Evelyn. En el WhatsApp.
1: +569.
3: Voten, por favor, que solo van a ganar 2.
1: +569.
3: 61.
1: 40.
3: 65.
1: 58.
7: Hola, voto por la 1.
0: Nelly, ¿me puede anotar, por favor?
2: Nelly, anotando aquí.
3: Nelly, anota, chica.
2: Voto la 1.
0: Anota, chico.
3: ¿Te acordáis? Anota.
8: Número 1.
2: Yo voto la 1.
9: Buen día, por la 3.
1: Opa.
10: Toti, yo creo...
0: Ay, espérame, me equivoqué de WhatsApp, ¿eh?
10: La 1 y la 3.
1: No, por una sola.
0: Solo un voto, ese nulo.
3: Nulo.
10: Número 3.
3: Empatado
2: el
3: 1
2: y el
3: 3
2: con 2 votos.
3: Wow.
11: Brindo como ninguno.
0: No, pues amigo, se tiene que votar.
12: Hola, ahora voto por Pancho Saavedra, el número 2. El número 2.
1: ¿Se parece? ¿El número 2? ¿Se parece el 2 a Pancho Saavedra?
0: El número 2. ¿Cómo vamos, primer votaciones?
2: Voto, primer dos voto. Votos, el número 1. Un voto, el número 2. Dos votos, el número 3.
9: Espera. La número 1, pero podría haber un cuarto.
2: Listo. Número 3. Lista. No, está lista.
3: Pero
2: con
3: no, por número 1, señora
0: Nelly. Número 1, señora Nelly.
2: Por eso, 3.
1: Lista la 1.
2: 3 votos, número 1.
0: La número 1 tiene 3 votos, ganó.
3: ¡Ah!
1: ¡Sube! De vuelta de humo.
3: ¿Quién rea a la gente?
0: Tenemos
2: yo
0: un
2: dije, estamos listos con la 3. Con la 1. 3 votos la 1. 3 votos la número 1.
0: Oiga, señora Nelly, ¿usted tiene algún seguro? Porque al parecer se le están cruzando los...
2: No, seguro.
3: Ya. Una cerveza, pues.
2: Usted me confundió, mijo. Usted me confundió.
0: Y me echa la culpa a mí, cita Evelyn.
3: Llámate a Gel.
0: Claro, los Gel. Claro.
2: Voto número 1.
3: Ya, muy bien. Tenemos el primer clasificado, entonces tenemos que seguir participando, concursando por el 2 y el 3.
9: Voto por la 2.
0: La 2.
2: Empatados, 2.
1: ¡Opa! Entre la 2 y la 3.
0: Eso está muy bueno.
3: Entre la 2 y la 3.
1: Próximo voto define todo.
3: ¿Quién se llevará las segundas entradas?
13: La número 3, indiscutiblemente.
2: ¡Número 3!
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3: Y en un comienzo todo hacía presagiar que el 2 podría haber... Bueno, el participante número 2, gracias por participar.
1: Gracias, Pancho Saavedra, por estar con nosotros.
3: Se va para la casa sin nada, pero siga participando.
0: Su premio de consuelo es que vamos a escuchar por última vez su paya.
1: A ver.
5: Brindo por la China y por su hermosa cinta, pero más brindo por la Corazón y la fonda Doña Florinda.
0: ¡Bueno! Un abrazo, amigo. Gracias por participar.
1: Gracias, Panchito.
0: Es tu premio de...

0: felicidades.
1: ¡Qué rico! Es día martes. No te ganaba el 18. Semanita corta.
0: Semanita corta, corta las fiestas pachas también. Oye, ¿hasta cuándo nos agarran para el chuleteo? Hoy que amar feriado el jueves, que amar feriado el jueves. Todos los años no hacen lo mismo y nunca dan feriado.
1: Pero lo que sí cuentan y lo que sí valen es cuánto tiempo llevas diciendo debería empezar la terapia. Eso es lo importante, Evelyn.
0: Toda la razón.
1: Oh, sí, porque hoy será un buen día para dejar de postergarlo. 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
4: ¿Cuánto marca el termómetro corazón?
5: En Santiago, 14 grados.
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1: 9 de la mañana con 38 minutos a la mañana, la Corazón. Conectamos con don Julio Star, que nos tiene info sobre el peaje Luca. Adelante, don Julio.
2: Oye, que cansa la huelga.
3: Si uno de estos días conversamos y hablamos de la historia de la cueca del Guatón Loyola, que no fue en los Andes, precisamente. No le
4: ¿cómo?
3: Pegaron.
4: ¿Dónde fue?
3: No le pegaron al Guatón Loyola.
1: ¿Cómo? ¿Y dónde le pegaron entonces?
3: Fue en Parral.
2: ¿No fue en el Rodeo Los Andes donde le pegaron?
4: ¡Paren de mentirnos!
3: ¿En serio? Ya, el episodio de la historia no fue la provincia de los Andes, sino
1: ya,
3: que fue.
1: Tiro con eso, Julio, ya.
2: No, ya, chico. Cuéntenos eso, porque nosotros con Chavito, en esta cueca que tocamos recién, salimos a practicar. Bailamos una cueca. Oiga, qué cansa bailar cueca, uno cree que es tan simple, tan suavecita.
3: Bueno, les cuento la historia de verdad. Bueno, el dúo Los Perlas, que hizo conocido esta...
2: Sí, Los Perlas, sí, conocidos.
3: Hizo conocida esta cueca. Se dio una pequeña licencia, cambiaron las ciudades porque sonaba mejor, rimaba mejor, en vez de Parral... Sonaba mejor Los Andes.
4: En el Rodeo de Parral, no suena.
3: ¿Cierto?
2: Toda la razón.
3: ¿Qué pasa? Que estaba el fondo de Santiago Urrieta, en la comuna de Parral.
2: No podía ser de un González.
3: Loyola, el famoso Guatón Loyola, don Eduardo Guatón Loyola, ese era su verdadero nombre.
2: Ya.
3: Estaba junto a otra persona, junto a Galvez y Mario Casanello. Estaban, compartían en el casino del rodeo, precisamente.
2: Buena, Guatón.
1: En el rodeo de los Andes.
3: Sí, pues, entonces estaban estos tres guasitos, estaban bueno, medio ya listos, estaban puestos en estado de ebriedad, cuyo comportamiento generó incomodidad en las trabajadoras del recinto y desencadenó toda esta trifulca. Palabra iban, palabra
4: trifulca,
3: venían.
4: Me gusta, Julio. Trifulca,
2: sí. No, y el ebrio, ebrio.
3: Entonces alguien dice, ¿quieren pelear? Entonces, ya, nadie se mete, peleen. Pelearon. Y ahí viene, de acuerdo a la letra, que como que se perdía, lo recibía. Fue tan así. Y en uno de los entreveros, Z. Evelyn, en uno de los momentos cae el Guatón Loyola. Oh, y el otro tipo agarra una silla y tuvo que esquivarla. Entonces alguien trató de quitarle la silla, pero no resultaba. Y ahí caía el Guatón Loyola, pedía auxilio.
1: En la época el Guatón Loyola...
2: Era un sillazo, ahora es un balazo.
4: Le seca.
1: Se pitearon al Guatón
2: Ahora
1: Loyola.
2: Sería, se pitearon al Guatón
4: Loyola. Le pegaron un tunazo al Guatón Loyola.
3: Y esto fue en la década de los 60. Fue en la década de los 60.
2: Yo voy a estar afuera de las fondas vendiendo chaleco antibala, yo.
1: Participe con nosotros en el WhatsApp y cámbiele... cámbiale.
2: Modernicemos la cueca.
1: La letra, por ejemplo, chicha de Curacaví. También podría cambiar el.
2: Ahora que
4: Fijola de Curacaví.
1: Borgoña, no sé.
2: Claro.
1: ¿Cuál más?
2: Aperol de Curacaví.
1: Aperol.
2: Moscow Mule de Curacaví.
1: Pisco Sour de Curacaví.
2: Espumante de Curacaví.
5: Por dársela de chorizo se lo pitearon. Lo agarraron a puñalada y se lo viola.
1: ¡No!
2: Estuvo fuerte esa.
6: Buenos días, Chavito, señor Raylin, Toti. Pero, ¿cuándo pagan?
7: Suqueta de Curacaví. Suqueta de Curacaví. Viendo pañales afuera de la fonda.
2: Aro, aro, aro.
8: Ya de Curacaví.
2: Ajuste de cuenta en Curacaví.
1: El Guatón Loyola, si te parece.
2: Ah.
9: Oye, la verdad es que al Guatón Loyola donde le pegaron fue en el hocico.
2: ¿Ah, sí?
10: Palo para la lengua le llevo aquí.
11: Buenos días. Oye, para este 18 va a alcanzar para Cordillerano de Curacaví.
12: Pensó que le caían a sillazo y le metieron un tunazo. Ahí quedó piteado el Guatón Loyola.
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2: Aquí se luquita el empolvado en Curacaví.

0: En el rodeo la de esa, sí, ay, ay, ay. Le pegaron su bofetada, lo ve solo yo la.
1: La Nelly tenía una versión.
2: Un portonazo el guato Loyola. Si la tiene un portonazo el guato Loyola.
1: Le hicieron un portonazo a camino a la fonda.
3: Estamos tapizados de peruano y de boliviano.
4: ¿Pero para qué?
5: Blue Level de Curacaví.
1: Blue Level de Curacaví.
6: Le pegaron un sablazo al guato Loyola. Porque no pagó la merca en la pobla.
7: Al chino lo pillaron con las dos profesoras en el cajón del Maipo.
8: Por andar de pasado de vivo, el guatón Loyola.
1: Pasado de vivo.
8: Contrataron un sicario y se lo pitearon.
4: Uy, uy.
9: En el rodeo de los Andes, en la corazón. Regalaron una entrada para Romeo. Ya, pues ya el concurso, ¿cuándo?
1: ¿Cómo todavía?
8: En el rodeo de los Andes. Le mandaron un sicario al guatón Loyola.
1: Ya se cebaron, ya. No, me sirvió verme una talla nomás, pues ya sacaron hasta los sicarios. Ya, oye, chiquillo, bueno, ahí tenía la versión moderna entonces del guatón Loyola de nuestros tiempos.
10: Encontraron al chino con el guatón Loyola.
1: En una cama.
4: Dándole como bombo en fiesta en la cordillera.
1: A la profesora.
4: Era.
2: A la profesora.
11: Hola cabros, miren, yo estoy terminando de ver Pedro el Escamoso, 208 capítulos. Cuando la dieron en TV abierta, yo nunca la vine a ver ahora. Buenísima, Pedro el Escamoso, y muy chistosa.
1: Qué bueno que nos dé su opinión de la película o la serie que está viendo.
4: Yo creo que están conversando, bueno, en la otra.
2: Oye, eso lo conversamos, ¿cuándo fue la semana pasada?
4: La serie hablamos la semana pasada.
1: Llegó desfasado con
4: de los 15 años de Netflix.
1: Pero no importa.
12: La verdad fue error mío.
4: ¿Por qué? Pinchaste el antiguo.
1: Sacaste uno del año la Cocoa.
12: Sí, incluso él se está riendo mucho. Te pido disculpas, amigo. Perdón, de verdad.
4: Lo estábamos agarrando para el deseo y el error tuyo.
1: La culpa no fue de él.
12: La verdad tengo que reconocer.
1: Error 300. Eche el asiento, el computador y
13: el guato Loyola y se encontró con la Rosa Espinosa. Y la Rosa Espinosa le dijo: ¿tanto te importa? ¿Tanto te importa?
1: Buena, mira, moderna,
12: ese
1: sí.
12: Era, pero en realidad no valía la pena haber salido.
1: No,
12: pero
1: estuvo bueno.
12: Bueno, dejado era más chistoso que se haya equivocado.
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1: Es tu Radio Corazón, nos vamos a tener información. ¿Qué pasó, Julio?
2: Sí, oye, importante esto, tránsito suspendido hasta ahora en Avenida Santa Rosa, al norte por Copiapó. Esto es en la comuna de Santiago.
0: Ya.
2: El tránsito está suspendido desde Santa Rosa al norte por Copiapó al oriente debido a un atropello de dos personas, lamentablemente. Lamentablemente. Esto es pasado Copiapó en la comuna de Santiago. Prefieran alternativas y lo más importante, faciliten el trabajo de los equipos de emergencia. Ampliaremos.
0: Gracias, don Julio Stark.
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5: ¿Qué hora es, corazón?
4: Faltan 2 minutos para las 10.
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0: de semana largo los que van a abandonar la región metropolitana.
1: ¿Quién se va a ir a estresar?
0: El domingo 20.
1: ¿Quién se va a ir a estresar con los tacos? A ver.
2: Tenemos peaje a Luca, ¿no?
0: Bueno, hay estimaciones oficiales que se habla de 400.000 vehículos que deberían salir si te ve el interdicto.
1: Ah, poco igual.
0: Por estos días. Ya, tenemos peaje a Luca. Tenemos peaje a Luca para el día jueves 17 entre las 7 y las 13 horas.
1: Ah, buena.
0: Y el viernes 18 entre las 7 y las 10 de la mañana. ¿Dónde va a operar?
2: Está bueno, nos están escuchando, parece, los muchachos, porque lo arreglaron ahora, lo incluyeron dos días.
1: Y además que le sumaron hasta la una.
2: Ya. Mira.
0: Peaje Lo Prado y Zapata en dirección a la costa, ruta 68. El peaje también de Las Vegas, la ruta 5 Norte y Angostura, ruta 5 Sur. En estos dos últimos, en Las Vegas y Angostura, va a ser aplicable en ambos sentidos, ¿ya? Tanto para el norte como para el sur. Peaje a Luca, entonces, reiteramos, el jueves a las entre 7 y 13 horas
3: ¿ya?
0: y el viernes 18 entre las 7 y las 10 de la mañana. ¿Qué va a pasar el domingo? También para el día domingo se va a implementar la tarifa Luca en las plazas mencionadas, en los peajes, durante la jornada matutina, o sea, entre las 7 y las 12 horas. ¿Ya?
1: Ya, perfecto.
0: También va a haber restricción de los camiones para esos días, pero también se va a aplicar un descuento de 50% en la tarifa de los peajes para estos vehículos durante el bloque de la madrugada. Ya, esto es importante para nuestros amigos que son transportistas. Así que
3: ahí en Angostura, ¿cuál fue el que quemaron, Julito, en Angostura?
0: Angostura.
3: Angostura es el que está camino, es en la 5 Norte.
0: No, ese es Las Vegas.
3: La Vega ya. En ese ahora está con
1: la Vega,
2: free flow. Está con free flow.
3: Está con free flow.
2: Sí.
3: Y sabéis que ese tú te mandás más o menos por lo menos media hora, 40 minutos.
2: Sí, impagado.
3: Y ahora está pero impecable. Y de hecho, cuando uno viene de vuelta, viene
1: hay
3: de
1: que decirle a la gente que el free flow igual tiene que pagarlo.
2: Ah, eso sí, ¿no? Sí.
1: Porque
2: no.
1: La gente quiere que es free, que es libre. No, es libre.
0: Pero libre de, ¿cómo se llama?
2: No,
1: libre,
2: claro.
1: Libre para que pase más rápido nomás, pero igual ahí el TAC va a funcionar
3: pero,
1: por pórtico.
3: Pero vale la pena la modernización porque pasáis
2: en ese caso,
3: estar
2: sí.
3: 40 minutos.
2: Aunque
3: y ahora
2: quedó alguien sin trabajo ahí, sí, pero bueno.
3: No,
2: qué bueno, Alejandro.
3: Caseta.
2: Chavito, qué bueno, Alejandro, que te pongas contento por esa gente que quedó sin trabajo.
0: No solamente
2: no,
0: eso.
2: No,
1: el pórtico. Luego, la inteligencia artificial va a reemplazar tu voz. Nos vamos a quedar sin trabajo aquí también.
3: Chavito, no hay ni inteligencia artificial que hable tanta wea. No existe. Eso,
2: la verdad, son bromas.
3: No
2: son bromas.
1: ¿Cómo que no? Van a empezar. ¿Y tú qué te parece? ¿Y qué pasa?
2: Algunas publicidades radiales y hacen un pequeño llamado. Y se nota, muchachos, todavía se nota.
3: ¿Qué pasa, Julito?
0: No, es importante decirle también que el Free Flow también está en las plazas de peaje hacia el sur. En todas las plazas de peaje hacia el sur, usted va a encontrar Free Flow en todas, ¿ya? Así que.
1: Yo solamente un comentario en Fiestas Patrias.
3: ¿Qué?
1: Porque chucha no hablan en inglés.
0: Libre de barreras. Ya, lo que pasa es que ya, digamos que los peajes ya no tienen las barreras. Ya no tienen uno pasaba y pagaba el peaje a una cajera.
2: Oye, y
0: cajero.
2: En esa plaza de que dice Julio Star, uno puede hacer ejercicio. Que habla tanto de plaza.
0: No, lo que pasa es que hay algunos sectores que son mías. Y sobre todo hay plazas de peaje.
1: Yo que hago
2: son plazas de peaje.
1: Yo que hago calistenia. ¿Puedo ir a esa plaza?
2: Ah, son plazas de peaje.
0: Oye, pero espérate. Lo que
3: salió la carretera junto a los dos buenos citas.
1: Yo que hago calistenia.
0: Oye, hay zona de descanso a un costado generalmente.
3: ¿Ya?
0: Para que la gente pueda también.
1: Voy viendo, Julio.
0: Hacer un alto en el viaje.
3: ¿Ya?
0: Y hay algunos sectores donde hay baños disponibles. Aparte de lo de.
1: Oye, qué bueno que se puede hacer pipí. Qué bueno que se puede hacer pipí. ¿Se puede hacer del 2 también?
0: Sí, pues está
2: bien. No, lo bueno que ahí uno se puede ahorrar una platita porque le llega el huevo duro al cabro chico.
3: No, porque. Mira.
2: Le dice.
3: No,
2: hijo,
1: llevo sándwiches.
2: Esto es el McDonald's.
1: Yo llevo sándwiches.
3: No, yo me gusta comprar los pastelitos. Los de la Ligua, Lucas.
2: Los de la Ligua son buenos.
3: Son Lucas.
1: ¿A dónde,
2: la
1: Lucas?
2: La docena.
1: ¿A dónde, Lucas?
3: A Lucas cada uno.
1: Ah, a Luca cada uno.
2: Porque
1: a Luca dice.
3: Uno, el de la Liga.
1: Paquete vale como 5 lucas.
2: Ah, el paquete, ¿no?
3: No,
2: la
3: no,
2: docena está.
3: No, los 6 cuestan 5 lucas.
1: Sí, po. Por sí, eso
2: la docena.
1: La Luca. Ah, pero cada uno.
2: Sé que yo puedo que me dé una vuelta.
1: Me encantan las palomitas que se ponen ahí.
3: Esa, yo compré ahora cuando vine el domingo, compré. Arriba.
0: Oye, me están preguntando si va a haber.
2: Ah, perdón, don Julio, perdón.
0: Me están preguntando si va a haber 3x1 en el regreso. ¿Qué significa eso? 3x1.
2: Oye, está buena la promo. Ahora, tres picolas, tres terremotos por uno.
1: Si seguimos hablando en inglés, 3x1.
0: No, una gestión de tránsito citable que se llama 3x1.
2: Es una promo.

0: tres pistas.
1: Toman la pista contraria.
0: Claro. Como son cuatro pistas.
2: Tres por uno para la vuelta.
0: Cuando hay, o para claro, cuando hay cuatro pistas cover. En la doble vía, generalmente se ponen tres pistas hacia la capital en el regreso. En esta ocasión no va a haber tres por uno para que lo tengan presente.
2: Perfecto.
0: No.
2: Oh. Eso quiere decir que tienen que ir tres personas por auto.
0: No, ciudad de
2: ¿no?
1: Puto tantito, weón, que salió duro.
3: Oiga, don Julio, y va a haber happy hour.
4: Yo escucho.
1: ¿Quién no te había escuchado a la Nuri con esa pronunciación, Toti, por favor?
2: No, y ahora abrí el WhatsApp. ¿No dejan hablar a Julita? ¿No dejan hablar a Julita?
1: El 10 de la mañana con 11 minutos.
3: Oye, nosotros íbamos a preguntar algo. ¿Usted va a salir? ¿Le importa esta información en el WhatsApp?
1: Díganos si le importa esta información o hablamos de cualquier otra estupidez.
3: Mucha gente no va a salir.
2: No, pero es very important. Free flow y free for one.

0: Señorita Evelyn, con mucho respeto, porque chucha le echan pasa a la empanada.
1: Hola, hola, Chavito, Toti, hola. Culito, Fidel. Chavito, Toti, ¿sí? Culito. La consulta es, ¿dónde compra los paquetes tan baratos la señorita Evelyn?
2: Ah, ¿qué paquete me perdí?
3: Los de los dulces.
4: En todo el jueves, weón, para salir a Luca.
5: Buena, los muchachos, ¿cómo están? Oiga, consultita, eso del free flow, corre en el paraíso, el 3x1 también.
3: Sí,
5: avísame,
3: pues,
5: por favor. Un
0: abrazo. Con todo respeto,
5: ay, señor,
0: pero
6: estamos 18, amigo, tranquilo.
7: Hola, chicos, ¿cómo están? Mira, ¿sabéis que realmente viendo cómo están los precios en la fonda, hay que sale más barato, dice, por el día a la playa? Quiere meterse a una fonda.
2: De más.
7: Así que prefiero salir.
6: Oye, pero usted va a salir, más, por ejemplo, sí, de la paseíto. Región metropolitana, cita Evelyn.
2: Qué buena idea era darse un paseito ahí por el día alguna parte.
8: ¿Y por qué no dejan hablar a Julito acá de Recoleta?
9: Buenos días, cita Evelyn y Chavito. Les quiero decir que a todos invitados a la fonda de Chizos, que están en el cortijo.
6: Gracias, amigo.
2: En el cortijo, ya.
10: La reina de la radio corazón, que es la señorita Evelyn, que nos brinda nuestra atención.
11: Hola, chiquilla. Oiga, cita Evelyn, usted ya tiene listo su anticucho, la comérselo, yo tengo el mío.
12: ¿Cómo estáis, señorita Evelyn? ¿Cómo estáis, Julio Starr? ¿Cómo estáis, Toti de Cartiche, el Ángelo Toro? Totito, para mí lo más fácil, como dijo un auditor por ahí, es agarrar la camioneta, irme al cajón del Maipo, los Bayún
2: Morales.
12: ¡Ah, Maipo, qué rico! Allá tenemos cerritos, nieve todavía queda, agüita, amigos, y se pasa súper bien, así que con todo Radio Corazón, saludos de Toti.
6: Abrazo grande, amigo, te quiero mucho, gracias por escuchar.
2: Buena alternativa también.
6: Te quiero harto.
13: Buenos días, muchachos.
3: Hola.
13: Salir aquí en Chile sale muy caro. Nosotros nos vamos a Mendoza mañana. Más barato.
6: Mira.
3: Y el tema, pero el único tema es, ojalá que no llueva un poquitito, porque si no te va a salir un poco más caro quedarte como 10 días ahí en el paso.
6: Claro, claro, claro.
3: Es el
14: queso de Flip Flow. Yo conozco cuando era chico, nosotros decíamos Floor Fly, cuando era algo bien hecho.
3: Floor Fly.
14: Floor Fly.
15: Oye, Toti, ¿por qué no te caes un rato y dejas caer a los demás, hombre? Ya tenés tu programa en la mañana, hombre, cállate un rato.
6: Ya, bueno, bueno.
3: Pero
13: no,
3: Carlos,
13: porque empieza a llover el día sábado en la tarde y yo me vengo el sábado en la mañana.
6: Ah, respondió el tiro a la misma.
16: Oye, el gallo poco pasiona, Juan. Si el 18 se celebra aquí en Chile, no en Argentina, Juan.
2: El sonido.
11: ¿Qué bocita, Evelyn?
2: Diga.
11: ¿Tienes anticuche listo, no?
2: Sí, pues, claro que sí.
11: ¿Por qué
2: pues
11: le echan pasada a las empanadas?
2: Anticuchito
11: ¿por
2: mejor.
11: ¿Por qué? Por la memoria. Pues no ve que los chilenos tenemos mala memoria.
2: Toda la razón.
0: ¿Por qué le echan pasada a las empanadas?
17: Todo en inglés, por el tema de las concesiones. Todo viene de Gringolandia.
2: Mira.
17: Está patentado. Si le cambian el nombre, tienen multa.
2: Mira, claro.
0: Hoy que hay harto ánimo de fiesta. Hay mucho ánimo de fiesta, parece.
3: Está más cariñoso.
6: Está
3: más cariñoso que la cresta.
18: Qué huevón esto.
6: No ves que allá.
2: Qué buena idea.
19: ¡Malditas mitofas!
20: Buenos días, Radio Corazón. Yo lo voy a pasar allá a Santiago. Soy del sur, pero voy a viajar para Santiago porque los de Santiago vienen para el sur, po.
2: ¿Qué iba a venir a hacer acá, puro?
21: Puro estresarse. Celebrar el 18 con esos argentinos culiados.
22: Hola, hola.
2: Oye,
22: chiquillos.
2: Qué bonito.
22: Recién sintonicé la radio. ¿Qué están hablando? ¿Me pueden hacer un resumen?
6: Estamos hablando de lo lindo de las fiestas patrias.
3: Estamos hablando de la amistad.
23: Yo escucho. Yo escucho.
3: Y de cómo queremos el amigo con el forastero.
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6: ¿De qué estaba hablando, Julio?
2: Julio, por favor, enchúfate. No has hablado nada hoy día.
3: Julio.
2: Julio, ¿estás ahí o te está dando algo?
24: Estoy aquí.
2: Ah. ¿Pero por qué te llega con retardo si la señal llega?
24: Yo estoy escuchando, yo lo
6: don Julio,
24: estoy escuchando
6: atentamente, siente,
24: yo ya hablé.
6: ¿Se siente bien, don Julio?
24: Yo ya hablé.
2: Don Julio, usted.
6: ¿Que ya he llevado ya?
2: ¿Usted se queda en Santiago o sale fuera de Santiago?
24: Qué bueno. Me quedo acá hasta ahora.
2: Se queda acá, o sea, con Free Flow, usted ni hablar del Free Flow. Se queda acá.
3: ¿Julio alguna vez te ha hecho el Free Flow?
2: Don Julio, ¿qué prefiere?
24: Oye,
2: ¿qué le prefiere? ¿El anticucho o la empanada?
3: O el free flow.
24: Empanada, sí.
2: Empanada. ¿Qué prefiere? ¿Una cañita de vino o el terremoto?
24: Terremoto.
6: ¿Qué prefiere, Tangananica o Tanganana?
2: ¿Qué se comería? ¿A las Calilas o a las Mojojojas?

0: mañana con 25 minutos, la mañana de la corazón. Tenemos que ir a una pequeña pausa, muy cortita la pausa, muchachos.
1: Con la número uno de Chile, te decimos que son las 10 con 26 en este momento. 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
2: Una cortita pausa comercial.
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4: ¿Cuánto marca el termómetro, corazón?
5: En Santiago, 17 grados.
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0: invitados musicales para bailar, para gozar, que vienen inmediatamente después de esta canción. Así que pronto vamos a estar con los chiquillos. Se están preparando, están en camarines.
1: Se están posicionando.
0: Están en prueba de sonido, prueba de sonido.
1: ¿Me puedes tocar, por favor, toca?
0: Prueba de sonido. ¡Eso! Se viene. Se viene el mambo para que no se separen.
1: Mira, vamos a probar, espérate, voy a hacer
0: la sintonía.
1: Vamos a probar, espérate, mira.
0: Están haciendo prueba de sonido.

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1: 10 de la mañana con 38 minutos, la mañana de la Corazón.
2: Ya, chiquillo, ahora sí comienza la fiesta aquí en la mañana de la Corazón, el matinal radial de Chile, chavito, porque estamos con...
3: ¡Todo como rey! ¡Pasen, chiquillos!
2: ¿Cómo estáis?
3: Pasen, qué rico que nos visiten, qué rico que nos puedan contar en qué están, qué está pasando por sus vidas, cómo se viene este 18 también.
4: Muy intenso, chiquillos, muy, muy felices, tenemos muchas actividades. Bueno, hoy día vamos a estar en la... Partimos de este Tiki Tiki Tour que le llevamos nosotros, ¿no?
3: Tiki Tiki Tour, bueno.
4: Tiki Tiki Tour.
2: Tiki Tiki Tour.
4: Hoy día en la noche vamos a estar en la Casa Conejo, ahí en Plaza Ñuñoa.
2: Casa Conejo, qué
4: entretenido. Sí, muy, muy entretenido, muy rico ya. Después, el jueves, vamos a estar tocando en Huechuraba. El viernes vamos a Villa Alegre, el sábado estamos en Lo Barnechea y en Ñuñoa, la Fonda de Ñuñoa.
2: ¿Ya?
4: Y el domingo rematamos, como si fuera poco, en la Pampilla de Coquimbo.
3: ¡Eh! ¡Opa!
2: Oye, pero es que eso yo creo que es lo más notable para cualquier grupo. Quiere estar siempre en la Pampilla, creo que es un escenario maravilloso. ¿Has estado antes en la Pampilla?
4: No, es nuestra primera vez.
2: Es la primera vez.
4: Y es más, tenemos este sentimiento como un poco encontrado porque en un comienzo nos habían confirmado y todo. Después pasó lo de las inundaciones.
3: Sí,
4: claro, y nos da, obviamente, lo primero que todo, mucha lástima por la gente, pero con la esperanza de que ahora el carácter de la fiesta, cuando se rearma, es que tiene un carácter solidario. Está el desafío de Levantemos Chile también de por medio, que se está también jugando para que este evento también salga de maravilla. Por y vamos nosotros y muchos artistas
3: por
4: más.
3: Por eso es importante que vaya la gente, que participe, que pueda estar presente también, porque tal como lo decís tú, la gente independiente que necesite también algo que es de monetario y de construcción, el ánimo hay que tirarlo para arriba en una zona que fue afectada.
4: Es
3: y
4: muy
3: eso
4: cierto.
3: Parte usted es importante.
4: Sí, no, es muy cierto. Creo que, perdonen, sí, sí, Belén, creo que es muy importante cuando pasan este tipo de cosas también, muchas veces pensar con la mirada a mediano plazo de lograr reactivar la economía, ¿no? Creo que la Pampilla es uno de los momentos donde los comerciantes, donde también la gente encuentra un espacio en donde puede.
3: Todo,
4: por supuesto,
3: sí,
4: todo.
2: Además que ahí ya no hay rencilla. Eres de acá, eres de allá, somos de todo. Y eso
4: somos de Chile.
2: Somos el mejor país de Chile y la Pampilla es uno de los escenarios más ricos que de verdad estamos contentos de que de alguna manera con este acto solidario podamos estar.
4: ¿Estás ahí tú?
2: Sí.
4: ¿En serio?
2: O sea, no animando.
4: Ah, ya.
2: Weando.
4: ¡Es!
3: Bien. Oye, decir una cosa. Sí. En este momento, el público chileno en todo el mundo, en la aplicación, en corazón.cl, en todas partes, nos están viendo por YouTube. ¡Aparecen todos! ¡Miren! ¡Saluden para la cámara, chiquillo!
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2: Oye, se ven muy guapos, chiquillos, en pantalla. Se ven muy lindos.
4: Sí.
2: Bueno, vamos a partir la fiesta como corresponde. Cantemos al tiro nomás, mi alma, como que estuviéramos adentro de la fonda.
4: Vamos, por tiro con todo. ¡Eso! Este en absoluto. De Chile para el mundo los tomo, Carla Corazón. ¡Vamos! Dice, mira, con mucho amor.

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1: Tengo una pregunta para los Tomo como Rey. ¿Cómo lo hacen con Chavito? Hicimos un tema con usted y quedamos exhaustos. Ustedes están ahora en el escenario. ¿Qué toman?
2: Deja tomar un poquito de aire.
1: Van al gimnasio. Oye, la producción. La producción, que traiga agua, por favor.
3: Agüita.
1: Sí. Agua.
2: ¿Qué ha pasado a la banda?
1: Pero ¿sabes qué? Yo encuentro lejos lo más rico, este calor que se genera cuando uno está saltando, cuando está gozando. Sí. Es como parte del cuento. Si
4: es
1: no transpiráis. Si no transpiráis, no pasa nada.
2: Obvio. Aparte estamos bañaditos, entonces.
4: Es como uno está preparado para esto.
2: Sí, hay buen perfume.
1: Buen
2: pH, como dice un amigo.
1: Tiene buen pH.
4: Está buena esta, está buena. Y la versión buena.
2: Oye, nueva, totalmente reciente. Buenísimo, sorpresa.
1: Oye, Ennoa.
2: Estreno.
1: Ah,
2: Ennoa. Ennoa. Ennoa, Ennoa la canción. Mira, y lo bacán de esta canción, que es parte del álbum Chilengo, que son canciones de artistas mexicanos, en versiones de Los Tomos. Y esta canción la grabamos con Los Hermanos y La Vaca, miembro fundador de Los Chancho en Piedra también.
1: ¡Qué buena!
2: Así que está prontamente aquí en la
4: Pero
2: corazón.
4: Es como de México con ska.
2: Sí, muy bien. Sí, tal buena. Cual. Sí. Ska, merengue, rock.
4: Está buena, muy buena.
2: Todo.
1: Bueno, estamos saliendo por YouTube, chiquillos, si quieren ver aquí cómo estamos gozando el mambo.
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2: Oye, ¿les puedo contar una incidencia?
4: Sí, dale. Oye.
2: Es que me encanta la voz de Radio Corazón. Me encanta, ¿ya? Espérate.
1: Gusta, ¿ya?
2: Tengo una peluquería yo, ¿ya? Voy a pasar el dato, se llama House of Glow, ahí en Isabel, que es la Católica, con Vespucio.
4: Ya.
2: Y los días, estoy en la caja, me tocó estar en la caja, y llega un muchacho y me dice...
1: ¿Cómo llevar al hijo?
2: ¿Tú eres músico? Sí. Ah, que a mí me encanta la música. Ah, qué buena onda, pum, pam. Me dice, yo soy la voz de radio. Y era Jaime, pum.
4: ¿En serio?
3: ¿En serio? ¿En serio?
4: Sí. Y quiero que me cortes el pelo.
2: Sí, maravilloso, ¿no? Me mandó el audio. Después,
0: es la número uno, la Radio Corazón.
2: Entonces, fue como un sueño hecho realidad. Maestro.
1: Ay, qué bacán.
2: Porque es la voz de la radio y de varias radios más, y fue para mí un maestro.
4: Oye, de fondo la peluquería tiene la música de usted. ¿Cómo es el ambiente ahí? Cuenta el tiro, porque me gustó.
1: Hasta el dato.
2: Mira, sabes que tenemos de todo, en verdad, tocamos de todo un poquito. Igual hay harta música como de salón, pues, ¿cachai? Así como.
1: Ah, le ponía así música orquestada.
4: Hagamos el ambiente, cortale.
2: ¿Qué se va a cortar? ¿Qué se va a hacer?
4: Mira, me gustaría acá.
2: Vine
4: con mi novia.
2: Vine con su novia. Qué guapa su novia.
4: Quiere ponerse un poco más rubia.
1: Hola, mi amor. También traje a mi marido, pero tienen como 3 horas para cortarle el pelo.
2: Sí, no hay mucho que hacer, ¿ah? No hay mucho que hacer.
1: Van a demorar un poco.
2: Bueno, le podemos hacer la uñita mientras espera, un cafecito.
4: Ah, también uñita.
2: Uñita, pies, de todo. Sobre todo.
1: Vamos a irse entonces.
2: Que se llama House of Glow.
1: House of
2: Glow.
1: Glow.
2: Yeah. Of course.
3: La casa del brillo.
2: La casa del brillo.
1: La casa del brillo, qué bacán. Bueno, y el brillo. ¿Dónde tenemos brillo durante todo septiembre?
2: Patito.
5: Pasadoras. Oye, saludo a mi mamá, de estar escuchando.
1: Ay, ¿cómo se llama la mami?
5: La Chani. La tía Chani.
1: Tía Chani, te queremos.
5: Le voy a decir, mira, hoy día vamos a estar en la Casa Conejo, ahí en Ñuñoa, a la vueltita de la Plaza Ñuñoa, para que vayan a ver. Vamos a estar, sí, íntimo, y hay muy poquitas mesas, así que aprovechen, vayan, lleguen temprano.
1: ¿Dónde las compramos, la entrada?
5: No, hay que llegar y hacer las mesas.
2: ¿Por dónde llega?
5: A las 6 de la tarde se
4: abre. ¿Qué significa que esté íntimo? Porque tú estás con la trompeta y dices, puedo estar cerca de la corneta, con cosas.
2: Salto.
4: Eso es así de íntimo.
5: Nos pueden ver de formas que nunca nos han visto.
2: Mira, es más, la gente le agarra la trompeta y él solo sopla.
5: Yo solo disfruto.
2: Perdón.
1: Oye, y después de Casa Conejo.
5: Bueno, mañana vamos a seguir dando vueltas por aquí, ¿ya? Así que nos van a ver toda la semana en la radio. Y el jueves vamos a estar en Huechuraba, en la Plaza Cívica, gratis. A las 8, para que vaya toda la gente ahí de la zona norte de Santiago.
1: Qué bueno.
5: Vamos a estar el viernes en Villa Alegre. En Villa Alegre, en el sur, también gratis, para que vayan.
3: Buena chicha ahí.
6: El menor índice de tristeza que hay.
2: El menor índice de tristeza en Villa Alegre.
1: ¡No!
2: ¡Tratumps!
3: Tarantanks.
7: Un dato importante, el menor índice de tristeza en Villa Alegre.
1: A ver.
4: En vivo, musicalizando en vivo.
1: Oye, Toti, déjala grabar, esa para los chistes nuevos.
2: Ahora, vete, rec, ahora sí. 3, 2, 1, grabando. No, pues solo la cuestión es. Eso.
1: Muy bien, te, los vamos a nombrar cada vez que nos tire el toque esa cortina.
2: Qué bravo.
1: La vamos a guardar.
4: Oye, hemos tenido chistes malos y ese weón. Pero está ahí pegaste en el palo.
8: Fue espontáneo.
1: Estaba bueno, estaba bueno.
2: Oye, ese video no fue tan malo, no fue.
1: No, yo lo escuché muy bueno. El humor diferente.
5: Es como el de la plaza del Bombo Fica.
8: Estoy escuchando la radio y el de la plaza y la calistenia, más o menos.
4: ¿Viste?
1: No, si tenemos peores, así que necesitamos.
4: No, y tenemos concursos, chiste malo, fome, pero que.
1: Te haga reír.
2: Sí. Fome, pero malo.
1: Eso, es nuestra característica.
5: El viernes, ¿dónde más? El viernes tenemos doblete. Vamos a estar en Lo Barnechea a las 8 de la noche y a las 12 cerrando el día en Ñuñoa, en el Estadio Nacional.
1: Ahí. ¡Buena! Oye, chiquillos, ¿cómo se forran?
4: Gracias. Merecido, está bien. ¿Qué más?
5: ¿Y el 20 dónde vamos a estar?
2: En La Vampilla, sí. Ayudando.
4: En La Vampilla, ¿van con algún invitado? Cuéntame cómo es el showcito, ¿eh?
2: Estamos a punto de confirmar un invitado importante, que puede ser un grupo con los que hemos hecho colaboraciones.
1: ¿Ya?
2: Con los que vamos a hacer colaboraciones.
4: ¿Son de la zona?
2: No. Son de nivel nacional.
4: Oh, ¡opa! ¡Ya te la adelanto! ¡Juégatela con algo ya!
2: Bueno, mira, este es el jefe.
1: ¡Ay, no se puede! Oye, espérate, así los apretamos.
4: ¡Dale!
3: ¡Lo llamamos al aire!
4: ¿Sabes qué? ¡Lo llamamos al aire!
1: ¡Lo apretamos al aire!
4: Somos como la barra brava, llamamos al aire.
2: ¿Y te dicen al tiro que sí, po?
4: ¿Sí, po?
1: Ya, pero ¿con qué letra empieza? ¿Y la gente que adivine?
2: Empieza con Luis y termina con Miguel.
4: ¡Gracias!
1: ¿Qué estamos viendo? Oye, otra cancioncita, pongámosle.
2: Veamos, ¿qué dice?

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1: Oye, ¿qué se aspira con estos cabros? Oye, son notables.
2: Sí, estamos mojados.
3: Transpiren.
2: Estamos mojados.
3: Transpiren, piren. Transpiren.
1: Oye. En realidad, notable, no pueden una fiesta si los tomo como rey.
3: Linda.
1: Y yo sé que ustedes se inspiraron en un rey también.
2: Pero por supuesto, en el rey máximo. Bueno, tenemos varios reyes en nuestra vida, ¿no?
1: Sí, pero hay uno máximo.
2: Ahí sí, hay uno máximo.
1: Un poco el nombre también.
2: Por supuesto, el maestro Tommy, nuestro segundo septiembre ya sin el gran maestro Tommy Rey. Le mando un saludo, por supuesto, a todos sus seguidores, a su familia, a todos los que aprendimos de él, ¿no? Como que no habría nueva cumbia chilena, ¿no? No habría Tomo como Rey, no habría Checo Trujillo probablemente si no hubiese existido un referente como el maestro Tommy Rey.
1: Es verdad.
2: Oye,
1: que
2: un poquito pasado con la hora pasada con él.
1: Un aplauso para Tommy Rey.
2: Lo del Noah Noah es parte de, van a tocar varias, van a hacer varias de,
4: ¿así sí,
2: como parecía?
4: Es un disco de 14 canciones.
2: Ya
4: está grabado, lo grabamos Los Lobos en Pichilemu.
1: Qué buena.
4: Ya lanzamos Me Voy hace poquito, un tema de Julieta Venegas. Ahora viene Noah Noah junto a Los Hermanos y la Vaca, este maestro, este gran tema de Juan Gabriel. Después viene, ¿puedo decirlo, no?
1: Sí, sí, sí,
4: después viene Mon Laferte con Tu Falta de Querer.
1: ¡Wow!
4: ¿Ah?
1: Oye.
4: Ah, perdón, dije Tu Falta de Querer, Amor Completo. No me serían las canciones,
1: pero
4: Amor
1: después,
4: Completo.
1: Después hacen esa, es algo que
4: si va a pasar igual.
1: Va a pasar.
4: Va a pasar, va Amor pasar. Completo. Eso, y así seguimos con muchas canciones de artistas mexicanos que triunfaron en Chile y artistas chilenos que han hecho su carrera en
2: pero
4: México.
2: ¿Pero qué? ¿Y otro nombre así como más?
4: ¿Chilenos?
2: Sí.
4: Pato, ayúdame.
5: Dale. Estar chileno está La Ley.
2: Ya.
1: ¡Wow! Sí. Pero espérate, ¿cuál de La Ley, por favor?
4: El Duelo.
1: Me está ahí.
2: Sí. Los Ángeles, Germain, ¿va? ¿Sí? ¿Germain también?
5: Oye.
1: ¿Podemos jugar con el de La Ley o no? Completo.
4: Hazme un güirito, ¿eh?
1: Se puede hacer.
4: Hazme un güirito.
1: Esto es inédito, inédito.
4: A capela.
1: Solo para Radio Corazón.
2: ¡Algo que la vida! ¡Algo que la vida!
1: ¡Silencio!
6: ¡Hey, hey, hey, hey!

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2: Voy a decir una cosa. Le hablé y me decía, no canté. Bueno, ¿cuándo más voy a cantar con ustedes? Nunca más en la vida.
3: ¿Pero qué lo hacía por ti?
2: Nunca más en la vida.
4: Igual le pongo.
2: No,
4: le
2: nunca más en la vida.
3: A ver, mira, canta el coro solo para que sepan por qué yo decía que por favor.
5: Aprovechemos
3: no.
5: Aprovechemos la distancia.
3: A ver, por eso yo te decía.
2: Dame el tono, weón.
3: ¿Para qué, Chávez, te van a dar el tono?
4: No, te estás molestando,
3: ¿Cómo sería? Con todo, como la cantas tú.
2: Dame el cuero.
4: Ahí va, te doy el tono, mira.
3: Ahora van a entender por qué les decía.
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4: Agua.

0: ¡Es la primera vez que está afinado!
1: ¡Gracias! Ven, ven, ven.
2: Me sorprendió.
0: Lo hiciste espectacular.
1: Pues, tiene de canto, weón. Pues viene a Pinilla, weón. Y ahí, por la mitad.
2: Eres más que una cara bonita.
1: Voy por la mitad nomás.
2: Eres
1: por
2: más que una cara bonita.
1: Voy por lo que le pagan, weón. Por el 10% Pinilla voy.
0: Por el diezmo.
2: Oye, pero la letra que hizo es muy buena.
3: La letra es muy buena.
2: Eras tan piernuda.
4: Tienes que sacar un
1: poco. Sacar la versión.
2: Está. Va.
4: ¿Ya va?
2: ¿Vale el show? Sí, pues, no, va.
1: A ver, una
2: vez. No, pero es que va, vale el show, po.
0: Vale el show.
4: Es que vaya el show de los cabros.
2: Sí, vamos a llamarla.
1: Entonces, hay que está prendido el show, está bueno.
0: ¿Cuándo lo han estado prendidos estos cabros? Oye, chiquillo, bueno, ¿qué hora es? ¿No alcanzamos?
5: Estaba prendido que teleconserje.
1: ¡Eso!
0: Oye, ¿sabes qué?
1: ¡Te la ganaste, weón!
2: Malísimo, weón.
0: Bueno, chiquillos, le están mandando muchos cariños en las redes sociales.
1: ¿Qué dice?
0: A ver qué dicen por ahí.
6: Negrito, chiquillo, aquí. Oye, están llegando muchos saludos. Cecilia Montoya dice, buenas, chiquillos, abrazos. Les mandan saludos desde Estocolmo, Suecia. Los estoy viendo. Sergio Díaz, me alegran el día. Gracias, Tiara Castillo. Dice por acá, grande los tomos, la Paola Mancisidor. Deadmark Day dice, hola, saludos a mi hermana Steffi, que estamos full peguita escuchándolos. Desde Atlanta.
2: Wow.
6: Manuel Alexis dice, qué buen programa tienen, chiquillos. Saludos desde Peñalolén, Sixto Millán. Oye, Chavito, aléjate unos 1000 años del micrófono.
1: Vamos, estoy bien.
6: Oye, buena, Chavito, póngale con el Willo nomás, dice. ¿Viste? La vez por acá.
0: Dale con el Willo.
1: Oye, una pregunta, están diciendo desde Suecia, Estados Unidos. ¿Cuándo viajan? ¿Y hay una programación de algo, no?
2: Mira, el año pasado estuvimos en México, fue la última vez que fuimos, hemos ido ya 7 de gira a México. ¿Ya? Hemos estado en Argentina. Y hemos tenido invitaciones para ir a Europa, ir a un festival en Holanda, en Berlín también. Y estamos ahí analizando la opción, pues. Pero lo que pasa es que creemos que tal vez.
7: Nero. De lo que iba a hacer este año, pero no pudimos.
2: Oh, les cuento una cuestión mala.
1: ¡Que la cuente! ¡Que la cuente!
0: Nos encantan las cucuchas.
2: Mira, teníamos el 18 bien armado hace unos meses, así, perfecto y todo, porque la Pampilla iba a ser el día 19, ¿no? Nuestra participación inicial, ahora es el 20. Y teníamos. Nos habían invitado a celebrar la fonda de los chilenos. A Miami, te juro.
1: No.
2: Tocábamos el 20 en Miami y el 24 tocábamos en Nueva York. No, estaba todo listo, teníamos...
0: ¿Lo cambiaste?
2: No, ¿qué pasó? Que cuando nos cambia lo de la Pampilla, le comentamos a la gente de Estados Unidos, que son nuestros amigos, los chilenos allá que hacen la cosa, ¿sí? Marcel y Ingrid. Ingrid, les mandamos un abrazo gigante.
1: ¿Sabores chilenos?
2: Sabores chilenos, po. Sí. Son un amor ellos. Y bueno, entonces estaba la opción de hacerlo el 19, pero significaba que teníamos que irnos el 18. Entonces era perder toda la...
0: Una locura.
1: ¡Ay!
2: Así que se quedó ahí...
0: Oye, pero negocien para el 18, chico, po.
2: Es que esa...
0: Váyanse mañana.
2: Sí, o al año nuevo, New Year.
0: Para el año nuevo, New York. Oye, pero notable, chiquillo. Bueno, yo creo que les va a ir espectacular como siempre. Que tengan un año increíble de lo que se venga el próximo año, porque ya se nos va el año. Así que el 2027 con todo también.
2: Gracias.
0: Y bueno, como nos quedan poquitos minutos, nos vamos a ir cantando.
2: ¡Me voy!
0: Vayan a sus redes sociales. Ahora me voy. Vayan a las redes sociales. Ahí van a encontrar todas las fechas de los chiquillos. Las redes sociales.
2: Arroba tomo como rey en todas partes. Ahí lo encontramos.

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1: 11:07.
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1: Oye, como que uno con estas bandas se pone eufórica, así como que uno ya se imagina estar zapateando en la fonda. Yo, a mí me dicen fiesta, que... me dicen fiesta y yo estoy como ya, estoy bailando, así como me encanta.
2: Acabo de firmar mi primer contrato con los chiquillos, voy con el Guiro y segunda voz.
1: Te queremos felicitar por tu participación con la voz, porque en años... no te habíamos escuchado que lograras el tono.
2: Es que cuando me desafíe, tú me dices, bueno, él canta afinado, para mí
1: eso
2: es fácil.
1: Me encantó, me encantó.
2: Para mí es fácil.
3: Oye, Alejandro, pero
1: salió
3: tú,
1: muy bien.
3: Estás tomando clases.
1: Yo creo que tú estás haciendo algo para mejorar tu vocalización.
2: Estoy prednisona para bajar un poco la cuerda vocal. ¿Qué se ríen, güey? ¿Qué ha? Quiero agradecer a la maestra.
1: Puta, toma prednisona todos los días.
2: Cantando por un sueño. Quiero agradecer a mi maestra personal por darme esta clase junto a Lucho Jara. Lucho, gracias por estar acá también.
1: Lucho.
3: ¿En serio?
1: Gracias por todo lo que has hecho con Chavito.
3: Ha avanzado harto, ha avanzado mucho.
1: Ha avanzado demasiado. Qué buena.
3: No.
1: Te salió bien, fíjate,
3: no me digas,
1: Chavito,
3: no.
1: Hay que decirlo.
2: ¿Sabes cuál el consejo que me dieron?
1: Salió muy bien.
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0: 11:25 en tu radio corazón. 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
0: Tenemos información de último minuto. ¿Qué está pasando, Julio?
2: 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Esto es para buses de Red Movilidad. Y por calle Victoria para los vehículos particulares. ¿Qué es lo que pasa? Hay un incendio estructural ahí en la intersección de San Diego con Santiago. Hay bastante congestión, una congestión en el perímetro. Invitamos a la gente que, por favor, ayuden el desplazamiento de los equipos de emergencia. Esto afecta a una fábrica, así que mucha precaución. Reiteramos, San Diego a esta hora con Santiago hay un incendio y esto está obviamente generando que el tránsito sea desviado por Ñuble. Esto para los buses Red Movilidad y Victoria para vehículos particulares. Ampliaremos.
1: Gracias, Julito.
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5: ¿Cuánto marca el termómetro corazón?
6: En Santiago, 20 grados.
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1: Llega el momento.
2: Oiga, cortito, muy cortito, muy cortito. 11 de la mañana con 34 minutos.
3: Ay, pensé que nos estabas contando tu intimidad.
2: Ay, sí, también.
3: ¿Cómo eran los martes sexuales?
2: En el vacilón matinal nos llamó un auditor que estaba en sin luz en un sector ahí en Cerrillo, en la Villa Panamericana. ¡Y volvió la luz, cita Evelyn!
4: ¡Volvió la luz!
2: Ay. ¡Gracias al programa que está escuchando la gente trabajadora de Chile!
3: ¡Qué lástima que volviera luz! Voy a decir que aprovecharon de hacer el amor.
1: Porque si no hay luz, con los 27 incita, grados de hoy día, va a ser como dos peleadores de sumo haciendo el amor. Así. Sin aire acondicionado, pues transpirado.
3: ¿Y cómo se viene el fin de semana de Fiestas Patrias también? ¿Se viene caliente, Nelly?
4: Se viene caliente, sí. ¿Tienes, ojo,
3: ¿tienes
4: ojo,
3: la temperatura para este fin de semana?
4: Sí, va a estar muy excelente. Estoy aquí contándote que el día de mañana vamos a tener una temperatura aproximada, hoy día de 28, y mañana vamos a bajar a los 26.
3: Ay, pero vamos, cuéntenos más allá, perdón, hacia el fin de semana. 27.
1: Mañana 27 y se meterá
4: sí,
1: la queda.
4: El jueves 25, el viernes baja 17.
3: Oh. Coño.
4: El sábado
3: no, espera. No. Espera, coño. Para
2: no,
3: ahí,
2: que
3: para
2: no baje,
3: ahí.
2: Que no baje, que suba.
3: Pues, ¿cómo? ¿El 17, el 18 cuándo?
4: 18.
3: Más encima.
4: Vamos a tener 17.
3: Ahí vamos a tener que ir abrigaditos a la funda, carajo.
4: Y el domingo, joder, va a estar cielo nublado y va a llover.
3: Pues que no han cagado las fiestas patrias.
4: El domingo, solamente el domingo.
3: Pues vamos, entonces aprovechemos el calor de este Marte que nos
1: quiero
3: dio.
1: Quiero sentirte.
2: Penélope, adelante.
3: Pues sigue, Nelly, que te sale tan lindo el acento español.
4: Gracias. Yo soy como Victoria Abril.
1: Siento que te quiero dar todo.
3: Pues vamos, entonces, ¿qué vamos a hablar hoy?
4: Aprovechando que estamos en fiestas patrias. Ah. Las veces que hay gritado, ¡viva Chile!
3: ¡Ay! Pero, ¿cómo queréis preguntarle al público cuál es el lugar más del rico y cuál es el momento más adecuado para gritar ¡viva Chile!
4: ¡Joder, sí, sí!
3: Pues que te has puesto muy cachonda, Nelly. Pues vamos,
4: es
3: que te has puesto cachonda.
1: ¿Dónde has gritado tú, Nelly?
3: Pues en muchas partes. No, yo no soy la...
1: Perdón.
2: Penelope.
3: Pues el personaje. Penelope. Este es el personaje.
1: ¿Dónde has gritado?
3: Más respeto porque este es el personaje. Bueno, yo he tirado las ramblas.
1: ¿Ya?
3: Pues también he estado en el Paseo Gaudí. Pues que vamos, he ido por allá, me he escondido detrás de un pilar y lo he hecho en el Paseo Gaudí.
1: Queremos saber si gritaste Vía Chile arriba en auto.
3: Pues en bueno, eso es varias veces de los cagados que no tenían dinero para llevarme a otro lado.
1: Cuéntanos, ¿dónde gritaste Vía Chile?
4: Yo lo he hecho en la puerta de Alcalá. ¿Qué era?
3: Tú, Nelly, ¿a dónde?
4: Lo hice en la puerta de Alcalá.
3: ¡En la puerta de Alcalá! Pues vamos, es un poco duro ahí.
1: Yo en la puerta del canal.
3: Chavito lo ha hecho en la puerta del canal.
1: Y en la puerta de la radio también.
3: ¿Y tú, Toti, en alguna puerta?
2: No, yo no.
1: Totito,
3: en la puerta de la comisaría.
1: Cuenta cuando te venían las auditoras.
3: Tú lo has hecho en la puerta de la comisaría.
1: No. Y las llevas al quinto piso. Y las llevas al quinto piso.
2: Penélope tiene toda la razón.
3: Pues Toti lo ha hecho en la puerta de la comisaría, yo sé. Cuando vendías esos pendrive que no estaban legalizados.
2: Cuando andabas sin permiso, claro.
3: Andabas vendiendo pendrive piratas.
2: Bueno, la pregunta para el público, ¿dónde ha gritado Viva Chile entonces?
3: Pues, sí. ¿Cuál es el lugar que más le gusta y el momento para gritar Viva Chile?
2: ¿Cuál es el WhatsApp, Penélope, por favor?
1: Dale.
3: Prefiero que lo diga la Nelly.
4: El WhatsApp, más 569-61-40-65-58.
2: Parece mal, gato con bota.
1: ¿Te parece a Pixi Dixi?
0: ¿Te
1: parece a Pixi Dixi?
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0: Señorita Nelly se parece a la Zumba con esa voz.
1: ¿A la Zumba?
2: Pues déjame decirte, tía, que cuando me dieron la visa definitiva dije, ¡olé, viva Chile, coño!
1: ¡Ay,
3: mamá! ¡Hola, Tati! ¡Soy Dominga! ¡Hola, tía Evelyn! ¡Hola, chavito!
4: ¡Hola, Dominga!
3: ¡Soy de vacaciones! ¡Soy Dominga!
1: Oye, ¿verdad que los niños están de vacaciones? Deberíamos sacar esta sección hasta la vuelta de vacaciones.
4: Dominga, queremos que sepas que cuando hablamos de Viva Chile es cuando uno canta.
5: Sí, viva Chile, Chile. Chile lindo.
6: ¿Cómo te querré?
4: Yo tengo una pepita de ají. Y el corazón grande para quererte a ti.
1: No, pero es un poco porque, mira, nosotros los chilenos tenemos mucha descendencia española. Por eso que hacemos también esta sección.
5: Dominga, cuando papito con mamita.
1: Porque nosotros somos muchos descendientes españoles.
5: Cuando papito con mamita. Vamos ahí.
1: Van a la fonda.
7: Es el lugar más insólito donde he gritado Viva Chile. Es dentro de un nicho en el cementerio general.
1: Me cago.
4: ¡Opa!
7: Viva Chile.
1: No, wow. Me muero, llámala, por favor, que cuente su historia.
5: No, si es que está escuchando Dominga y quizá otros niños.
1: No, pero va a contar que fue a ver un pariente. No, me muero.
8: Ya, chiquillos, si ya metieron las patas, ya metieron las patas. No se hundan más.
9: Esta vez no voy a participar porque está toda mi familia en la casa. Gracias.
10: Oye, tía vieja Nelly, ¿te parecía a la actriz cuando veía a Emanuel en el Tefil Sop? ¡Oh!
11: Buenos días, Radio Corazón. Son muy buenos. Y que todos ahí en la Radio Corazón lo pasen muy bien todas estas fiestas.
1: Pues,
12: hola, chicos.
1: Hola. Vamos,
12: la
1: venga.
12: Nelly parece actor de porno peruano. Ya,
5: gracias.
1: Peruano. Actriz de.
5: Oye, ¿cómo podemos salir de acá? Si
1: pues vamos, no importa, los niños ya entienden que solo estamos hablando.
13: Si no puede comprar una bebida, por favor, sí, al almacén de allá, el más lejos, por favor, que yo quiero opinar.
14: Bueno, yo, a ver, donde más, el lugar más raro que he gritado yo a Chile, en el baño del Doggy.
1: En el baño del Doggy.
4: ¡Opa!
15: Hola, chita Evelyn, Chamito, Toti, ¿cómo están? Oye, chita Emily, es muy hermoso su nieto. Podríamos entrar a conversar con mi nieta. Mi nieta tiene también un cuarto medio.
1: Es mi hijo, señora. Es mi hijo, señora. Imagínese que quede para Chavito, que su hija tiene 8 años. No nos traten así. Es mi hijo.
5: Es como cuando estoy en la fila y decís, dele el paso a la embarazada, por favor. ¡No estoy embarazada!
1: Bueno, pueden ir a mi Instagram, cita-evelincita con S, y ahí pueden ver a mi hijo, no mi nieto.
16: Chuta, el lugar más raro, en la casa del Chavito antes que llegue.
5: Ya.
17: Oh. Yo en el lugar más insólito que he estado viviendo a Chile fue en una salsoteca.
1: En una salsoteca.
17: Mandaron a hacer aseo, invité a la polola y ahí hicimos un buen aseo.
5: ¡Mira! ¡Opa! Mira, invitó a la polola, mira.
18: En una chopería, en el baño de la chopería.
1: No, hoy que son valientes ustedes.
19: Ay, señorita, podríamos ser más.
5: Gracias, amigo.
15: Bueno, pueden ir a mi Instagram.
5: Voy a bajarle el volumen a la radio, por favor.
13: Yo, el más insólito fue en la costanera de La Serena. Fue en la noche. Ahí fue lo más insólito.
15: Ahí está Evelyn, no, yo le dije su hijo, no le dije su nieto.
1: Laurita. Laurita, le entendí su nieto. Su nieta, que le presente a su nieta, ni un problema. Le presentamos a la nieta.
2: Hola, chicos. Recuerdos de joven, de muy joven. Fue terminada una actividad justamente en esta época disostera. Después del liceo. Y bueno, fui con una otra niña de un curso, un año superior. Lloviendo torrencial en la playa.
1: No.
2: Y ahí estábamos.
1: Opa.
2: Dale que dale, papito.
1: No. Pero con lluvia.
2: La pasé, pero genial, pero todo cagado del frío.
1: Qué frío.
2: Opa. Genial.
11: Esto no fue insólito, pero. Hoy me junté con la mina en el departamento de ella, estábamos gritando dando Viva Chile y llega la mamá de ella, que hola, patada nomás.
1: Oh,
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0: vamos, cita Evelyn, Chavito.
1: Nos vamos. Oye, qué tremendo programa hoy día con los tomos como rey. Gozamos, bailamos. Oye, lo pasamos increíble.
2: Hoy día hicimos fallas también. La mañana noticiosa.
0: Y mañana regalamos, seguimos regalando.
1: Hoy día regalamos entradas para la fonda Doña Florinda.
0: Mañana regalamos de nuevo.
1: ¿De nuevo?
2: Hoy día ensayamos cueca también.
1: Ensayamos cueca. Oye, mañana, ¿qué dices tú que tenemos entradas para...?
3: ¡Claro que sí!
1: Para Romeo Santos y Prince Royce.
3: ¡Sí, sí, sí!
2: Mañana voy a traer mi sombrero de cueca, mi sombrero de guaso. Para que hagamos el ensayo y subimos el ensayo.
0: Y lo vamos a transmitir todo por YouTube también eso.
2: ¿Ya?
0: El concurso va por YouTube.
1: Va por YouTube.
2: Y voy a hacer un desafío, Totito. Quiero que pongas.
1: Voy a tener que venir a arreglarme carga.
2: El video que subiste tú bailando cueca y el que vamos a hacer con Evelyn Bravo.
0: Me gusta.
2: Vamos a hacer un picture in picture.
1: Oye, y tengo que pintarme como mono porque yo, aunque me pinte en esta cámara, salgo blanca, pálida como un fantasma.
4: Termina la fiesta de la mañana.
2: Ya nos vemos. Gracias, chiquillos.
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6: ¿Qué hora es, corazón?
7: Faltan 4 minutos para las 12.
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11: Muy buenas tardes, señoras y señores, bienvenidos. Comenzamos ya este Festival de la Corazón en este día, martes 15. Así es, ¿cómo está mi único y gran amigo Pato Torres? Estamos en la cuenta regresiva para el 18, mitad de mes. Oye, se viene la primavera con todo. Saludamos también a nuestro único y gran amigo, Chanchi Huawei. ¿Qué tal, Chanchi? ¿Cómo estás?
12: Oye, cada vez más contento. Cada día que pasa, se acerca el 18, me pongo más feliz.
11: ¿En serio?
12: ¿Qué quiere que le diga?
11: Bueno.
12: ¿Qué quiere que le diga?
11: ¿Por qué
12: quiere que le diga?
11: ¿Tiene mucho pituto?
12: ¿Qué quiere que le diga?
11: ¿Cómo está usted, querido?
13: Muy bien, oye,
11: Julito Stark.
13: Con un día soleado, precioso, totalmente despejado, hoy día la máxima podría ser de 28, incluso en algunos sectores de la región metropolitana.
11: ¿Tanto?
13: Podrían ser incluso más. Para hoy 28 anunció la Dirección Meteorológica de Chile. Así que aprovechen el solcito.
11: O sea, ahora, para comenzar los calores.
13: Sí, olvídate, Pato Torres. Lo que está esperando mucha gente, un buen clima. Sobre todo la gente que son los fonderos, la gente que quiere disfrutar en familia, los que van a viajar, los que van a disfrutar seguramente las fiestas patrias en regiones, con sus seres queridos. En fin, buen clima tatuado para pasarlo espectacular.
12: Maravilloso, pero perfecto.
13: Hoy tenemos música en vivo.
12: ¡No me digas!
13: Tenemos invitados, pero no te puedo decir todavía el nombre porque todavía no llegan Pato Torres.
12: Todavía no aparecen.
13: Apenas lleguen, yo te digo, oye, hoy día
12: aquí
13: vamos
12: están,
13: a estar con...
12: Aquí están, ellos son maravillosos.
13: Vamos a tener visitas, así que prepárense. Ya luego viene la vieja Nelly con la Ignantina. ¿Qué canciones le traerán hoy día al Chanchihuahui?
12: Y hoy día tenemos algún... algo con relación a la señora Nelly y su...
13: ¿Viene con
12: sabiduría? Mira,
13: Conchita hoy día. ¿Va a traer Conchita?
12: Ay, porque ayer no fueron las Conchitas.
13: Porque ayer entonces día trae Conchita.
12: Hoy día serán Conchitas, me parece.
13: Claro, ya. ¿Le parece?
12: Ya soy mucho más.
13: Hasta las 2.
12: Pongámosle bueno entonces y esto es...

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0: ¿Quién?
1: Tremendo remesón ahí.
0: O sea, pero un remesón así, pero réplica de esas potentes, grado 7 u 8 más o menos.
1: Oye, yo ya le traje empanada. ¿Querrá probar de mi empanada?
0: ¿Trajiste empanada?
1: Chanchito Huawei. ¿Quiere probar de mi empanada?
2: No, gracias. No.
0: Yo preparo unas empanadas bien jugosas.
2: ¿Jugosas son ustedes, señora? ¿Qué cree que le diga?
1: No, pero Chanchito Huawei, con mucho cariño encima, sí, tenemos la empanada para usted.
0: No, yo no. Estuvimos cocinando toda la tarde de ayer.
2: No, gracias. ¿No le acomodo esa respuesta? No, gracias.
0: Bueno, tengo también, tenemos sopaipa. Sopaipilla.
2: ¿Delgada o gruesa?
0: Gruesa. Gruesita. Porque sin ti.
1: Okay. Claro. Okay, sabemos que a usted le gusta gruesa.
0: Claro. No. Pero así como esponjosita, bien rica.
2: Bueno, pensándolo bien.
1: ¿Ya? ¿Sí?
2: No.
1: No, oiga, pero. Le trajimos unas pichanguitas también. Oiga.
2: Qué rico.
1: Oiga, mire, si usted prueba la. ¿Le va a chorrear la empana? ¿Va a chorrear la empana?
2: ¿Qué está hablando, señora? ¿De qué este rollo de pichanga?
0: No, lo que pasa es que las empanadas que hacemos son bien jugosas.
1: Te va a chorrear todo.
0: Ya. Mira, tú mascas, ten mucho cuidado con quemarte.
2: ¿Y anticucho va a traer?
0: Se te empapan los deditos de la mano.
2: ¿Anticucho? ¿Choripán?
1: ¿Quieres choripán?
2: No sé, estoy preguntando. No, si
0: yo quiero choripán, pero hecho por ti. Un choripán rico, bien durito, eso que no quedan bien cocidos.
1: Usted me prepara el choripán, yo me lo como. ¿Usted sabe cómo me como el choripán?
2: No, sí. No tengo idea.
1: Con todo.
0: No, yo, ¿tú sabes cómo me como yo? Me lo atravieso.
2: Ya.
0: Te juro. Que me encanta.
2: ¿Cómo se va a atravesar un choripán?
0: Me lo como así, mira, así.
2: Ya.
1: De anticucho. Le tengo una paya. No, pero no, mejor.
2: Está dispersa, señora.
1: Ya, a ver. Oiga, lo otro. No, anticucho no. Yo no como anticucho.
2: Ya.
0: No.
1: Tengo mala experiencia con anticucho.
0: Le carga el fierro. Y la carne muy dura.
2: Hoy día véame en la tele ya.
1: ¿En serio?
2: En la tele, en Zona Latina.
1: ¡Oh!
2: Que me están llamando más seguido.
1: ¿Están pagando harto?
2: Seguro que en cualquier momento.
1: Sí.
0: ¡Ay! Contrato en mano.
1: ¿De qué va a hablar, Chanchito Huawei?
2: Vamos a hablar de las mejores canciones chilenas.
1: ¡Ay, qué lindo!
2: Hicimos un recorrido muy bonito.
1: ¿Y como qué canciones así? ¿Cómo ponías?
2: No le voy a... Ve a la tele, pues, ¿cómo, obvio, le voy a contar ahora?
0: No adelante.
2: O sea,
0: nada,
2: esto todavía no ha sucedido. Vamos a hablar de eso a las 6.
0: Surprise.
2: Yo termino acá 15 minutos antes.
1: O sea, va a llegar justo.
2: Y me voy. Rapidito, así para que me vean sonar la tienda.
1: Como que no se notara, como que estuviera grabado el programa.
2: Claro, que no se notara.
1: Ya, que no piense. Como que no se notara que se grabó en la mañana.
2: Claro, exactamente.
1: Va a estar con la Claudia Schmidt ahí.
2: Sí, con Claudia, con la Camilísima y con la Eloísa.
1: Ah, qué bueno.
2: Oye, y una consulta.
1: ¿A
2: qué vienen, señoras?
1: Hoy es el día de las Dolores, Nuestra Señora de los Dolores.
2: Ustedes dos son mis dolores.
0: Yo me empiezo a quejar. Yo sé que es cumplosa y llego a ser gritona.
1: ¿Quieres escuchar cómo gritamos cuando nos quejamos?
2: No, ahora que se quejan, que también se quejan.
1: ¿Cómo nos quejamos?
0: ¿Cómo nos quejamos?
1: Ah, miren.
2: A ver.
1: Oh,
2: ¡ya! ¡Ya! Ya, en 4 minutos.
1: Ya. Tenemos canciones de dolor.
0: Ya, esta es la mía.
1: Hoy día Nuestra Señora de los Dolores.
0: Tiene la dolería.
1: ¿Cuál es la tuya?
2: ¿Cuál es la tuya?
0: La mía, te lo digo al tiro. A puro dolor.
2: Oh.
0: Son by far.
3: Estoy muriendo.
1: ¡Ay!
3: ¡Muriendo!

0: la otra.
1: Oh, este dolor con fantasía.

0: a la publicación. Acuérdense que tuvimos una visita ayer del hoyo.
1: ¡Ay, sí, claro!
0: Ahí tienen que dejar, por supuesto,
1: estuvimos en el hoyo.
0: Estuvimos en el hoyo también nosotros, en Chicago. Ya, nos dejan salud, mensaje, y a través del WhatsApp la gente ya puede manifestarse y decirnos...
1: Yo quiero acabar con esta.
0: Oye, quiero acabar con esta otra, pero le tienen que poner el siguiente hashtag.
1: A ver, dale, Neri, por favor. La Neri y la Glantina.
0: Con el anticucho...
1: del... Chachihuahui.
0: Se ensartan a puro dolor.
2: Pero qué tontera, Dios mío.
1: Ay, creativa, niña.
0: Qué lindo.

0: ¡Atención, atención, atención, muchachos!
1: Te dije que íbamos a tener música en vivo.
0: Y ya lo están preparando acá, compadre, pero qué locura.
1: Ya llegaron, ya en los próximos minutos estaremos con Pibes Chorros aquí en el Festival de la Corazón, así que prepárense. Ya están en Chile, van a hacer una serie de presentaciones. Ya son, forman parte de nuestro país los Pibes Chorros, así que luego estarán aquí conversando con nosotros y tocando en vivo en el Festival de la Corazón. Vamos al WhatsApp, queremos ya contactarnos con nuestros auditores en este día martes, en este 15 de septiembre, querido Pato Torres.
0: Sí, su saludito, su buena onda, siempre aquí dispuesto nosotros a través de nuestro WhatsApp, el más 569-6140-6558. ¡Adelante, chicos!
1: A esta hora ya tenemos en Santiago 23 grados.
0: ¡Conchale, vale, Mondi!
2: Con dos F, Julito, Patito, mi chanchi, Huawei. Un besote para los tres. Los quiero muchísimo. Besitos.
0: Besos, besos.
1: Besos. Hola, ¿qué tal?
3: Hola, Chachihuahua y Patito Torres. Hola. ¿Cómo estás? ¿Cómo estás, Laurita San Ramón? Oye, dejen de molestar a mi Chachihuahua, que es un guasito que... Escucha, que es guasito. Oye,
0: hola, feliz
3: 18 y que lo pasen súper bien. Descansen. Laurita aquí de San Ramón les desea lo mejor.
1: Gracias, Laurita, gracias. No tome tanto,
4: hola,
1: Laurita.
4: Hola, Chanchihuahui, Patito Julito.
1: Hola, hola.
4: Un saludo, que tengan un hermoso programa, una buena tarde. Por acá estamos felices porque ya pagaron el aguinaldo.
1: ¡Oh!
0: ¡Ah, nosotros también!
5: Hola, Chanchihuahui, ¿cómo estás? Julito, Patito.
0: Hola, hola.
5: Las viejitas se van a comer al 18, el choripán del Chanchihuahua.
0: Sí, mira.
5: Y van a gritar, ¡ay, viva Chile!
1: ¿Qué te parece el hashtag Chanchi? No le gustó.
6: Hola, hola, hola, habla Mariana. Quiere mandarles bendición a todos este día martes. Ya poquitos días para el 18. Que lo portemos bien. Si vamos a tomar, no manejemos. Tengamos cuidado que tenemos familia por detrás. Pinche, yo quiero acabar con esta otra.
7: ¡Atento, atento, atento! Algo se está quemando acá en San Diego con Mata.
1: Sí, había un incendio ahí en San Diego con...
0: Mata, dijo.
1: No, precisamente, es San Diego con la calle Santiago. San Diego con Santiago, una fábrica, un incendio estructural. Hace rato está trabajando bomberos en ese punto y hay desvío de tránsito. ¿Ya? Santiago, por ejemplo, San Diego con Victoria, San Diego con Santiago.
0: Muy cerca de Avenida Mata.
1: Todo ese perímetro.
0: Claro, claro.
8: Hola, Patito, hola, Julito. Hola. Chihuahua, y que tengan un hermoso día martes. Los quiero mucho.
0: Sí, gracias.
9: Hola, chicos, buenas tardes. Me encanta escuchar la radio. Voy a votar por esta otra. Me encanta. Y quiero saludar a mi nieto Tiago Romero Pizarro, que cumple 5 meses hoy día. Lo amo mucho. A él y a Brunito.
10: Buenas tardes, chiquillos, ¿cómo están? Chanchihuahua y para los
0: jóvenes.
10: Oye, qué manera de empezar el programa. Oye, estamos más prendidos.
11: Un saludo para mi hermano que está de cumpleaños, un beso grande al cielo, que hoy los dos estamos de cumpleaños. Cristian Parraguer, te recuerdo con todo cariño, hermano mío.
12: Hola, hola, Patito, Julito, Chanchihuahua, hasta hoy día. La Nelly y la Eglantina quieren subirse al palo encebado del Chanchihuahua.
13: Las viejas quieren que el Chanchihuahua se tire toda la carne a la parrilla.
14: Muy, pero muy buenas tardes, las viejas, la reina de Chile. Carlita, vas a pasar el 18 para zapatear.
1: Hoy, acerca del incendio, a esta hora trabajan 11 compañías de bomberos. Así que la idea es que ojalá la gente pueda ayudar al desplazamiento de los equipos de emergencia. A esta hora es una bodega de empresa de seguridad ahí en San Diego con Santiago, en pleno centro. La columna de humo negro densa a esta hora es visible desde distintos puntos de la ciudad. Así que reiteramos, hay varios cortes en ese punto, San Diego con Santiago.

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1: Oye, harto movimiento a esta hora en el estudio, acá en Radio Corazón. Ya los próximos minutos, ¿sabes por qué hay movimiento? Están instalando los instrumentos.
2: Con los pibes,
1: con
2: los pibes.
1: Con su mesa digital, vienen con todo.
2: Tremendo.
1: Vienen con teclado, ¿no?
2: Cosas, teclado. Viene con una máquina. ¿Qué es eso de allá, oye?
1: La mesa.
2: No. No, qué tremendo equipo.
1: Luego los pibes chorros aquí en el Festival de la Corazón, totalmente en vivo. No se lo pueden perder. Vamos a tener transmisión vía streaming en nuestro canal de YouTube, Radio Corazón FM. Así que quédense pegaditos. Van a armar la fiesta luego en el programa.
2: Ya, en la próxima media hora nos vamos a tener aquí en vivo y en directo. Claro que sí, pues. Y
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2: La convocatoria estará abierta hasta hoy, nada más. Hoy nada más. 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
2: Vamos a la pausa.
1: No se vaya.
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2: ¿Cuánto marca el termómetro, corazón?
6: En Santiago, 23 grados.
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1: Bien, bien, bien, ya la tenemos aquí, está ella, la señora Nelly Burger, y en esta ocasión con las conchitas. ¿Cómo está, señora Nelly?
2: ¿Cómo está, Waldito Patricio? ¿Cómo están, chiquillos? Ya estamos listos para las consultas a esta hora. Estoy viendo aquí unos chiquillos muy entretenidos que vienen luego a cantar.
1: Sí, pero los pibes chorros. Los pibes chorros.
2: Ya.
1: Tienen, pero pura música, pero...
2: Ya les tiré las conchitas, claro. A ellos les va a ir muy bien para estas fiestas patrias.
1: Bueno, ahí les vamos a preguntar cosas después, más adelante.
2: Pero ahora la gente puede consultar a través de el WhatsApp, así que haga su consulta. No se olvide que la pregunta tiene que terminar con un sí o un no.
1: Bien claro, les recordamos aquello a través de nuestro WhatsApp, el más 569-6140-6558. Solo haga su pregunta recordándole una vez más que tiene que tener como respuesta un sí o un no.
2: Sí, porque son las conchitas las que responden. Si la conchita cae paradita, la respuesta afirmativa. Si cae dada vuelta, no, es no.
1: Así es la cosa. Así que vamos adelante con esas preguntas. Comenzamos ya.
3: Hola, señora Nelly. Me gustaría saber si me van a pagar dos licencias pendientes que tengo, sí o no.
2: Vamos a ver. Vamos a revolver. Este es el drama de mucha gente de la licencia médica.
4: Por el poder que me dan las conchitas. ¿A nuestra amiga le van a pagar las dos licencias médicas juntas, sí o no?
2: No, mija. No. Estoy diciendo que aquí no. Le van a pagar, pero no juntas.
1: Separadita.
2: ¿Ya?
5: Hola, señora Nelly, ¿cómo está?
2: Hola, mija.
5: Quisiera saber, soy del 23 de septiembre de 1978.
2: ¿Ya?
5: Quisiera saber si mi pareja me quiere o no.
2: ¿Quiere saber si su pareja la quiere, sí o no? Vamos a ver. Vamos a ver, pues. Estamos revolviendo las conchitas.
4: ¡Por el poder que me dan las conchitas! ¿La pareja de nuestra amiga la quiere, sí o no?
2: No la quiere, mi
1: no.
2: No la quiere.
1: Pero,
2: ¿cómo? Algo pasa ahí. Hay unos sentimientos que no son de verdad. Estoy viendo ahí que... Aléjese, mija, aléjese. Algo pasa, usted está dudando también.
6: Buenas tardes, señor Nelly. Una consulta para mi señora. ¿Le van a pagar los sueldos que le tienen pendiente y la van a finiquitar y va a ir todo bien? ¿Sí o no?
2: Oye, hay harta cosa ahí pendiente.
1: Sí, a ver, vamos por una, entonces.
2: Le tienen que pagar los sueldos y el finiquito. ¿Le van a pagar? Vamos a ver, pues, preguntemos.
1: ¿Va a responder las dos?
2: Sí, voy a responder.
1: En una tira de conchita.
2: Vamos a tirar en una tira de conchita. Ya, vamos.
4: Por el poder que me da las conchitas, ¿le van a pagar los sueldos pendientes y el finiquito a la señora del amigo que nos llamó? ¿Sí o no?
2: Sí, mijo, pero no va a ser de la noche a la mañana. Van a pagar, pero no van a pagar todavía.
1: Despacito.
7: Hola.
1: Toda la gente está esperando.
7: Quiero saber si las pruebas que di ayer y lo que voy a dar mañana... ¿Me va a ir bien, sí o no? Gracias.
2: Las pruebas que dio ayer y las que va a dar mañana. ¿Le va a ir bien a nuestra amiga, sí o no?
1: Si estudió, claro que sí.
4: ¡Sí, mi hija! ¡Le van a ir bien! ¡Le va a ir bien!
2: Va a pasar un feliz 18. Tranquila. Buenas tardes.
8: Hola, señorita Nelly. Quisiera saber si me va a ir bien en mi emprendimiento que estoy empezando de alfajorcitos caseros. ¿Sí o no?
2: Vamos a ver, revolvamos.
4: Por el poder que me dan las conchitas, ¿le va a ir bien con el emprendimiento de los alfajores que se está iniciando nuestra amiga? ¿Sí o no?
2: ¿Le va a ir bien?
1: Bien, pues claro que sí.
2: ¿Le va a ir bien con el emprendimiento?
9: Hola, señorita Nelly.
2: Habrá que probarlo eso.
9: Una consulta. Quiero saber si me voy a poder ir a mi departamento nuevo.
1: ¿Cuándo?
2: Si se va a poder ir al
1: departamento nuevo.
4: Por el poder que me dan las conchitas, nuestro amigo se va a poder ir al departamento nuevo, ¿sí o no?
2: Oye, me parece que aquí que no. Algo pasa.
1: ¿Qué?
2: ¿Te van a tramitar algo?
1: Poquito lo van a tramitar.
2: No claro. Sé, pues eso es lo que dicen.
1: Bueno, vamos con la música, señora Nelly. Muchas gracias, como siempre. La sabiduría suya me abisma.
2: Oye, arroba Nelly Mentalista, me pueden escribir ahí en el DM y yo voy a estar respondiendo en forma interna, ¿ya?
1: Muchas gracias. ¡Saludos, señora Nelly!
2: ¡Chao, Juancito!
1: Esto es el discrepo.

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1: Ya, oye, ya están instalados en los próximos minutos los pibes chorros aquí en el Festival de la Corazón. No se lo pierdan, totalmente en vivo. Van a estar tocando en vivo acá en el programa para ustedes, para ir ambientando la fiesta, lo que se viene con las fiestas patrias. Oye, Pato Torres,
2: cuéntamelo todo.
1: Hay una auditora nuestra, una amiga del festival de Radio Corazón, ¿quién se ofreció hace algunos días? Dijo, ¿sabes qué? Quiero hacer un concurso a través de mis redes sociales. Quiero regalonear también a la gente que escucha la radio con empanadas.
2: La Kenita.
1: Nuestra amiga Kenita, la Kenita la empanada.
2: Entonces, está ubicada ya en
1: Quinta Normal. Exacto. Entonces, la idea es que usted ingrese ahora a su cuenta en Instagram, que es Empanadas K. Así, todo seguido.
2: Empanadas K.
1: Empanadas K.
2: ¿La K en mayúscula?
1: Con,
2: Empanadas K.
1: Empanadas K, con la letra K.
2: Con la letra K.
1: ¿Ya? Empanadas K. Entonces, usted ingresa ahora, ya hay una publicación, un video que acaba de subir la Kenita.
2: Ok.
1: Ya, entonces, usted, la idea es que comenten y que sigan la cuenta de la Kenita. Le digan, ¿sabes qué, Kenita? Yo quiero ganar contigo, yo quiero ganar. Y ella se va a rajar con empanada ahora para la fiesta.
2: ¿Cuántas dijo? ¿Cuántas empanaditas o
1: qué? Mira, yo luego te voy a decir cuántas empanadas, pero va a sacar varios ganadores, así que para que estén atentos, va a regalar, ahí está todo indicado en el Instagram de ella.
2: Perfecto.
1: Kenita Empanadas, que tiene comida fresca, deliciosa, ahí en calle Gonzalo Bulnes, Quinta Normal.
2: Empanadas K.
1: Ya, Empanadas K, síganla para que puedan participar. Ella va a hacer el concurso, va a sacar los ganadores, así que para que disfruten de las ricas empanadas para el 18.
2: Y póngame música chilena, querido Chan Chihuahui. Póngale bueno, porque aquí vamos con esta paya, mire, chica. ¡Atención! 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
1: O sea, hoy,
2: hasta hoy día.
1: Último día para postular. Ya.
2: ¿Vamos a la pausa?
1: ¿Listos? Chicos, ¿están listos? ¿Están preparados ya con los instrumentos? Ya luego, los pibes chorros aquí en el Festival de la Corazón. Vamos a tener transmisión vía streaming en nuestro canal de YouTube, Radio Corazón FM, para que se conecten a la vuelta. Todo eso y mucho más.
2: Ya volvemos.
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4: ¿Qué hora es, corazón?
5: Es la 1:00 p.m.
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1: ¡Qué calor!
0: ¡Conéctate! 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
2: Ya, a conectarse todo el mundo, Radio Corazón FM, Radio Corazón FM, nuestro canal de YouTube. Ya está con transmisión vía streaming para que puedan ver el show en vivo de Los Pibes Chorros.
3: ¡Señor, aquí están Los Pibes Chorros!
2: ¡Bienvenidos! ¿Cómo está Diego Bunga? ¿Está el Seba? Están todos los chicos con instrumentos, se vinieron con todo. Llegaron a Chile, Chile que es su casa. El otro día lo veía en las redes sociales de ustedes. Confesaban que Chile realmente para ustedes es como su segunda casa, su segundo hogar.
4: Adelante. Acércate, acércate, por favor.
5: Nos bajamos de... Buenas tardes, Iván.
2: Buenas tardes, buena. ¿Cómo estás, Diego?
5: Nos bajamos del avión y vinimos a casa.
2: Se vino el día al tiro.
5: Como corresponde.
2: Me parece. Oye, gracias por la visita.
3: Me surge una pregunta de inmediato. Punga, para si tú me puedes contestar con esto. Ese nombre, Punga, ¿por qué sale? ¿De dónde sale? Y los
6: no
3: chicos...
6: No empecé con esas manos.
3: No empecé con... Y los pibes chorros, no, también me suena.
6: No, esto nace... No me decían Punga, en realidad. Me decían Dunga.
3: Dunga,
6: del jugador de
2: futbolista.
6: Sí, como no. Pero fuimos a un programa que se llamaba el programa de Carmen Barbieri.
2: ¿Ya?
6: Donde
2: sí.
6: Carmen Barbieri no le gustó el nombre y me dice, ¿por qué no le ponemos Punga en realidad?
2: Ah, ella, la Carmen Barbieri. Notable.
5: Porque tampoco se parecía a Dunga.
3: No. Y los pibes chorros, ¿por qué surge eso?
2: Ah, más pinta de Punga que Dunga, claro.
3: Los pibes chorros, quiero saber por qué. ¿Por qué sale ese nombre?
5: Y los pibes chorros en Argentina quiere decir pibes ladrones.
3: Ya.
5: ¿No? Y bueno, el nombre surgió.
3: Guarden los teléfonos, cabros.
5: Claro.

0: Y bueno, en un momento dice, aguante los pibes chorro. Y yo no tenía nombre para la banda, entonces dije, ese
1: ahí está.
0: Es el nombre. Y después, no, en el momento no me di cuenta, pero yo me llamo Diego Carlos Orro. Entonces, cuando vos ponés la inicial de la C con el nombre que es H-O-R-R-O, es chorro. Entonces dije, más universal no puede ser.
1: No puede ser.
0: Cuando se une todo, dije, este que se llama así.
1: Y bueno, todo calza, todo calza.
0: Perfecto. Todo calza perfecto.
2: Y ya que tenemos pibes chorro, vamos, démosle con la música.
3: Sí, entonces, pues ya vamos a estar hablando de Rosca Floja, vamos a estar hablando de lo nuevo. Vamos
0: pero
3: a estar
0: no lo puedo hacer acá.
3: Sí, oye, vamos a estar hablando de todo eso, pero queremos música en vivo. Aprovechar, conéctense, ven la ambientación que tenemos, luces especiales, señoras y señores.
4: Para que me vean a mí.
3: Ya, para que vean.
0: Falta el pisco.
3: Oye, aprovecha a saludar, mira, ya. Punga, saluda a la gente, ahí están las cámaras listas,
4: la
3: cámara dispuestas.
4: Vamos a hablar con la gente de Chile, felicidades, feliz día de la patria para todos ustedes. Y nada, saludar también a todos los que están presentes ahí, los que están viendo, les mandamos un saludo. Ari Música Chorra de la mejor, de la villera. Y saludar a un amigo que está cumpliendo añitos, que ayer cumplió añito el mismo, así que un abrazo enorme para el amigo.
1: Ese es más pibe,
0: El Rosca Floja.
3: Rosca, es el Rosca Floja, el verdadero.
4: Es el posta, ¿no? Es el verdadero, cuídense, por favor.
3: Ya. Señoras y señores, ya a conectarse todo el mundo, que los queremos a todos conectados en nuestro canal de YouTube. Lo van a poder escuchar también a través de todas las antenas satelitales de Arica, Punta Arenas, en todo el país. Cumbia Villera con
1: los pibes chorros
3: en el Festival de la Corazón.

Atención a toda la gente de Chile, porque se va. No voy a decir malas palabras, porque no se puede decir malas palabras. Hoy se tiene que pudrir todo, porque esto es cumbia chorra y cumbia chorra por escuchar. ¡Wow!

0: No se olviden, estamos con transmisión a través de nuestro canal de YouTube, Radio Corazón FM, para que los vean. Oye, ya recién hace un ratito estaban mandándole saludos a la gente de regiones, van a estar en Curicó. Son ocho.
1: Paraíso también, ¿no?
0: Son ocho los shows, tengo entendido, que tienen para estos días,
2: sí,
0: ¿no?
2: Sí.
0: A ver, exacto. Diego, cuéntanos.
2: ¿Cuáles son los lugares? Bueno, a ver, lo tengo que leer porque me lo olvido. Espera. El 17 estamos en el Bar Victoria.
0: Ya, Bar Victoria, Julio, casi.
2: Con el amigo Julio.
0: Saluda a Julito, buena onda, Julito.
2: Ya. Un capo, un amigazo.
0: Tocayo.
2: Bueno, y después el 18 estamos en la Fonda Peña Blanca.
0: Ya.
2: En la Fonda del Estadio Nacional.
0: También.
2: Y en Club Chocolate, donde vamos a tocar rock and roll. Cumbia y rock and roll. Pisco, cumbia y rock and roll. Así que. Y después, el 19, estamos en la Fonda Recoleta, en la Fonda Cerrillo y en el Trota de Valparaíso. El Trotamundo.
0: Correcto.
1: Alto movimiento, entonces tenemos.
0: Y nos queda
1: que...
0: Curicó, nos queda Curicó también, ¿no?
2: Y el 20 estamos en Curicó, en exclusiva, para toda la gente de ahí que nos está esperando hace un montón de tiempo, nunca fuimos. Y bueno, es la primera vez en Curicó, así que contento porque, bueno, cada vez que vamos a una ciudad por primera vez es otra cosa, es especial.
0: Recientemente sacaron Rosca Floja, que es lo más nuevo, lo más reciente, y sí, ya la gente lo hizo tendencia, lo empezó a viralizar a través de las redes sociales. Cuéntanos acerca de este nuevo trabajo, Rosca Floja.
2: Es muy argentino.
0: Te están viendo, te están escuchando en todo el planeta a esta hora.
2: Bueno,
0: hasta
2: lo que pasa es que no puedo decir lo que significa.
0: Te voy a contar la historia
2: del Rosca Floja, sí, y la exacto. Gente lo va a entender.
3: Ahí está.
2: Bueno, hay un notero en Argentina que, bueno, es muy famoso, que hace nota, muy copado, es un buen tipo, ¿no? Y bueno, y es homosexual, declarado, ¿no? Pero bueno, él hace nota en la calle y todo. Y bueno, y salió
0: ¿Robertito?
2: Una vez Robertito.
0: Robertito.
2: Exacto, Robertito. Que...
3: El famoso Robertito.
2: Bueno, entonces, en una vuelta se peleó con unos chicos que estaban limpiando vidrio en la calle. No sé qué problema hubo. Y los chicos lo filmaron, ¿no? Los pibes que estaban en la calle lo filmaron porque lo salió a insultar. No sé qué habrá pasado. Bueno, la cuestión que cuando se estaba yendo, uno de los pibes de esto le grita: Anda, Rosca Floja.
3: Y se viró. Se entiende, le quedó
2: y ya la gente ya lo dice y ya él se ríe, ¿no? Porque bueno, está todo bien. Algunos se lo dicen como despectivamente, está mal, y otros ya se lo dicen jodiendo.
3: Escuchá, Diego, pero esa es la historia.
0: ¿Ah, sí?
3: Esa es la historia de Rosca Floja, pero pará.
2: Pero nosotros no le dedicamos la canción a Robertito.
3: No, nada que ver. Nosotros tenemos uno acá en la banda.
0: ¿Dónde está el Rosca Floja?
1: ¿Dónde está el Rosca
2: Floja? No vino.
3: Lo penalizamos y llega el jueves.
2: Sí,
0: sigamos con música en vivo, ¿les parece? Aprovechemos, están los pibes chorros aquí en el Festival de la Corazón Patito.
1: Vamos con todo entonces, los pibes chorros.
4: Bueno, entonces subí la radio bien alto, porque seguimos.
1: Eso, dale.
4: Acá en la Corazón, los pibes chorros sonando.

0: cachorra para bailar con la cachorra y dale que sale. ¡Pebe churro!
1: Para el roscafloja chileno. Que lo tenés.

0: Santi querido, para Miguelito y para Hugo que está ahí presente, que son nuestros músicos que están de otro lado de la pecera. No sé qué hacen ahí. No sé qué les digo que estén ahí.
1: ¿Esto para mi amigo?
2: Están adentro de la pecera.
1: Los que están de la pecera.
3: No, me están esperando que vaya a ser roca floja. No, ese
1: tema. ¡No, ya!

0: También estuvimos. Coquimbo. Hace frío. Nos cagamos de frío. Arica, Antofagasta, también. Iquique. Vamos, en cualquier momento
1: aplausos,
0: vamos.
1: ¡Aplausos! Oye, a propósito, Diego estaba repasando varias ciudades, estaba repasando varios lugares que han estado donde han estado presentes.
0: Olivar puede ser, Olivar.
1: El Olivar.
0: En Olivar estuvimos.
1: Sí, estuvimos. Están Chihuahua, están llegando muchas reacciones a través de nuestro canal de YouTube, nuestro chat, así que para que podamos saludar también a la gente que está conectada ahí en nuestro canal.
2: Así es, muchachos, harto cariño, está llegando a través de nuestro canal de YouTube Radio Corazón. Emilio dice lo mejor de la Villera. Miriam, oye, saludos para ellos, mi hermano siempre los escucha. Grande los pibes. Gracias, Miriam. Me tomo un Fernando, dice por ahí, andate acá. Dejate joder, dice por acá. ¿Qué querés de mí? ¿Querés que tome? Eso es lo que te dice. Yasmín dice acá, viendo a mis amigos de los pibes chorros, maestro de los pibes chorros, eso, harto cariño. Dale con todo, pibe. Cumbia chora, dice, aguante los pibes. Oye, en Argentina también los están viendo.
0: Mira.
2: Un saludo gigante para mi papá Roberto Antonio, de parte de los pibes chorros, somos de Buenos Aires, dice. Saludo, aguante el punga. Antonio. Aguante el punga, dice.
3: El Roberto, pero no es Robertito.
4: No, es el Robertito que conocemos.
2: No, mi amigo
4: Roberto que está allá en Buenos Aires.
2: Mira, saludos. Saludos a Nicolás Muñoz, fan de los pibes chorros en Chile. Mucho, pero mucho cariño a través de nuestro canal de YouTube para ustedes, muchachos. ¿Sabes?
0: Gracias, para los verdaderos pibes chorros que son nuestros fans.
2: Exacto.
0: Y la gente que nos apoya y siempre escucha nuestras canciones, malas o buenas. Todas escuchan, así que ellos, la mejor, y en nuestros corazones, en todos lados que vamos. Por suerte tocamos en muchos países y vamos a tocar en muchos más el año que viene. Por suerte se vienen muchos más países a los que vamos a ir, pero siempre queriendo volver a Chile porque nos falta visitar muchas regiones. Yo las nombro a todas, me va a faltar alguna, que me perdone porque no me las acuerdo. Pero debemos ir a muchas de las ciudades que nos piden. A veces es complicado, no es tan sencillo, tenemos que mover mucha gente, mucha logística. Pero bueno, vamos a intentar de volver en el verano e ir a otros lugares, ir al sur, al norte. Pero bueno, esta vez tocó venir a Santiago, a La Fonda, y bueno, vamos a ver, las ganas están. Entonces. Oye.
4: Bueno, siempre bienvenido, entonces.
2: Cuando vienen y tocan para las fondas o las fiestas patrias chilenas, ¿qué les parece el ambiente que se genera aquí en nuestro país? Yo no sé, yo no conozco las fiestas patrias en Argentina ni en otros países, conozco estas nomás. ¿Cómo lo viven?
0: En Argentina no se festeja tanto.
2: Okay.
0: Y aparte es un día solo.
3: Claro.
0: Entonces, es un día solo que es feriado y solo la gente se lo toma como feriado y la gente se va.
2: Sería.
0: Se va a otro lado.
5: La idea es que nosotros vengamos por acá, entonces tenemos 5 días feriados y nos laburamos.
0: Eso.
6: ¿Qué nos va a laburar si estamos como 10? ¿Cuánto tenemos? ¿10? ¿12? Contó un pajarito que venimos en octubre.
2: Una premisa más
6: para el corazón.
0: No lo pongan aprieto.
2: Octubre podría ser octubre. Sí.
6: Déjame agradecerle a toda la gente, de verdad, porque cada vez que venimos acá nos sentimos, la verdad, que apreciados, amados. Vivimos situaciones increíbles lejos de nuestra tierra, ¿no? Pero bueno, cuando decimos que es nuestra segunda casa, no son solamente palabras, porque realmente lo sentimos de esa manera. Cosechamos tanto amigos acá, el mismo, ¿no? Vino a ver, mirá, el mismo. Feliz cumpleaños.
0: Será amigo tuyo.
6: Para todos. Sí. No, de verdad. Y por
5: el mismo Selman.
6: Sí, exactamente, el mismo Selman.
2: No te conozco con la cara.
0: No lo conozco con la cara.
2: De color piel.
6: No vino con la cara pintada ahora.
2: No, claro, no está de mismo.
6: Agradecerle a todos, de verdad. Agradecerle a todos, a ustedes, a La Corazón, por abrirnos la puerta a nosotros. Y bueno, nada, bendiciones a toda la gente que está en la calle.
1: Oye, queremos agradecer la visita a ustedes, agradecer el regalo que nos trajeron.
4: Está de mimoso.
0: No se puede mostrar la marca.
1: Pero gracias por el regalo.
2: bonito regalo,
1: gracias.
0: No hay problema, se lo regalamos. No podemos mostrar la marca, pero podemos invitar a toda al que fabrique whisky, pisco, que sea sponsor de.
2: Podría ser.
0: ¿Por qué no?
2: Ponga
0: la pila.
2: Ponete la pila.
1: Oye, tenemos más músicos, ¿no? Para terminar,
4: un último temita para nosotros.
1: ¿Sí?
4: ¿No?
1: Claro, ¿sí? ¿Nos queda algo más?
4: Sí. Claro, ¿cómo que no?
2: ¡Es Roca Floja!
1: ¡Es Roca Floja! ¡Señoras y señores! Aquí están en el Festival de la Corazón.
0: viene, va a venir Brisa y nos va a...
1: Si Brisa me autoriza, oye, si Brisa autoriza, vamos con Roca Floja.
0: Roca Floja.
1: Brisa, Brisa.
7: ¿Qué pasa, Brisa?
1: ¿Qué dice Brisa?
8: Está todo autorizado.
1: Vamos con Roca Floja. Los pibes chorros en el Festival de la Corazón.
5: Hacelo, Roca Floja. Hacelo.
1: Para todos, chicos.

0: ¡Mío! ¡Escucha! Para todos los pibes y las pibas. ¡Cumbia!
1: ¡Y las palmas! ¡Las palmas arriba! ¡Que viva la fiesta! ¡Que viva la fiesta patria en Chile! ¡Dale!
2: ¡Señor! ¡Opa! Doña Mimo, ¿qué hizo?

0: muchas gracias, chicos. Muchas gracias
1: por estar.
2: Todo el éxito.
0: Extraordinario, ¿eh? Que les vaya muy bien en toda la gira que tienen que realizar aquí.
3: Muchas gracias y gracias por el espacio y por poder saludar a toda la gente que nos espera. Así que era la idea. Lo primero que dijimos, vamos 2 días antes a saludar y agradecer a la gente porque es lo mínimo que se merece.
0: Gracias.
2: Se pasaron. Oye, gracias a toda la gente que se conectó también a través de nuestro canal de YouTube. Fueron los Pibes Chorros en el Festival de la Corazón. Más fuerte el aplauso.
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0: ¿Cuánto marca el termómetro, corazón?
1: En Santiago, 25 grados.
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0: 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Apio Verde Tuyú es el festival del cumpleaños del Festival de la Corazón.
1: Año feliz. Les deseamos a ustedes.
2: ¡A ustedes!
3: Oye,
2: están de cumpleaños en el día de hoy, querido Julio.
3: Bueno, vamos viendo la agenda. De repente usted tiene algún amigo, algún familiar, alguien cercano que esté de cumpleaños o que se llame Dolores. Saludos a todas las Dolores hoy día en su día también. Oye, salud para la Lucerito del Amanecer que está de cumpleaños hoy día. Así que saludos para ella que nos escucha siempre desde Chillán.
4: Quiero decir algo, perdón.
3: Diga.
4: Mi comadre, bueno, es mi prima.
3: Ya.
4: Y cuando bautizamos a una de mis mellizas, ella es madrina de una de ellas, es mi comadre ahora, digamos.
3: Ya, cierto.
4: Mi comadre está de cumpleaños el día de hoy.
3: ¿Cómo se llama la comadre?
4: Sandra Paola.
3: Saludos.
4: Un abrazo gigante a la Sandrita. Una tremenda, tremenda madrina y muy buena persona en realidad. Así que feliz cumpleaños para la Sandrita.
3: Saludos. Oye, saludos para Claudita Ortega, que Claudia Ortega está de cumpleaños hoy día, la Isabel Margarita Arias. Y para Héctor Monsalve, mi compañero también de la universidad. Oye, Pato Torres, ¿tú?
5: Sí.
3: ¿Tienes alguien para saludar?
5: Déjame echar un vistacito, ¿ah?
3: Mientras tanto, nuestros auditores en el más 56 96 1406 558.
5: Saludos para Dolores, por favor. Para Dolores de Muera.
6: Hola chiquillos, Patito, Julito, Chanchi, ¿cómo están? Acá Damina de Rancagua, quería saludar a mi esposo Felipe Arce, que ayer estuvo de cumpleaños. Espero que sea muy feliz y que siga cumpliendo muchos más. Lo amamos mucho con nuestros hijos Facundo y Esteban Arce. Gracias chiquillos.
7: Hola queridos Julito y Patito, hoy ya le quiero desear un feliz cumpleaños a mi amigo Ale, que está de cumpleaños, que está en Santiago. Ojalá que se den unos copetitos conmigo.
3: Ya pues.
8: Feliz cumpleaños para mi amiga Josefa Lincopi, que está de cumpleaños, de su amiga la Yenecita desde La Serena.
9: Hola, hola nuevamente, ¿cómo están todos ustedes? Quiero mandar un saludo al dolor de guatita, al dolor de muela, al dolor de espalda, al dolor de pierna, al dolor de todo lo que van a
3: tener
9: el 18. Cariño.
3: Ya, muy bien. Adolorida.
1: Adolorida. Adolorida del corazón.
3: Hoy salud para el Fabi que lo está escuchando a esta hora.

0: vamos entonces, guachita?
1: Ya, oye, no, nos tenemos que ir.
0: Canciones, tenemos que irnos, no sabemos que... es que tanta canción que de vuelta loca.
1: Oye, me lo bailé todo con Chanchito Guau y los pibes chorros acá. Ya, chiquillo, ¿vamos a acabar con esta o acabamos con esta otra? Ustedes nos dicen ahora.
0: Ustedes deciden, ¿ya? Vamos adelante.
1: La una era, quiero, ¿cómo era? Que quiero acabar
2: puro
1: con
2: dolor.
1: A puro dolor.
0: A puro dolor, a puro que quiero acabar, a puro dolor.
1: Y la otra se llamaba Este Dolor. ¿Con qué dolor vamos a acabar hoy día?
0: ¿Era por el dolor?
3: Quiero acabar con esta. Quiero acabar con esta hoja.
4: Esta, a puro dolor.
0: A puro dolor quiere acabar con esta.
5: Señora Nelly, acabar a puro dolor, por favor.
0: Ay, quiere acabar con él, a puro dolor, ¿no?
1: Puro dolor.
0: Con tanto dolor hay que acabar.

0: esta otra.
1: Una está pena.
2: A puro dolor.
1: A puro dolor.
3: Con esta sigue. Otra.
1: Con esta otra. Dos a la otra.
4: Quiero acabar con esta otra. Quiero
3: yo quiero acabar con esta otra.
5: Con esta otra.
4: Atlantina y la vieja.
5: Va ganando esta otra, ¿eh?
1: No, va ganando esta.
5: ¿Cuánto?
1: Va ganando 4-3.
4: ¡Ah! ¡No! ¡Quiero acabar con
1: esta! ¿En serio?
2: ¿Quiero acabar con esta otra?
5: Ya, mira, con
1: empate.
2: ¿Ya? Yo quiero acabar con esta,
1: A puro dolor. A puro dolor. Pasó arriba de nuevo la otra.
5: Ha ganado a puro dolor al final.
1: A puro dolor.
5: O sea, nos vamos con esta.
1: Pues.
5: ¡Ah, ya, pues!
6: Con esta.
7: Quiero acabar
5: mira.
7: Con otra, con esta otra.
5: Ay, permíteme, ahora esta otra.
8: No.
5: La otra.
8: Igual el sabor musical.
1: Oye, eres tonto pesado, te odio.

0: Ya, oye, nos vamos. Muchas gracias por la sintonía. Tuvimos de todo hoy en el programa. Así que agradecer a ustedes. Gracias por seguir en la compañía de la número uno. No se vayan porque viene el Rumpi. Viene el Rumpi con el Chacotero Sentimental. Las historias al
1: 22-381-2040. 2041. 2042.
0: Ya a las 4. Vuelve Chancho Huawei.
2: Grande nuestro.
0: Chao. ¿Tiene invitados, no? ¿Tiene alguna cosita para hoy?
2: ¿Alguna cosita? ¿Alguna empanadita?
0: Siempre tiene sorpresa. ¿Tiene entrada para doña Florinda? Ya. Oye, qué bueno. Ya nos vamos. No alcanzó bueno, para más.
2: Mañana, yo sabía ya.
3: Tengo entradas para la fonda de Chanchihuahui.
0: ¡Ah! Bueno.
3: Chao.
0: Hasta mañana.
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6: ¿Qué hora es, corazón?
7: Faltan 2 minutos para las 2.
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Un minuto creía en la izquierda y después se cambió a la derecha. ¡Vuélvase! Si usted creía en la derecha y ahora cree en la izquierda, devuélvase, téngase una opinión propia. Porque es tu parecer el que alimenta mi ciudad. No crea en el algoritmo, cree en ti. Así estamos hoy, individualistas, pero con una conciencia propia. Eso es lo que queremos, que usted viva a su manera, que no tenga bordes, solo el bien común, el ponerle bueno. Sí, por ahí va la mano. Son las labores 18eras de este chacote. ¿Cuántas mentiras va a tirar este 18? Sí, a ti te digo. Ya, nosotros tenemos un programa hasta las 4 de la tarde, 22-381-2040-41-42. ¡Llámenos! ¡Llámenos! ¿Escuchó o le digo de nuevo? ¡Ja! Esto es Portavoz, el otro Chile.

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3: Vi la vida con dolor. Y aquí estamos haciendo este chacotero sentimental. Muy buenas tardes.
4: Buenas tardes.
3: ¿Sí, con quién hablo?
4: Con Pixis.
3: ¿Y qué edad tiene Pixis?
4: Actualmente 54 años.
3: Ya, ¿y qué pasó?
4: Uy, ¿qué no pasó? Pero te voy a hablar que yo me casé a los 18.
3: A los 18, a los 18 años, ¿por qué? ¿Cómo se llamaba la guagua?
4: Me casaron, Rumpi.
3: ¿Cómo?
4: Los padres, pues, antiguamente organizaban los matrimonios.
3: No, no, venga, y con antiguamente, ¿qué año te casaste?
4: Ay, no tengo memoria.
3: Ya, pues por eso, pero el 90 no era antiguamente, o ya no le pongáis, estáis hablando como del 1920 y era el 90, pues. ¡Oye!
4: Ya, pero cuento corto, mire. Mi suegro se llevaba bien con mi papá y entre copita a copita de vinito organizaron el matrimonio y me casé, pues.
3: No te puedo creer.
4: Sí.
3: Así como sí. Se curaron y te casaron.
4: Claro. Pero me separé cuando tenía 24 años. Y de ahí mi vida cambió para bien.
3: ¿Para bien?
4: Sí. Sí,
3: porque obviamente ese matrimonio va a estar todo mal, po.
4: Claro. Entonces, a los 24 años, yo me puse a trabajar en un motel.
3: ¿Cómo en un motel?
4: Me fui a trabajar de mucama en un motel.
3: Oiga lo que tiene que haber visto usted, oiga.
4: Muchas cosas.
3: Oye, esa es buena.
4: Sí, yo llegué a trabajar en un motel 5 estrellas.
3: ¿Ya?
4: Y resulta que este motel estaba, sigue, está todavía en Quinta Normal, por allá.
3: ¿Ya?
4: Y los dueños, el Barrio Alto, los socios.
3: Claro, espérate, una pregunta. Yo siempre me he preguntado la cosa del motel.
4: ¿Eh?
3: Usted, en los moteles hay como así unos lugares, así como tienen así como unas caletitas para mirar para adentro lo que está pasando, ¿no?
4: No, no hay cámaras, no.
3: ¿Qué no? ¿Qué? ¿Ah?
4: No, no hay cámaras, nada.
3: No, pero un hoyito así para mirar ahí, un hoyito.
4: No, Rumpi, no. Pero es que mucha historia. Yo pensaba llamarte cuando tenía 24 años para ver si nos asociábamos, podíamos hacer algo con las historias que yo sabía.
3: Ah, dura. ¿Por qué? A ver, cuéntate una buena.
4: Ya. Ese motel, 5 estrellas, venía pura gente de arriba.
3: ¿Ya?
4: Turistas que venían de los otros hoteles de Providencia. Ya, pues, y yo estaba de turno de noche, de 10 hasta las 8 de la mañana. Y la recepcionista de ese tiempo, ella era la que organizaba las habitaciones, los pasajeros para allá, habitación tanto. Ya, pues, yo fui a entregar el pedido.
3: ¿Ya?
4: Habían pedido un champán, cosas para comer, todo perfecto. Y resultó que

0: llegó el pasajero.
1: Ya.
0: Y ahí solamente muestran las manos nomás para cancelar y listo. No se dejan ver, no se bajan con el del vehículo. Claro. Entonces los vehículos se estacionaban adentro.
1: Ya.
0: Nunca le vi la cara al pasajero.
1: Todas las manos. Todas claro. las manos, ¿no?
0: Claro, porque íbamos a dejar la cortesía en un cajoncito, entonces era entregar la bandeja y listo.
1: Eo. Ya.
0: Y el pasajero abrió mucho la puerta de la cajita.
1: Oh.
0: Porque él me decía que tenía curiosidad porque mi voz era maravillosa.
1: Oh, ya, pero ese tonto andaba tirando, disparando para todos lados.
0: Espérame, po. Y ya pues los vimos la cara a cara, entregué la cortesía y me preguntaba si yo trabajaba, aparte de ser mucama, si yo trabajaba por fuera.
1: Si te metuteaba una cosa de los cuerpos, así en esa.
0: Sí.
1: ¿Ya?
0: Y yo le comenté que no, pero que sí, el motel trabajaba con una agencia.
1: ¿Cómo? Yo, que el motel te podía llamar unas cocorocas, digamos, pero tú no eras cocoroca, eso le diste a entender.
0: Claro, no, en ese tiempo no.
1: ¿Ya?
0: Ya, pues lo atendí, ya entregué la cortesía y me dice, ¿me puede mandar la carta de las muñecas? Ya, pues. Y resultó que la avisé a la recepcionista que el pasajero tanto necesitaba una dama compañía. Y ya era tarde porque era fecha de Año Nuevo. Entonces estaban todas las damas ocupadas. Todas.
1: El stock de cocoroca ya se había fundido. ¡Oye! ¿Ya?
0: Entonces... la recepcionista le preguntó, chiquilla, reunión.
1: ¿Pero qué? ¿A las mucamas?
0: Claro, no hizo una reunión, si alguna estábamos disponibles para cumplir la meta de la noche que tenemos que recibir pasajeros. Si alguna niña quería ganarse una buena propina. Entonces, no, ninguna aceptó eso, Rumpi, no. Ni por plata, no.
1: Ya, no, pues sí, ya, para la hora, claro.
0: Ya, después, yo inteligente, como yo iba a dejar las cortesías, en un lado estaban los autos estacionados, entonces yo... fui a dejar una cortesía y había una dama que estaba sola esperando su hombre acompañando, un compañero.
1: ¿Ya?
0: Y también no habían personas dispuestas.
1: Ay, entonces, no entiendo, ¿también habían cocoroco? ¿Se vendían cocoroco y cocoroca?
0: Claro.
1: ¡Chuy! ¡Otra el servicio para bueno!
0: Sí.
1: ¿Ya?
0: Entonces, como me di cuenta que había un pasajero solo esperando a su compañera que no estaba todavía, y en el otro lado estaba esta señora jovencita, hermosa, que parecía muñeca, y estaba esperando un compañero también, pues, y también le di la noticia.
1: Ya, pero me estoy perdiendo ya, ¿y qué pasó?
0: Yo hablé con la recepcionista, si podía hablar con la señora en persona y decirle por qué no se iba a la cabaña
1: que se fuera para la esta, para la otra, que necesitaban una cocoroca, que la esta... ¡Claro, po!
0: ¡Claro, po! Entonces, resultó, por Rumpi, pasaron la noche maravillosa, me dieron una buena propina.
1: ¿Ya?
0: Y lo más cómico es que solamente en los caminos, en los patios, hay...
1: No, usted no está apurada, ¿ya?
0: No.
1: No, no, no anda estresada. No, no, si no anda estresada, si ya caché ya. No, si ya caché ya. No, no, te, no, no te queremos picanear. Vos dale. No, pero dale nomás. Tranquila, si hay un millón de guaras que estamos. ¡Oh!
0: No, no sé.
1: ¡Oh!
0: En mi continuidad. Ya, pues. No había cámara, o sea, había cámara solamente el estacionamiento, por lo tanto. Entonces yo llego donde la mi supervisora, la recepcionista, que sí habían aceptado, pues. Cuento corto.
1: Cuento corto, dijo la otra.

0: cuento corto, dice, no, de...
1: ¿Cuánto corto? Quedaron. No. Se fueron juntos, pasaron la noche juntos.
0: Oye, ya, pero si ya lo dijiste, vos, si ya nos contaste eso, ya, pero ¿para qué llamáis? ¿Para qué llamáis?
1: Yo quería hablar contigo personalmente, pero no podía.
0: ¿Para qué me digo personalmente? ¿Sí? ¿En qué sentido personalmente?
1: Como tú hacías películas.
0: Ah, comedia. ¿Tú querías contarme? Sí, claro, hazlas tú. Es más fácil. Hazlas tú, que es más fácil. Ya te vamos a ponerte un tema nomás. Esto es Cupido.
2: Vos te iban a enamorar, pues puedes enamorarte. Te digo que es el laburo.
3: No me quiero enamorar.

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2: ¿Cuánto marca el termómetro, corazón?
3: 26 grados.
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1: ¿A los cuántos ratos ya la estáis paqueando? ¿Cuánto lleváis?
2: Un año y medio, bueno.
1: ¡No! ¡Oye! ¡Oye!

0: haciendo el chacotero sentimental. Muy buenas tardes.
1: Hola, buenas tardes.
0: ¿Sí, con quién hablo?
1: Con Empotada.
0: ¿Empotada? ¿Y qué edad tiene Empotada?
1: 32.
0: 3.2. ¿Y qué macho?
1: Hola, Rupi, mira, te escucho hace muchos años y es primera vez que te llamo. Que algo sea mi primera vez, así que te llamo para contarte mi historia.
0: Echa fuera, a ver.
1: Mira, yo soy de la ciudad de Osorno y trabajo en una fábrica de alimentos. Obvio, no te puedo dar el nombre, pero me involucré con mi jefe.
0: Oh, ¿estado civil suyo?
1: Separada.
0: ¿Estado civil del jefe?
1: Casado.
0: ¡Qué maravilla! Y sí, ¿y su jefe es un tipo de pensamientos conservadores?
1: Se podría decir que sí, porque votó por el actual.
0: Claro. Sí, pues sí. No es difícil. Osorno, no, uno ya sabe. Oye, espérate ya. Y el loco, ¿cómo te fuiste a pegar los paipazos con el este?
1: Mira, lo que pasa es que yo trabajo ahí hace como 6 años y me cambiaron de área, entonces ahí me pasaron a él como jefe. Y él me invitó a salir de un día para otro, me escribió un WhatsApp y me dijo, oye, salgamos, te quiero conocer. Y yo, como estaba sola, sin sexo hace años, le dije, ya, vamos. Y me junté con él, pues lo conocí.
0: ¿Qué edad tiene el tonto?
1: Él tiene 39.
0: Yeah. Estado civil, casado, con hijo, eso, todas esas manos, todas esas familias así como del sur.
1: Él tiene 3 hijos, tiene la casa, la parcela, los perros, el gato, la señora, todo, la suegra.
0: Toda la foto familiar la tiene lista y tiene un amante.
1: Sí, pero mira, nosotros nos juntamos para solamente acostarnos, pues sí, ese era el punto, solamente acostarnos. De hecho, yo soy súper del campo igual, pues entonces él me enseñó lo que es un motel. Yo con él conocí los moteles.
0: ¡Mira! Espérate, pero ese día que se juntaron, se conocieron y él de repente te dice, oye, ¿sabes que me gustaste? Vamos a ponerle bueno.
1: Sí, pero ese día nos juntamos solamente para hablar esto, para delimitar lo que íbamos a hacer, dónde nos íbamos a juntar, cómo lo íbamos a hacer, cada cuánto. Y a la segunda vez que nos juntamos...
0: Pero él diciéndote, porque yo soy casado y tenemos que tener cuidado.
1: Claro, él me dijo, soy casado, mira, no pasa nada con mi señora, ella siempre viaja, la mando a todos lados por el mundo a viajar, le compro de todo, pero no tengo sexo con ella. Y yo estoy acostumbrado a tener parejas cada cierto tiempo.
0: Oye, el tonto canalla, cómo se vendió a la señora, ¿no? Me cayó mal tu amante, güey. Me cayó mal. Por último digo, no, sí, pero hay que cambiarle el agua a la aceituna y uno lo entiende. Pero no, si yo mando a la tonta para cualquier lado y tengo bolonas por acá, no, güey, no. No, me cayó mal ese otro.
1: No, sí, mira, y lo otro es que la señora igual es así, pues la señora igual tiene sus parejas, como una relación abierta, por lo que entendí al final. Cada quien tiene sus parejas por fuera, no, sin que lo sepa.
0: Esa es la que te dijo él a ti, pues.
1: Bueno, no, no sé, yo
0: me ilusioné. ¿A dónde? Ahora resulta que no es conservador, que es liberal el tonto que las tiene todas y que tiene una relación abierta con la esta. ¡Ay, no! ¿Y a dónde te vendieron el cuento completo, po?
1: ¡Oye,
0: vendieron la pescada, weón!
1: Es que yo siempre he tenido pololos, parejas y todo, pero nunca había estado con una persona que sea súper directa y me diga, oye, ¿sabes qué? Nos juntamos en un motel y tenemos sexo. Y yo nunca había ido a un motel, por Rumpi, nunca.
0: ¿Te gustaron los moteles?
1: Mira, la primera estupidez que hice fue meter la cabeza dentro de una caja y me di cuenta que se paga. No sabía, porque ahí se pide la comida, vi el jacuzzi, vi la cama con luz, el espejo en el techo, todo. Conocí todos los dormitorios del motel.
0: Todas las manos.
1: El tema es que yo me empecé a enamorar de este tipo, ahí fue todo.
0: Es que ese es el problema.
1: Y yo lo paso bien con él, pues si tenemos harta actividad 4 o 5 veces a la semana, entonces tú entenderás que después de una...
0: ¿Cómo 4 o 5 veces a la semana?
1: Nos juntamos. El tipo igual tiene lucas, pues entonces para él pagar un motel no es drama.
0: Pero no, pero da lo mismo, pero 4 o 5 veces se juntan a la cosa de los cuerpos en el motel.
1: Sí, porque como te digo, trabajamos en una fábrica acá en Osorno y hay un motel que queda súper cerca. Entonces, después de la pega o antes de la pega, y da lo mismo si llego atrasado o llego tarde, porque como él es mi jefe y él hace lo que quiere, entonces pasa como hora extra prácticamente. Entonces, me molesta. Llegamos allá al motel y me dice, vienes por tu aumento de sueldo, y nos cagamos en la risa,
0: Ya, pero espérate, a ti el día 1 te dijeron qué es lo que vamos a hacer, nosotros nos vamos a juntar, la cosa de los cuerpos, yo tengo mujer, te contó el cuento de mentiras de que él tiene otro hombre, todo eso es mentira, para que tú sepáis. Todo eso de que la mujer tiene otros hombres y que ella sabe que yo tengo pololas, yo sé que él tiene... Todo eso es mentira. No hay nadie que acepte eso, nadie, nunca.
1: Ahora lo entendí bien porque ya todo rico en la cama y todo, pero ahora le dije que quería algo serio, que quería algo más, y no, me pegó la cortada, que él estaba acostumbrado a hacerlo así, que no iba a pasar nada más, así que terminemos la relación.
0: Es que eso es, pero por supuesto, pues comadre, pero por supuesto, si aquí el tonto es el jefe... El que se la sabe toda y te metió la música que sabéis bailar. ¿Cuál queréis bailar? No, sí, que tenemos una relación abierta. Listo, esa le cae. Esa le pongo. ¿Bailaste?
1: Sí, a mí me da pena porque yo lo pasé bien, me empecé a enamorar, pero ahora me queda el tema de la pega, pues si yo lo veo todos los días, soy trabajo directamente con él, entonces...
0: ¿Y hace cuánto que no lo sacan a la pizarra ahí en el motel?
1: Hace como 2 semanas.
0: Ah, bueno, nada, no lleváis nada, bo. Pero tú sabís lo que está esperando, bo.
1: Mira, Rumpi, con decirte que en la fábrica, me baja ahí mismo los pantalones en el baño.
0: ¿Cómo en la fábrica te baja los pantalones ahí mismo en el baño?
1: O sea, me lo pillo de repente cuando no hay mucha gente, porque una fábrica súper grande, entonces me dice, oye, vamos al baño, y ahí mismo le mandamos en el baño. Entonces, imagínate ahora que estoy trabajando nomás con él, es como súper complicado, se ha puesto súper pesado el ambiente, nadie sabe todo esto, sabemos los dos.
0: No, si saben todo, hay alguien que sabe esto, pues siempre hay alguien que sabe. Sobre todo si hay una fábrica grande, hay muchos ojos. Ojos de verdad, ojos de carne y hueso, ojos de humano. Y también hay ojos de cámaras que te ven entrando, saliendo, mirando.
1: O sea, sí, pero como te digo, él es el jefe y cuando nos quedamos solos apaga las cámaras. Entonces, yo sé que él, porque estuve investigando, preguntando con unas colegas, y creo que antes de mí se comía a otra colega que justo se fue cuando llegué yo. Entonces, ¿sí? Él está acostumbrado como a hacer esto.
0: Pero si es lo que te dijo él, él no te dijo solo mentiras, también te dijo la verdad, que es que tiene pololas. Pero él está esperando una cosa, y es que tú se te pase esto del enamoramiento para seguirle poniendo Wendy. Nada más.
1: Sí, yo le he dicho mis sentimientos, le digo que estoy enamorada, que lo amo, y me dice, no, ¿cómo me va a llamar? No entiende, porque tal vez se nota que está acostumbrado a buscar mujeres para darle y después las deja.
0: Espérate, perdona, pero tú le has dicho, es que yo te amo.
1: Sí, yo le dije, oye, yo hago cosas por ti, yo te amo, y él se sintió mal y me dijo, no me puede amar, y le dio rechazo finalmente por Rumpi. Entonces igual yo me siento como la cresta como mujer, ¿cachai? El rayo es súper inteligente para otras cosas, para la pega es seco, pero en esto del amor es malo.
0: No, es malo, pero si mira, imagínate que este hombre se casó, tiene una mujer con la cual tuvieron 3 niños, ¿me entendí? Tienen una familia, lo que tú dijiste, una parcela con perros, tal la weá. Y a esa mujer le miente. la niega. Dice que no, si ella tiene pololo, la mando a viajar para todos lados, si tiene, la tengo ahí llena de pololos, si nosotros somos así. ¿A dónde mira, la mira, viste?
1: A mí algo que me llama la atención, Rumpi, es que a la mujer, porque yo la ella lo va a buscar de repente ella, a la mujer la operó completa, pues le puso pechuga, la le puso trasero, ¿cachai? Le puso pestaña, uña, le hace el pelo. Entonces la tipa no es
0: pero espérate, ya, tú no puedes hablar así de ella. Él no le puso, la mujer hizo lo que quiso con su cuerpo, digamos.
1: Claro, pero de lo que yo entiendo y lo que he visto en sus conversaciones, ella le exige que le pague las cosas y le pide cosas. Pues finalmente igual no. Es una relación de conveniencia, por plata.
0: No, eso es lo que tú lees. Eso es lo que tú quieres ver. Esa es una familia que siguen juntos después de un montón de años y ahí están. Eso es un matrimonio, digamos. Que uno pagará otras cosas, el otro pagará esto, uno no paga nada, y es, pero la cosa ahí está, pará. Andando y la foto familiar es la misma. Los dos hueones con los niños ahí y un perro asomado con la cola porque se ponen al revés los perros para las fotos.
1: Exactamente. Así que estoy puro dando jugo. Por eso pero, estoy empotado porque no lo puedo soltar, no lo puedo dejar. No había conocido a una persona así.
0: Espérate, pero ¿qué hay? ¿Las conferencias, los grados 4 y todo el sistema?
1: Sí, mira, la primera vez que nos juntamos me llegó a un motel. Yo no tenía idea cómo funcionaba un motel y se manejaba súper bien, tenía harta experiencia. Entonces hizo la reserva, qué sé yo, nos juntamos, llegamos a la hora y se pide como mínimo 4 horas y estuvimos dando las 4 horas. Y lo que yo no había hecho nunca, Rumpi, que este hombre me enseñó, es a ver cómo te lo explico, me tomo la leche, bo. Yo no sabía que
0: eso sí, nosotros le decimos conferencia con champañazo.
1: Eso mismo. Entonces él me ha enseñado hartas cosas que yo no tenía idea.
0: Escúcheme, usted se había pegado conferencia en la vida, pero sin champañazo, digamos.
1: No, malas y penca mi experiencia, lo que es relaciones, penca.
0: Ya, pero no se había pegado los champañazos y este otro le dijo.
1: Sí, no, yo nunca había hecho eso y él me enseñó y yo quedé encantado, pues si el tipo tiene harta experiencia en la cama, pues hace cosas que yo no había visto, entonces esas cosas igual.
0: Espérate, pero ¿a usted le gustó o solo lo hace por él, el champañazo?
1: No, a mí me gusta todo lo que él hace, si se maneja bien. Aparte que tiene un amigo muy bien equipado.
0: Oiga, espérese, ¿y el grado 4 lo conoce usted?
1: También lo conocí con él porque tampoco lo había hecho antes, entonces...
0: Que le sacaron la muela del juicio, oiga, ¡no me diga!
1: En el grado 4 sí. Entonces estoy súper empotada porque yo no había hecho esto con otra persona.
0: Espérate, pero ¿usted podría describir así para todos y todas los que están escuchando por qué accede con este hombre que es casado a todo lo que él quiera?
1: Y lo que pasa es que con él no siento vergüenza, me siento súper cómoda y él me hace sentir súper excitada, súper bien, me complace en todo lo que yo quiero.
0: ¿Y usted ve la me luz y todo el sistema?
1: Sí, Rumpi, me llego a marear, llego a desmayarme de la sensación, llego a ver luces. Quedo agotada, pero saciada totalmente, entonces encontrar eso es súper difícil.
0: No, pero si es que sabéis que cuál es el error aquí, po.
1: Sí, no, sí, tengo claro que está mal, pero...
0: No, si el error, el error, es que yo entiendo lo que te pasa, que vaya a un motel, todo bonito, el hombre paga, te hace la peripecia, el trapecista, la vuelta carnero, el 1-2-3-4, da flifla, todas las manos. Pero el loco, tú tienes que saber que su afectividad, ¿me entendí? Los afectos, el cariño real, es distinto a tipo. Porque es un tipo que tiene una mujer. Ese mismo día que te hizo grado 4, la conferencia, el champañazo, él llegó y se metió a la cama con otra mujer que es su mujer.
1: Sí, Rompi, si eso lo sé, porque... porque en una de las conversaciones que hemos tenido, él es súper directo y me dice, si yo me acuesto con mi señora, te voy a contar. Y claro, me ha contado y ahí me empezó a dar como rechazo.
0: ¿Cómo te empezó? ¿Cómo te contó?
1: Un día me dijo, hoy mi señora llegó de Brasil y tuve que usar condón porque me podía pegar algo. ¿Cachai? Entonces, por eso igual empezamos a tener problemas. Entonces, yo siempre entendí que él era casado, pero de un principio me dijo que no pasaba nada. Después me salió con que de repente, de vez en cuando. Entonces, no, rompí. Estoy súper mal, pero por el tema de la pega, porque yo gano buenas lucas en esa fábrica y voy a tener que dejar la pega por él, pues finalmente,
0: pero
1: porque no
0: ¿por
1: voy
0: qué
1: a poder
0: trabajar. Perdona, ¿pero qué, te van a echar?
1: No, pero es que no puedo trabajar así porque mi trabajo, él es mi jefe directo, entonces yo no puedo hacer nada sin que lo converse con él.
0: Ya, pero perdona, pero ¿y cuál es el problema? ¿Por qué te vas a ir?
1: No, es que no me siento cómoda, por Rumpi, si yo me enamoré de ese hombre y trabajar con él y ver que la señora llega a buscarlo en la camioneta con los cabros chicos, entonces no, me hace pedazo, me hace mal.
0: Claro, finalmente ganó.
1: Sí, yo sé que él va a estar un tiempo así, va a buscar a otra persona, porque como te digo, antes de mí estaba otra niña, pues, y antes de ella había otra niña. Entonces es normal que él cambie de pareja.
0: No,
1: de
0: si no, espérate, perdón. O sea, si tú me dices que en 2 semanas él no está contigo, está con otra. Tú no, ni siquiera crees. Sí, pues bueno, ni siquiera creas que eres la única amante, po. En serio, po. ¿Por qué vaya a ser la única amante? No, ya costará, no, po.
1: Sí, de hecho, él antes que esté conmigo estaba con la otra niña y la cortó para estar conmigo, pues para dedicarme tiempo a mí. Esto me lo cortó él.
0: Puede que la haya cortado, pero si a él no le creemos nada, po. Ya, pues si corta la, po.
1: Él te contó el cuento. Yo tengo esperanza de que va a cambiar tu pura mejor.
0: Pero, ¿esperanza de qué tenés? En serio, ¿esperanza de qué? ¿De que va a dejar a su mujer, a sus hijos, a su camioneta, a su parcela, a sus perros por ti y va a amarte y después cuando esté contigo no va a tener amantes? ¿Eso es lo que me estáis diciendo? ¿En serio? No, no, pero en serio, o sea, después que se enamoró tanto de ti, que él no va a tener amantes, que tú vas a ser la persona.
1: No, no va a cambiar. Si uno como mujer se ilusiona, se hace la media película, pero no va a cambiar. Si el que nace chicharrón
0: de
1: cantar.
0: No, si la gente no cambia, con cueva se mejora un poco, oiga.
1: Así que esta es mi primera experiencia como amante y me ha ido entre bien y
0: es
1: mal.
0: Que, mira, pero es que lo que tenéis que entender, hay veces que funciona esta cosa de los cuerpos y veis tú que salís mareada y todas las manos y el loco te hace las de tico y taco. Y eso es, ¿cachai? Y si tú querís eso, eso lo vas a tener. Pero no le metáis compañerismo, afectividad, tú y yo caminando solos por el bosque. ¿Ah? No, pues, weón. No, pues tú y yo, el sonido de las bandurrias. No, weón, no, tú y yo no hay, tú y yo.
1: El cachai Rumpi que tiene caballos, pues me lleva a montar los caballos cuando la señora se va de viaje. Entonces,
0: pucha,
1: igual
0: uno
1: se ilusiona, pues.
0: Espérate, sino... ¿Y te lleva así andar a gallo así como para dónde? ¿Así para el bosque así?
1: Para una cabaña, porque este tipo tiene varios sitios, pues, entonces una de sus parcelas tiene una casa y ahí me lleva de repente.
0: Te lleva con los callos y adentro y le ponen bueno en la cabaña y salen.
1: Sí, pues Rumpi.
0: Y usted después, oiga, que llega a Doloría para la casa.
1: Rumpi,
0: entre la montadita a caballo y las del tonto vos dormís parado.
1: ¿Cómo? La primera vez que estuve he tenido dos problemas físicos con él, porque la primera vez que estuve con él me dolió una semana completa las caderas.
0: Te enancharon la cadena, oye, te enancharon.
1: Sí, y después la segunda vez que me pasó un accidente fue que cuando hicimos el 4.
0: ¿El 4? ¿Ya?
1: Sí, me mandó a la clínica porque me dislocó la cadera, rumpi.
0: Ahora sí que estuve en la clínica. Oye, espérate. A ver, para, Jangisito, con la música, para. ¿Te hizo la primera vez del grado 4? ¿Terminaste en la clínica?
1: Sí, terminé en la clínica, rumpi, con suero intravenosa, que torolaco a la vena, exámenes, escáner, todo el sistema, rumpi, porque me disloqué la cadera y no sabía cómo explicarle al doctor por qué me había pasado eso.
0: ¿Y qué le dije? Eso te iba a decir yo, el doctor. ¿Qué le pasó, hija? ¿Y qué te dijo el otro? ¿Qué te dijo el doctor?
1: Lo que pasa es que yo hago pole dance, entonces le dije que había hecho una maniobra mal en el tubo y lo hice pasar como eso, pero finalmente había sido lo otro.
0: ¡No! ¡Hice una maniobra media mala con el tubo! ¡Oh! ¡Ay, lo que pasa que el tubo!
1: ¡Mal! Estuve mal, rumpi, se me dislocó la cadera, si yo no... Todas estas cosas que me han pasado con él son nuevas, entonces yo estoy como... no sé cómo tomarlo. Pero el tipo de seco en la cama y en el amor es... Vale, nada.
0: Por eso, entonces, ¿para qué lo utilizarías? Si tú fueras no. La que utiliza...
1: Para la cama, no vas por rumpi. Uno tiene que ser más fría.
0: Es que no, más fría, que igual de caliente, pero no sea ilesa, po. Si él te miente, po. Él no, te está mintiendo.
1: Soy ilesa, rumpi, si me enamoré de él porque le he dado todo lo que te puedes imaginar en la cama, pero también lo regaloneo, le compro cosas, le celebro su cumpleaños, cualquier cosa estoy ahí siempre.
0: Entera no, paga, po, weón.
1: Sí, que no me había enamorado, rumpi, y ahora recién estoy tratando de procesar, por eso te llamé.
0: Y ahora,
1: para que
0: por
1: me
0: ejemplo,
1: consejo.
0: Oye, escúchame, y ahora sí como que de repente está ahí en la pega y le decís, oiga, don Ernesto, necesito que me dé el bye para que me firme aquí para la bye, y vos lo miráis, que el loco de lo querís, hace chupete ahí mismo.
1: Sí, rumpi, si lo hemos hecho en su oficina y todo.
0: Pero ahora, después de terminado.
1: No, cuando lo terminé, pues rumpi, antes de terminarlo, después ya no pasa
0: ¿Cómo en la
1: nada.
0: Oficina? ¿Cómo en la oficina?
1: En su oficina, porque él tiene gerencia, entonces cierra las cortinas, espera que se vayan todos y ahí mismo.
0: Apoyadita en el escritorio.
1: Apoyadita en el escritorio, rumpi.
0: En grado 4. ¿Y qué tan seguido es la incursión en grado 4?
1: Dos veces a la semana. Grado 4.
0: ¿Y las otras dos? Grado 3.
1: Y las otras dos, o sea, una conferencia y dos, grado 3.
0: ¿Y lo tenían así como dividido por día? ¿Ya los martes y los jueves, grado 4? ¿O era así al tuntún?
1: No, como fuera nomás, pero el domingo el familiar, pues, él va a la iglesia el domingo, se dedica a la familia.

0: Mi Oye, espera, última alegría.
1: Espérate, espérate.
0: Inicia los domingos.
1: Espérate, espérate. Espérate. No, es que espérate, tirarte una data muy dura. El tonto de lunes a viernes, digamos, contigo, 2 grados 4, 2 grados 3 y 1. Y hay un día de solo conferencia.
0: Sí.
1: ¿En dónde? ¿En el auto? ¿En el baño? ¿En el escritorio? ¿Dónde?
0: Si no es la pega, en el auto, en cualquier parte.
1: ¿Y siempre con champañazo las conferencias?
0: Siempre rompí. Todo. Todo lo que él dice yo lo hago.
1: ¿Y la tiene de oro? ¡Oe! ¡Oe! ¡Es de oro!
0: Rompi, yo nunca había visto una tan grande. Con eso te digo todo.
1: No, no te puedo. Por eso te dislocaron la cadera y terminaste en la clínica, vos.
0: Mira, es como del porte de mi antebrazo. Por así decirlo. Y él me decía, pues cuando conversamos, me decía, no, si yo te toco te voy a dejar loca, porque siempre me pasa eso. Y claro, pues. Ya sabía por qué lo decía el hombre.
1: Y después, ¿cuántos años lleváis de amante ahí?
0: Como 3 años,
1: ¿Y en estos 3 años hay estado con otro hombre o solo con él?
0: No, solo con él. No, porque me da cosa eso de las infecciones o algo. Y como te digo, yo me enamoré de él y dejé al resto de lado. Si yo...
1: No, está bien, pero ¿cómo que te da miedo las infecciones si con él no usáis condón, po?
0: No, con él no, porque yo tomo pastillas, po, y él se hace igual le pido exámenes cada cierto tiempo y todo bien, po, todo tranquilo.
1: Ah, él te presenta exámenes de las ETS y todo eso, y de SIDA. Es que
0: en el acuerdo que tomamos un principio, le dije porque tenía que entregarme exámenes de que no tenía nada. Entonces, y él es como súper serio en ese sentido de la salud, así que sí, pues me muestra sus exámenes y todo el tema. Igual, caché que trabajamos en una fábrica y la misma fábrica te manda a hacer exámenes cada 2-3 meses para comprobar cualquier enfermedad.
1: Ah.
0: Sí, pero el tipo se la sabe por libro, tiene una labia, cae cualquiera. La que la vaya a ver cae, queda rendida a sus pies.
1: No, yo creo que tú igual así como esfuerzo. Es que yo creo que si el problema es que te confundiste y creíste, si tú querías un mentiroso así a tu lado, eso es lo que yo no entiendo. Si el loco es malo con las minas, bueno para el sistema, para la incursión, le pone bueno los champañazos, los grados 4, te disloco la cadera, si no te mato te dejo coja, todas esas manos. Pero el loco sí efectivamente tú lo querías al lado así, para tú ser la cornúa. ¿Tú ser la tonta que le ve en la cara?
0: No, es que como típico ese instinto maternal, uno quiere que las personas cambien para que estén bien, pues entonces yo trato de que él cambie, que vea las cosas positivas.
1: No,
0: que
1: si él no va a cambiar, bueno, si lo único que va a cambiar ese Juan es de mina, y va a traer otra. pero espérate, y tú le decís, oye, ya, Ernesto, nos vemos el lunes, porque yo sé que tú el domingo vas a la iglesia.
0: Yo a la iglesia rompí, yo me río porque es el más pecador que hay, entonces que sinvergüenza.
1: ¿Y tú vayas a la iglesia?
0: No, yo no rompí, no voy a la iglesia. ¿Qué no. voy a decir?
1: Un poco de coherencia, pues sí. Y el tonto los domingos va a la iglesia. Es que es ahí que te digo que a mí el matrimonio y la familia chilena votante de Cast me alucina, me maravilla. Todo esto que tú nos cuentas para mí es que hay una esperanza para este país.
0: Ay... Rompí, así que eso estoy, pues me separé finalmente, estoy con él en la pega, pero ya no pasa nada, así que voy a buscar otro trabajo, ¿no? Lo de que
1: te pregunta, tampoco. Pregunta, ¿tú creís que si un día le decís, hola Ernesto, ¿cómo estás? ¿Bien? Necesito Estoy muerta de ganas de pegarte una conferencia con champañazo. ¿Puedo? ¿Qué te dice? ¿Qué te dice?
0: Que sí, pues voy a decir que sí.
1: ¿En serio? Ay.
0: Sí, yo creo que me va a decir que sí, no me va a decir que no, porque igual yo lo dejé, me andaba rogando que lo intentáramos, que estuviéramos juntos.
1: Ah, si te pegó la rogada.
0: Sí, si me pegó la rogada, le costó, porque estuvimos como 3 días sin hablar hasta que me empezó a escribir, hola, ¿cómo te sientes? ¿Cómo estás? Y yo tampoco le escribí, así que...
1: Espera, que ¿lo cortaste?
0: Sí, obvio, lo corté por teléfono.
1: ¿Y lo mandáis y le mandáis fotos y todo el sistema?
0: Sí, le mandaba fotos de todas mis partes de Rumpi.
1: Oh,
0: ahora me quedo con las más, esas fotos las guarda, las borra, eso no. Es lo único que me...

0: alguien que te quiera un poco, que te cuide, que te tire un chiste, que no sé, po, ¿cachai? Que te quiera como él no es, po.
1: Ya, rompí, sí, sé.
0: Pero, ¿cachai o no? Si no es, pues si ya tiene familia, tiene iglesia, tiene Dios, tiene todo. Tú no, le faltaba la amante y tú eres la amante nomás, po, weón.
1: Lo sé, Rumpi. Y sé que va a llegar otra, así que para no hacerle daño.
0: No, yo lo que creo, yo lo que creo, aquí, si a mí me preguntan quién cae, yo creo que vos vaya, ya, de aquí te tomáis dos copetes y lo vayas a llamar. ¿No te han dado ganas de llamarlo?
1: No, me aguanto. Igual tengo... Me aguanto, porque igual me pego a la cacha y digo, no, me estoy haciendo daño. Entonces me aguanto.
0: ¿Por qué no te llamáis otro tonto? ¿Y por qué no te llamáis otro tonto para que te saque las ganitas?
1: Es que no puedo dejar de pensar en él, porque aunque tengo opciones, no puedo dejar de pensar en él y es inevitable. Yo creo que voy a esperar un tiempo.
0: Piensa en él, pues. Pero con otro, po. Si un clavo saca otro clavo, pues, mija, si quema.
1: Sí, me da pena, ¿no? Porque es un tipo inteligente, pero es cero cariñoso, cero sentimental, le importa la raza, lo que compadre.
0: Es un mentiroso, sí. Le miente hasta a su Dios, imagínate. Una weá que te mienta a ti, que le mienta a su señora, que le mienta a sus hijos, pero tiene Dios y más encima le miente el weón. ¿Para qué tenés Dios si le haya mentir a tu Dios? ¿Para qué? Porque se supone que Dios sabe la weá, pues. Dios, viendo las cachas que se pegan ustedes, se pegan las me. ¡Oye! ¡Ya, po! Dios no hace eso, no se mete mano, ya. ¡Córtalo!
1: ¿Cachai, Rumpi, que de repente me pide cosas y son para la señora, pues, como que le saque una hora médica o que le vaya a comprar algo, cachai?
0: ¿Cómo no? Espérate, no. ¿Cómo te pide que no? Te dice, oye, cómprale un regalo a esta buena porque yo no sé qué comprarle, ¿así?
1: O sea, mira, un día me dijo, oye, ¿puedes pasar a una chocolatería que hay ahí en Los Hornos? Y para comprar un regalo, así que le compré el regalo. Después me dijo, oye, ¿sabes qué? Se lo compré para mi señora, para que no te vaya a enojar. Y yo, obvio que me enojé, pues le hice la casa de puta. Pero después me dijo, no, si es porque está de cumpleaños y lo compré de parte de sus hijos. ¿Cachai? Entonces, no, Rumpi, yo no quiero eso, pues. Siempre anda con cosas así, entonces no.
0: Pero si eres la amante, pues, si esa es la amante, pues, la que hace eso,
1: pues. Por eso yo no quiero trabajar con él, porque no quiero que pase nada más, pues, ¿cachai? Entonces yo me voy a pegar una licencia, algo así, y buscar pega.
0: No, primero tenés que superarlo ahí. ¿Cachayo, no? Y no te quedes sin pega, pues si más encima te va a dejar sin pega el tonto, no, pues si estáis bien ahí, pues pide que te cambien. Dile al loco, oye, ¿por qué no hacemos las cosas bien y me cambiáis de pega?
1: Lo que pasa es que él es el que toma las decisiones ahí, pues la pega.
0: Por eso, pues que te cambie, pues.
1: Le voy a... Perdona,
0: pero él también, cuando tú decís que le mandaste todas las fotos de tus partes, ¿él te mandó fotos de sus partes?
1: Sí, Rumpi, sí me mandó. ¿Las quieres ver?
0: No, no me interesa. Yo lo que te digo es que ahí tenía una monedita, boba. Decirle ya, mira Ernesto, lo vamos a hacer de la siguiente manera, weón. No te quiero ver más, cámbiame de pega.
1: Lo voy a chantajear.
0: No, y le decís, y ahí borramos todas las fotos. Antes de eso, no. Sí, pues si ponte viva, pues loca, si tenés la media la prueba del tonto ahí, porque voy a querer verle la foto del antebrazo al tonto. Mándame, no, oye, mándame la foto de los perros, y lo único que me interesa de toda esta historia son los perros de ese weón, que no les dé hacer cariño nunca, weón. Perrito, weón. Ah, weón. Hoy no. En serio, pero ahí, ¿cachai? Que tenés que ponerte más vía, quítatelo, lees y decirle ya, oye, es ahí Ernesto, quiero que me cambies de pega. No, que te haya ido, aquí tomo las decisiones. Yo, mira, weón, vamos a borrar todas esas fotos una vez que yo me cambie de pega, porque yo no te quiero ver más. Así que cámbiame de pega, súbeme el sueldo, vacaciones, quiero ir a Brasil. ¡Ah! ¡No, a las manos! ¡Que no!

0: ¿verdad?
1: Sí, no chantajearlo, pero dale a entender que tú sí tienes algo, po, weón. Tú no eres la tontita que se comieron 3 años y ahora se enamoró y cagó, po, weón, y pierde la pega y se va a vivir una vida miserable. No, po, weón. Eres una mujer adulta que sabes lo que tienes y lo vas a valorar y le decís, weón, no te quiero ver, cámbiame de pega.
0: Sí, rompí, lo voy a hacer, tienes toda la razón. Mañana mismo lo hago.
1: Sí, po, weón. Sí, po. Por ahí sí va la mano. Así que nada, pues te vamos a ponerte un tema. Esto es Pecadores.

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2: ¿Qué hora es, corazón?
3: 3:18 minutos.
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2: ¿Cuánto marca el termómetro, corazón?
3: 25 grados.
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15: Igual yo me arrepentió que la ¿dónde está?
16: Amarilla, por garabato. Oiga, ya, pues lávese la boquita con jabón, pues.
15: Disculpe.

0: y buenas tardes.
1: ¿Aló?
2: ¿Aló?
1: ¿Sí, con quién hablo?
2: Con Piercing.
1: ¿Y qué edad tiene Piercing?
2: ¿Aló?
1: ¿Aló, me escucha?
2: Sí.
1: ¿Y qué edad tiene Piercing?
2: ¿Aló? ¿Aló?
1: No, va a ser fácil.
2: Con esto. Señor Piercing.
1: Sí, ¿y qué edad tiene Piercing?
2: 55.
1: ¿Y qué nivel de sordera está manejando?
2: Sí, te oigo.
1: Sí, no, sí. ¿Qué audífono?
2: 55.
1: Ah, dale, ya. ¿Y la caquepato se la saca cada cuánto, más o menos?
2: Hay otra llamada entre medio.
1: ¿Hay otra llamada entre
2: 55.
1: Medio? Oye, Jañicito, espérense.
2: Lo que
1: aquí...
2: pasa es que hay otra llamada metida en el teléfono.
1: ¿Hay otra llamada?
2: No, es que no. Es que te oigo a ti y a otra persona. No.
1: ¿Y esa persona lo quiere, lo trata bien? ¿O esa persona te quiere? ¿Está en esta pieza? ¿Te cuida? ¿Te hizo daño?
2: Sí.
1: Sí. Entonces,
2: no,
1: ¿qué?
2: Ahora te escucho. Ya. Sí, ahora te escucho.
1: Es que
2: bien.
1: Tuve que hacer un exorcismo para que se fuera esa otra persona.
2: Sí. Oye, quiero contar mi historia.
1: Che fuera, pues, mijo. ¿Aló? ¿Va a contar?
2: Sí.
1: Soy un fantasma.
2: Ya, perfecto.
1: ¿Perfecto qué?
2: ¡Oye! Mira, hace un año y medio me puse... Sí, hace un año y medio me puse unos piercing en los pezones.
1: ¿Ya? ¡Ya, po! ¿Y...? No va a ser posible esto, Alejandrín. Yo creo que la persona oye voces. Imagínate.
2: Oye, es la raja.
1: Oye, pero espérate, tú estás hablando solo, ¿me escuchas? ¿Yo estoy hablando con la otra persona que se nos apareció entre los dos en la conversación?
2: No, es que lo que pasa es que hay otra... Está como retardado todo, oye.
1: Está como retardado todo. Es que es el país que estamos. Si parece que vamos retrocediendo, weón. Si no es chiste. Es que alguien lo diga. Estamos como retardados, weón. No. Bailamos como Michael Jackson, uno para adelante y tres para atrás, weón.
2: No.
1: ¿No?
2: Oye. Sí, se escucha. Sí. Sí, estamos. No, lo que pasa es que se escucha. No, lo que pasa es que te escucho más tarde.
1: Ya te amo.

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2: ¿Qué hora es, Corazón?
3: Faltan 5 minutos para las 4.
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1: ¡Es que a nosotros no le gusta la cumbia! ¡Muy buenas tardes! ¡Buenas tardes! ¿Cómo está el ambiente? ¿Cómo está el ambiente? ¡Caliente! ¿Cómo están los ánimos? 15 de septiembre. Dios mío, Dios me ampare. Afírmate, cabrito. 15 de septiembre. Mira, mañana como que sí, como que no. El jueves ya trabajamos mediodía. Y ya llegaron las fiestas.
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1: Semana innecesaria, ¿eh? Semana innecesaria, semana laboral innecesaria. Pero aquí estamos, acompañándote. A ti, amiga, a ti, amigo. Y a esta hora está trabajando. A lo mejor ya te tomaste vacaciones, esta semana completa de vacaciones. Vas camino al sur, al campo, al norte de nuestro país, a la playa. A lo mejor ya estás afirmado en una botella. Quizás acabas de terminar de comer el asadito. ¿Quién sabe? Para todos aquellos que nos quedamos aquí en Santiago todavía trabajando, tenemos ansias que llegue el 18. Pero lo hacemos esperando la toca doble de la Corazón.
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1: ¿Cómo está mi viejo perro lanudo? Mi viejo cochino.
2: Viejo cochino.
1: ¿Cómo está mi chiquilla más bonita, más linda que un sol? Ay, piel suavecita. ¿Cómo está la chiquilla? ¿Cómo están los chiquillos? ¿Cómo están los niños? ¿Cómo están los niños? Niño, niña. Abuelito, abuelita, ¿cómo estás, señor? Aquí comenzamos esta toca doble de 15 de septiembre. ¿Tú ya estás ansioso? ¿Estás ansiosa para el 18 de septiembre? ¿Te estás sobando las manos? ¡Acompáñate con la Corazón toca doble!
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1: Sean parte del programa conectando con nosotros a través de nuestro WhatsApp. El WhatsApp de la Corazón, el más 569-6140-6558. Ese es el WhatsApp de la Corazón. Tú debes enviar tu mensaje de audio al WhatsApp de la número uno de todo el país.
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1: Prepárate, se viene pero con pero cuando paga. Pero prepárate. Y nuestro teléfono que tú puedes llamar en cualquier minuto. Obvio, las líneas telefónicas de Radio Corazón. 22-381-2040. Y el 22-381-2042. Aquí comenzamos. Aquí arranca tu programa favorito. Aquí estamos con la toca doble de la Corazón. ¡Qué rico!
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1: Nunca, nunca olvides mi nombre. Giancarlo Santangelo, voy a estar contigo hasta las 6 de la tarde.

0: ¡Vecina! ¡Vecina!
1: ¡Apaga esa hueá de tele que llegó a San Chihuahua! ¡El San Chihuahua 18-0!
2: ¡Avísenle, avísenle! ¡A la vieja de la esquina que ya llegó el San Chihuahua!
0: ¡Avisa a la vecina! ¡Avisa a la señora del negocio! ¡Al viejo la boti! ¡Avísenle!
3: Chihuahua, oye, estoy más contento que gato con pulga, oye. Hoy es el último día de mi antibiótico y mañana se me caga.

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1: ¡Ay! 4:07 p.m. 4:07. Oye, pero, ¿cuánto paga? Vamos al teléfono, ¿no? Llámenos ahora o en cualquier parte del programa. Puedes llamar en cualquier momento. 22-381-2040. 22-381-2041. Y el 22-381-2042.
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1: Hay harto WhatsApp también que está llegando a esta hora. La gente más prendida, escuchando la toca doble de la corazona. Bienvenidos todos, a ver, revisamos.
2: ¿Cómo estáis, po, Giancarlo? Sántamelo.
3: Buenas a Chihuahui, aquí en La Peguita, con la Claudia, el Toledo, el Miguel, que llega el 17 para la masacre, San Chihuahui.
1: ¿Cómo la masacre? ¿Aló?
4: Hola, San Chihuahui, ¿cómo estás?
1: Muy bien, muchísimas gracias. ¿Con qué tengo el gusto de hablar?
4: Hola, te hablas con Simón.
1: Buenas, Simón. ¿Qué pasa, Simonki? ¿Cómo estamos?

0: Aproveche para mandar saluditos a la familia, pues, a los amigotes, hay algo.
1: Quería mandar un saludito a mi amorcito que está en Talca, me está escuchando. Dice que la amo mucho y que la vamos a pasar súper bien esta fiesta.
0: ¡Mira, qué bonito! Oiga, compadre, ¿tú qué le vas a hacer para este 18? ¿Se va para algún lugar? ¿Estuvo en la casa? ¿Para dónde va?
1: Yo creo que va a andar como de paracaidista, así.
0: ¡De paracaidista! ¿Qué te parece? Ya está, pues. Está bien entonces.
1: Otro día en la casa, sí.
0: ¿Ah? Una cosita en la casa, dice usted.
1: Pero
0: ¿no?
1: Que prepara el destino de Chihuahua.
0: ¿Dónde nos manden? ¿Dónde me invitan voy, digamos, no? ¿Dónde me invitan voy? Está bien, pues, máquina. Ya está, pues, mi socio. Oye, te mando un abrazo gigante. Gracias por llamar, amigo, ¿vale?
1: Vale, igual cuídate.
0: Listo. ¡Chao, máquina! ¡Chao!
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0: Buenas tardes. ¿Aló?
3: ¿Aló?
0: ¿Sí?
3: ¿Cómo estás, Chihuahua?
0: ¿Con quién?
3: Ahí andamos trabajando, oye, techito amarillo.
0: Baja el volumen de la radio, bo.
3: Ya, vale, techito amarillo.
0: ¿Cuál es su nombre, amigo?
3: Luis.
0: El volumen de la radio, bo. Ya, vale, ya está. Ok. Oh, soy porfiado. Pero, ¿qué parte de baja el volumen, miércoles? Oye, el tecito amarillo. ¡Aló!
3: ¡Buena, compadre! ¿Cómo está el tecito
0: amarillo?
3: ¡Buena, compadre! ¿Cómo está?
0: ¡Llama los lunes!
3: ¿Cómo está?
0: ¿Aló?
3: ¿Aló? ¿Cómo está el tecito
0: amarillo? ¿Cómo está, amigo?
3: Bien, pues, compadre. Ahí me metí todo el lado de esta tiempo.
0: Oye, ¿por qué no llamáis los lunes nomás? Si ya te dijimos ya.
3: Ay, tú sabes que yo te quiero mucho,
0: igual
3: yo
0: no
3: te
0: amaste,
3: compañero.
0: Sí, yo también te quiero, amigo.
3: Buena, amigo, yo.
0: Me mataste.
3: Oiga, mire, los socorros a 500 pesos, no los estoy, debo a 500 pesos, no estoy rematando.
0: No estoy ni ahí con Colo
3: Colo. No, los socorros.
0: ¡Ah, los chocolos! ¡Ah, los chocolos, los chocolos! ¡Chocolo! ¿A cuánto los tenía el chocolo? O sea,
3: Lo debo a 500 pesos. Toda la
0: producción de pura. Ya está. Llamo, mi compa. Oye, que le vaya bien, ¿eh?
3: Ya, compadre, que le vaya bien.
0: ¡Llama los lunes!
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0: compañerita Jessica, que le mandamos un gran saludo aquí a todas sus compañeras de CAT de Chile. Mándale un latigazo que le hace falta para este día, Chanchihuahui.
1: A ver, me mandaron la foto del equipo, ahí vamos a ver. ¡Oye, la cumpleañera! ¡Bien, Jessica! ¡Bien, Jessica! ¡Aquí va tu regalo!

0: Oye, Chachihuahui, cuando llame ese personaje, dile que se saque la papa de la boca.
1: Con todo el estilo de siempre.

0: a caerme a la mierda.
1: ¡No! ¡No, no, no, por favor!
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1: ¡Ay, aquí comenzó la fiesta! ¡Es la fiesta! ¡La previa del 18! Oye, pero estamos a 15. ¡Qué importa!
0: Hola, Chachihuahua, buenas tardes. Oye, ya anda poca gente en la calle.
1: Oiga, tan bello.

0: Hola, mi chanchito hermoso. Solamente para saludarte, que tengas un lindo día.
1: Muchas gracias, amiga.
2: Hola, chanchihuahui, ya te extrañaba. Mi marido se pone celoso porque te escucho. Te mando muchos besitos.
1: Ah, yo también te devuelvo los besos. Te devuelvo los besos, que se enoje tu marido.
3: Chanchihuahui, pero ¿cuándo llega el aguinaldo?
1: ¿Cuándo pagan bien?
4: Yo prometer.
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0: lindo es tu cucú.
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8: Buena, buena, chachihuahui. Un saludo a mi conchito, Tomás Moncada, que está de cumpleaños hoy. Cumple 2 añitos, sí. Que lo amo mucho.
7: ¡Qué bonito!
8: Y
2: te quiero más y más y más y más y más y más.
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1: Ay, 4 de la tarde con 19 minutos. 4 con 19. Vamos a los teléfonos. Vamos a los WhatsApp. Hacemos la previa del 18. ¿Qué importa que sea 15? Hola.
2: Un dolor que me está matando.
1: Aló.
3: Buenas tardes.
1: Aló, sí, buenas tardes. ¿Con quién hablo?
3: Hablas con Diego.
1: Diego. Hola, Diego. ¿Cómo estás, Dieguito?
3: ¿Y tú?
1: Bien, pues maquinón. ¿De dónde llama el Diego? A ver.
3: Estoy llamando de la comuna de Renca.
1: Porque Renca la lleva. Grande, Diego Herrera.
3: Estoy llamando por lo siguiente.
1: ¿Qué pasó, Diego? Te noto serio, te noto preocupado. ¿Qué pasa, viejo? A ver, ¿a qué llamáis? Están ahí. Ah, ¿qué pasa?
3: Lo decía que tienen algún concurso.
1: ¿Un concurso? ¿Qué se quiere ganar, mi compa lindo?
3: Entradas para ir al Parque O'Higgins.
1: Mila.
3: Aquí ya que en Pudahuel
1: no está. Mira lo que quiere. No tengo entradas para el Parque O'Higgins, maquinón. Lamentablemente, no. No pasa nada, viejo. ¿Y usted llama cuando hay premio nomás?
3: No, siempre.
1: No tengo. Tienes que estar atento al programa porque en algún minuto podría salir un concurso. Uno nunca sabe, ¿eh?
3: Ya.
1: Ya, compadrito. Que le vaya bien, ¿ah?
3: Muchas gracias.
1: ¡Chao, loco! ¡Ay, puro pidiendo, viejo! Hola, buenas tardes.
4: Hola, buenas tardes, mi chico hermoso.
1: Hola, ¿con quién hablo?
4: Roxanita.
1: Roxanita, por favor, de corazón te lo pido. Baje el volumen de la radio, mi amor, para que no se escuche mal.
4: Listo, mi amor.
1: Ay, sí. No me estés engañando como el taxista que dijo, ahora aquí no bajaba nunca la radio.
4: No soy hombre.
1: Muy bien, Roxana. Roxana. Roxana. ¿De dónde llama, cariño? A ver, cuénteme.
4: Mi vida, soy de Macul.
1: Oye, ¿no has bajado el volumen?
4: Gracias.
1: ¿No has bajado el volumen de la radio, Roxana? Roxana.
4: Ya la bajé, más todavía.
1: Ya. Ok, Roxana, entonces, ¿de dónde me dijo?
4: De Macul.
1: De Macul. Aplauso para la gente de Macul. ¿Cómo se está preparando? ¿Cómo se está preparando Macul?
4: Todos maculiados.
1: ¿Cómo se están preparando la gente de Macul para las fiestas patrias?
4: Ay, que son más fome que...
1: No me digas.
4: No
1: te puedo creer. No van a hacer nada. ¿Qué onda?
4: No, aquí en Macul no van a hacer nada.
1: No pasa nada.
4: No. Hay que salir afuera. A carretera afuera.
1: ¿Y tú dónde vas a pasar tus fiestas, las fiestas patrias? ¿Dónde vas a ir?
4: Mira, estoy pensando ir a la Fonda Doña Florinda.
1: Ya.
4: Estábamos viendo ir a Paine. Mira. O a Tintila.
1: Sí. Ya estamos, amiga mía, ni un problema. Oiga, y la gente de Macul, ¿verdad? Que no tiene ni un brillo. ¿Cómo va a ser?
4: Mira, el único brillo bueno que hay acá es el Monumental cuando hay partido y gana el
1: Colo. Ah. Oye, lo que pasa es que aquí me sale que hay panorama en Macul, ¿eh?
4: Que son puros adultos
1: mayores,
4: pues son
1: fome. ¿En serio?
4: Sí. Es un dolor que me está matando. No, no hay nada entretenido aquí en Macul, no hay nada.
1: No te puedo creer.
4: Bueno, créeme, buen chanchito.
1: Realmente no. A ver, aquí Arturo Gordon, ¿dónde queda eso Arturo Gordon en Macul, no? Me tiene
4: loco. Arturo Gordon no me suena.
1: Arturo Gordon Macul, ¿no? No te suena nada.
4: No, me suena esa calle.
1: No, bueno, es más fome el evento que hay en Arturo Gordon.
4: Claro. Nadie lo conoce, ¿viste?
1: Bueno, amiga. Un tirón de oreja ahí entonces va la Mone de Macul, que no organiza ni una cosa según la...
4: Claro,
1: la
4: alcaldía de Macul, que se ponga las pilas, sea algo entretenido aquí.
1: Ya, pues, mi amor. Oye, ya, cuéntame, ¿cómo te podemos ayudar? ¿Para qué nos llamas?
4: Mira, solamente te llamo para saludarte, para echarte unas lindas fiestas.
1: Muchas gracias.
4: Con tu familia, con todo.
1: Gracias.
4: La primera vez que te llamo.
1: Gracias, muchas gracias.
4: Ya, y que lo pases lindo y no te cures tanto.
1: ¿Pero cómo me dices eso? Yo...
4: No, si el otro día te escuché, te regalaron la cerveza. ¿Cómo está la cervecita?
1: Oiga, oiga, usted me conoce completo por las redes sociales, ¿eh?
4: Te psicopateo entero.
1: Todo el rato. Ahora yo subí a mi historia una foto vestido de guaso, ¿me viste ya o no?
4: Sí, ya te vi.
1: ¿Cómo me queda el traje ahí de guaso? Bien, ¿ah?
4: Se ve rico.
1: Bien, me queda bien ahí, ando con las polainas, con las espuelas. ¿Ah?
4: Claro, queda con la espuela.
1: Hasta que me queda bueno el traje.
4: Sí,
1: todo eso está en mis historias de mi Instagram, por si acaso, si quieres ser psicópata como mi amiga que está ahora hablando por teléfono, puedes hacerlo en mi cuenta de Instagram. Ya pues, amiga, oye, muchas gracias ya, pues, por la buena onda.
4: Ya, pues, chanchito. Un abrazo gigante y pase todo lindo.
1: Que lo pase usted también muy, pero muy bien, amiga. Ya.
4: Un abrazo, un beso.
1: Chao, mi amor. Chao.
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1: Oye, que salgo encachado. Para quien no conoce mi Instagram, @chanchihuahui_. Comenzamos la fiesta patria viejo.

0: mañana allá en Chihuahua y la respuesta que dio la señora, güey.
1: ¿Cuál?
0: Bueno, la tiene una ramada en Macul, güey. Tiene un hoyo nomás, pues. El hoyo nomás te presenta.

0: vieja cocina.
1: ¡No!
0: ¡Oye, la vieja cochina! No, ¡caliente!
1: ¡No! ¡No se me... ¡Oye, basta! ¡Yuli! ¡Déjenla a mis auditoras! ¡Va la vida!
2: Una payita para la radio corazón.
1: No. Sí, más rato. Lo voy a guardar.

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2: Celebrando las fiestas patrias. ¿Qué importa que sea 15? 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

0: degenerar.
1: Bueno, bueno, sean chihuahuis hoy, sean chihuahuis y puta, ni Dios lo quiera, algún día te separáis. Tenéis cualquier postulante, no, sean salientes, sean chihuahuis.
2: No, qué bien.
3: Buena, buena,
2: Chachihuahua, imagina
3: normal. Oye, Chachihuahua, regálame una
2: entrada
3: al
2: zoológico. Al zoológico.
4: ¡Vieja sucia!
2: ¡Ya! ¡Ya, córtenla!
1: Hola. Oye, esa auditora, si te pilla solo, chupete te hace.

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0: Nos vamos a la pausa, ya nos vamos a la pausa. Muy cortito, de regreso, mucho más. La Toca Doble de la Corazón. Ingresa a nuestro Instagram, que tenemos fotaza.
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0: Fotaza, fotaza, muy bonita desde el estudio, tal cual como estoy ahora. Arroba Radio Corazón FM, también en el mío que está colaborativo, arroba chanchihuahui guión bajo. Dele like, síganos, comente si le gusta la fotito. Así como estoy en la foto, tal cual estoy ahora aquí en el estudio. Tal cual. Vamos a la pausa, volvemos enseguida, no se vayan.
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3: ¿Cuánto marca el termómetro, corazón?
4: En Santiago, 27 grados.
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1: Perdí la cuenta.
2: Oye, déjame mandar un saludo gigante a... Por acá me escribe... No me coloca el nombre. Un saludo desde Argentina, Neuquén, dice. Ah, bueno, le mandamos cariños. Nosotros desde acá estamos recibiendo súper mensajes de audio a través de nuestro WhatsApp. Así que usted hágalo también.
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3: Hola, chanchito guau.
2: Hola.
3: ¿Cómo te acosa? En todo caso, estás estupendo.
2: Ay, muchas gracias. Oye, teníamos una payita que había quedado pendiente, ¿ah? ¿Eh? Una payita. Payita pendiente, porque como que estábamos en la canción, aquí va la payita. Vamos, vamos con la payita, el amigo.
4: Una payita para la Radio Corazón.
2: Dale, dale.
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2: ¿Pero cómo?
4: Y vino un sapo y le dijo...
2: Una paya para Radio Corazón, dijo, y parte una monja meó en un pantano. ¿Cómo es? ¡No, hombre! ¡No me haga esto! ¡Ah, encima llegó un sapo! ¡Tengo miedo!
5: Che, che, chihuahui, un saludo para tus fiestas patrias, che. Pasarlo muy bien, ¿eh?
6: Buena, buena, chanchihuahui, que aquí un saludo al Carlitos Brand, que estamos disfrutando en el heladito.
2: Buena.
6: La sombrita.
2: Bueno, Matías se llama el amigo de Argentina que nos escucha desde allá, desde el otro lado de la cordillera. Y nos escucha. Estuvimos en la tarde, a las 12 del día, tuvimos a los pibes chorros.
7: San Chihuahua, ¿y qué le pasa a la señora ardiente? Para no decirle vieja caliente.
2: No, no, pero no sea sin respeto.
8: Oye, chanchito, yo no soy degenera, solamente que te aprecio mucho y me encanta sí. tu programa.
2: No se preocupe, no se preocupe, no, no, no pesca estos pesados. No los pesques nomás. ¡Aló!
9: Hola, buenas tardes.
2: Buenas tardes. ¿Con quién hablo?
9: Con Claudia.
2: Claudia. ¿De dónde llama la Claudia?
9: Puente Alto.
2: Ya, Clau. ¿Te puedo decir Clau? No.
9: No hay problema.
2: No. ¿Ah?
9: No. No hay problema.
2: No hay problema. Muy bien. Oye, Clau de Puente Alto. ¿Cómo estás, amiga? ¿Cómo te va?
9: Bien, gracias.
2: Qué rico, amiga. ¿Y a qué se debe el honor de su llamado, pues, Clau?
9: Lo que pasa, uno, que quiero saludarle a ustedes, muy buena radio, la escuché todos los días.
2: Muchas gracias, Claudia.
9: Y lo otro, que quiero mandarle un feliz cumpleaños a mi madre.
2: Ok.
9: Al cielo.
2: ¿Ya?
9: Que siempre la voy a recordar a mi madre, claro, como fue en la vida.
2: Pero lógico, claro que sí, pues siempre en el recuerdo a las madres. Pues.
9: Sí, por eso le mando un besito. De aquí al cielo a mi madre, y mañana voy a estar juntita con ella allá al cementerio.
2: Ok, la voy a ir a ver. Ya, pues, mi amor, ahí está tu saludo. Te mando un abrazo gigante para ti, amiga, ¿ya?
9: Ya, gracias.
2: Ya, cariño, cuídate mucho. Chao.
9: Ya, gracias, chao.
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2: Vamos con WhatsApp también a esta hora.
10: Antigua, y yo lo saludo a mi jefe, a mi patrón, Juan, ¿ya? De parte de Víctor, y que se ponga bien con el aguinaldo. Gracias a Dios, cuídense todos.
2: ¿Qué es? ¿Se puso bien?
11: La auditora tiene un hijo, no sabe nada, que tú lo haces por dos.
2: Oiga, pero usted está hablando, usted. No ande gritando, usted.
12: Chanchihuahua, cuidado, te pilla, te deja al vacío.
2: Ay, ¿qué está hablando?
13: Pura vieja caliente.
2: Oiga, pero no sean ordinarios.
14: Oye, Chanchihuahua, no le regalé entrar para el zoológico a ese compadre, capaz, porque capaz que lo dejen allá, así que no te quemes.
15: Tengan cuidado, chiquilla, Chanchihuahuita de dos hijos.
2: Oiga,
15: no,
2: pero ¿qué está hablando usted, señor? ¿Qué se mete usted?
16: Hola, hola, Chanchihuahui.
2: Hola.
16: Esa señora está cabrón.
2: Oye, pero dejen.
17: Juan Ortiz por acá. Chanchihuahui, voy con ese tema. Una chula de Chihuahua, porfa.
2: Mira la canción.
18: Chanchihuahui, no le quiero mandar un saludo a mi jefe.
2: No.
18: Porque entero cagao, oh, lo ha dado.
2: No.
18: No ha hecho asado, no. Nada, nada, cagao.
2: Ni un brillo el jefe. de un yobri.
1: Buena, buena, Chanchihuahui. ¿Cuándo pagan de nuevo?
13: Chanchihuahui, cuando dijo que la mamá estaba en el cielo, yo pensaba que trabajaba en la botillería.
2: No, no, no, no, no. Ya,
19: me salió tímida la señora, salió tímida.
2: ¿Salió tímida?
1: Buena, Chanchi, oye, yo fui por aguinaldo y parece que no me entendió bien. Me pasó una de estas para adornar la puerta.
20: Chanchito Guaui, mándame un latigazo para tener ánimo para terminar de pintar mi casa.
2: Ah, mira, muchos están aprovechando estos días libres en el trabajo para hacer cosas de la amiga que está pintando la casa. Vamos, que le quede bonita. ¡Toma!
21: Hola, Chachihuahui. Oye,
2: hola.
21: Chachihuahui.
2: ¿Qué pasó?
21: Dale un saludo al deporte que voy yo, baile entretenido de San Ramón.
2: Vale.
21: Con el profesor Julio Soto, por favor.
2: El Julio.
21: Que,
2: Julio Soto,
21: que
2: vale.
21: Que este año sea bonito para las fiestas, que vengan adelante. Así que a pasarlo bien y a disfrutar, porque mañana tenemos un evento.
2: ¿Ya?
21: A donde hacemos ejercicio, así que para pasarlo todo bien y disfrutar un ratito con las compañeras de baile entretenido.
2: Muy bien. Oiga, pero es fiestas patrias, no año nuevo, ¿eh? Era como saludo de año nuevo. ¿Yo no? Hola.
22: Hola, buenas tardes.
2: Buenas tardes, ¿con quién hablo?
22: Con Aarón.
2: Aarón, ¿cómo estás, Aarón?
22: Bien, también. Me gustaría, si podían colocar una canción.
2: ¿Cuál sería, Maquinón?
22: No me dejo ver, son de unos primos míos que están haciendo música.
2: ¿Ya? ¿Cómo se llaman?
22: Panchito y Bastoni, no me dejo ver.
2: No me dejo ver.
22: Sí, por favor.
2: Así. Oiga, pero ¿y tus primos mandaron la canción para la radio, no?
22: No, ahora yo se las mando.
2: Jote, ¿cómo la vamos a tocar? Que soy pavo, pero que soy pavo. Dile a tus primos que manden la canción primero, después la piden.
22: Ya la mando.
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2: Esta canción la mandaron hace cualquier año. Se llama Furia Loca. Es la gran noche. No, nada que ver. La gran magia tropical. Me dejó mal la

0: está Chihuahui. Mi compañero aquí, cuando se escucha, pone los ojos blancos.
1: Es que la canción se llama No me dejo ver, entonces por eso no se veía ni se escuchaba.
2: ¡Y nos vamos! ¡Nos vamos!

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0: Hola, yo Chihuahui. La señora no es degenerada, es caliente.
1: Hola, Chihuahui, voy a poner la canción de mi hijo que tocó en el colegio. Mira, todavía no lo grabo, pero igual la podéis poner.

0: la cabeza. Me gusta el vino, me gusta el ron, a mí también el vacilón.
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0: Tengo algunos comentarios a través de mi cuenta de Instagram. Arroba chanchihuahui guión bajo. Muchas gracias a la gente que se detuvo en mis historias a ver como mi fotografía de guaso. Como la Juani, Juani González, le gustó el guasito. La Judith Romané también, muchas gracias. María Aide, María Aide Paredes, te mando un beso, muchas gracias. Salina, Natalia Salinas también le gustó ahí. Oye, parece guaso. Vemos este guaso. Fabiola Díaz, también le mandamos cariños. La Roxana Aravena, Palazoli Urrutia, Miriam Ulloa, la Marcela Rojas, se ve súper, gracias Marce. Hola Nati Pastor Ullo.

0: Muchísimas gracias, Maricel Fuentes. Te mando un abrazo enorme. Gracias por escribir. Oficial Calderas 2020. Saludos, Máquina del Mal. Como siempre, la mejor compañía, la mejor programación. Dice, ¿ah? Acá estamos trabajando en Pedro Aguirre Cerda junto a los vecinos Ángelo Taja y Rafael Méndez. Y por supuesto, yo, dice el maestro Luis Figueroa. Estamos sintonizando acá siempre, escuchando la número uno de Chile. Saludos, Chanchihuahui. Estamos fabricando una carrocería. A ver, vamos a ver. Están trabajando en un camioncito. Muy bien. Buena, los cabros con la soldadora. Saludos a los amigos de Oficial Calderas 2020.
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0: La Cici Sea. Cici Sea. ¿A quién más? A la Ana Inés. Saludos. Qué linda, qué va a ser linda fiesta, dice. Un saludo para Nicolás Dávila. Es mi niño que baila cueca mañana en su colegio. Cuídate, un beso. La Laura Soto. Hola, Chachihuahua y Laurita. Por acá tengo otro saludo, a ver, para Jimena SS. Muchas gracias a todo el cariño que llega por las redes sociales.

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1: Ya. Vamos a la pausa, viejo perro lanudo, ¿no? Vamos, mi compa lindo. 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

0: Pausini. Muy rápido, ¿eh? Una pausa muy cortita. Ya regresamos con más de La Toca Doble aquí en tu Radio Corazón. Obvio, no te cambies de radio, que de regreso tenemos pero mucho más para ti. Una pausa, volvé.
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0: Hoy sentí guau y debe ir rico de guacho.
1: Pobrecita mi abuelita.
2: Juan Arango, el mejor jugador de la historia de Venezuela, por loco.
3: Ándala.
4: Que nos llena de poder.
5: Un gran saludo al colectivo Charqui, aquí en Lebu.
6: En Chihuahua voy a ser papá, pero todavía no lo pongo.
7: Oye, está en Chihuahua, ¿te puedes poner la canción de unos primos? Todavía no la graban, eso sí, pero mira, te la mando al tiro a apenas la graben, ¿no?
8: ¡Aro! ¡Aro, es en Chihuahua!
9: Brindo por San Chihuahua y esto es lo primero que se me viene a la mente. Te quieren comer con papas fritas, Chanchi. Todas estas viejas calientes.
10: Che, boludo, aquí te estoy esperando acá en Chile, ¿verdad? Esta puta
11: madre. Buenas, San Chihuahua. Quiero mandarle un gran saludo a mi compadre Mario.

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1: En la noticia de antepenúltimo minuto del día de hoy, una noticia que pasó hace un par de semanas, porque capturaron a la banda delictual en Ecuador llamado Los Preñados. También se les decía los guata de yegua. Guatones aterrorizaban a Ecuador, pero sus días de crimen terminaron, al menos hasta ahora. Se trata de la banda delictual Los Preñados, que fueron detenidos el pasado 6 de septiembre. En un operativo se logró capturar a los patos malos, según el diario La Cuarta, en la provincia de Guayas, en Ecuador. En total, cuatro personas.

0: personas fueron se fueron a la cárcel. ¿Ah? Quienes se encontraban custodiando un banco, digo, de armamento, que se investiga también tráfico de armas. ¿Ah? Se incautaron, digo, 90 armas, güey. 3 lanchas, 5 motonetas, 5 motores fuera de borda y 2 celulares que consignó, sí, la policía del Ecuador. Ya, lo más curioso es que también fueron llamados como guata de yegua o caballo parado. Ellos ocultaban armas y otros objetos entre manglares, ¿no? Que son bosques ubicados en las zonas tropicales y subtropicales de entre la tierra y el mar. Así que las autoridades están investigando si estas armas de fuego fueron usadas en algún crimen en Guayaquil o en algún sector aledaño. Lo interesante acá es que esta banda delictual ya ha sido capturada y se llamaban o se apodaban los preñados o los embarazados. Tenían más guata que caballo parado. Y aquí la pregunta es muy sencilla. Si tú y tus amigos... si tú y tus amigos o tú y tus amigas... sea un grupo de mujeres o un grupo de hombres... fueran una banda delictual... ¿cómo se apodarían? ¿Verdad? Estos compadres tenían cualquier cantidad de guata... o todo, cualquier guata... por eso les decían los embarazados. Si tus amigos y tú... tuvieran una banda delictual, ¿cómo se llamarían? ¡Ajá! Por ejemplo, yo conozco un grupo que si fueran una banda delictual serían las Insaciables.
1: Nos llamaríamos los Sacacaca.
0: Ya, pero ¿por qué me arruina la sección? Pero no puede ser.
2: Vete,
0: no puede ser algo sano.
2: Son todas iguales.
0: Son todos iguales. Bro. ¿Por qué arruina la sección? Hasta nunca, chao. Aburrido.
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4: El grupo Los Innomon Boy, la pandilla.
3: Y están esperándote. Adiós.
5: La banda Los Chanchihuahuis le roban los maridos a las mujeres casadas.
6: La Choro Loco.
0: ¡Ya!
2: Palmas. Son todas iguales. Y para una.
0: ¿Cómo se van a llamar así?
7: Hasta siempre con el hueón, Chanchihuahua, hasta siempre.
3: Si te vas de mí.
8: Chanchihuahui lidera las mataviejas.
3: Dejarme, vete de una vez.
2: Bye bye.
3: Pero no te olvides.
9: Es Chanchihuahui. Nosotros lo llamaríamos los garganta de lata.
0: Hasta un gallito te salió.
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9: Yo lo llamaría los mangoneados.
2: Amor, que te agarre un carro.
9: Mándalos tú, las muertas de San Rafa, San Chihuahua.
0: Sí,
2: suavecito, suavecito, escucha.
0: ¡Coco
2: Seco!
0: ¡No!
2: El teclado del maestro Franco Cortés. El abuelito del año.
0: ¿Cómo se van a llamar así tus amigas?
2: Vamos a acompañar a la primera guitarra de los Yankees.
9: Con los Chanchihuahuis, bloqueado, bloqueado.
0: Sí, bloqueado.
2: ¡Viva los besos! ¡Hey, ir para aquí! ¡Ir para allá!
5: Los Calla Fija.
6: Las amigas de tu hermana.
0: No.
6: Así pues, nos llamaríamos nosotras.
0: La amiga de tu hermana.
10: Oye, viejo perro la nube, vas a me la paleteado.
9: Mi banda se va a llamar Los Abraza para atrás.
0: Ya.
2: Dedicado con mucho cariño al bar de los Viking 5.
7: Yo le pondría la banda a los Guata Chakra.
2: Del mundo. Usted, mi querida suegra, dice, ¡ay, qué rico! Para ella, la más
6: la banda de los Puchos Lacios, la de mi tata.
0: ¡Los Puchos Lacios!

0: Los Maní.
1: Los Maní. Qué triste ese grupo. Me estoy
2: enamorando de a poquito. Seríamos la banda de las Sacaleches.
1: Señora, por favor, cálmese. Mira mi boquita, ella no dice nada, está
3: muy calladita. Pero mira, mira, mira mi boquita. Yo le pondría la banda de los Sí, sí, mi amor.
0: Son chihuahuas, nosotros somos campeones mundiales en eso. Si tenemos las mojojojo, las caninas, los carejados,
4: los... Yo le pondría la banda de los chupapotos.
1: Ya, otro más. ¿Dónde se me perdió? Se me perdió para bloquearlo. Se me perdió para bloquearlo.
5: Su bandita de los Mantequitas, lo que fue guapito y chupantetito.
1: ¡Ya! ¡Ya! ¡Se acabó la sección! ¡Hola, me que ando preguntando!

0: ¿Qué
1: es
0: el
1: chihuahua ahí?
0: Los rosca suelta.
2: No.
0: Los rosca suelta, lo llamaría.
3: Yo sería de la banda, sí, mi amor, como tú quieras. Me pongo como quieras.
2: Señor, no, pero ¿qué le pasa?

0: salga las patas negras.
1: ¡Patas negras! ¡Oh, no haga eso! No me pregunte
2: el color de sus ojos. San Chihuahua, la banda de los... La mira el cocodrilo.
3: Los gorriados, los gorriados.
1: Ya la vera.
0: Viejo cochino.
1: En Plaza San Martín. Ya
4: la
1: vera.
4: Con ritmo y elegancia. La banda Los Tiesos. Ya
5: la vera. La banda de las pañales.
1: ¿De qué? Seguimos celebrando las fiestas patrias. ¿Qué importa que sea 15? La celebramos igual.

0: La banda de los sin arreglo.
1: Ay, ay, ay, pero más. ¡Ya! ¡Vaya a seguir! ¡Vaya a seguir! ¡Luchito Lambe! Mix colombiano celebrando fiestas patrias. ¿Qué importa que sea 15?
2: En Chihuahua, cada vez que mi mamá te escucha, pone el ojo blanco.
1: ¡Ay! Ahí tenía un grupo. Banda delictual, los ojos blancos.
3: ¡Qué rico!
4: ¿Cuánto sabes?

0: que está bueno el programa.
1: La cumbia, porque la cumbia emoción.
0: ¡Qué buen programa, viejo!

0: Hoy día va a estar en la tele, ¿eh? ¿No lo había dicho? Hoy día va a estar en la tele.
1: 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Y al sabor de la caña, va brindando sus amores.
2: Chachihuahui, ¿qué tal? ¿Cómo les va a todos? Que

0: voy a tomar, amigo, tranquilo.
1: La minucia soledad.
2: Con la pollera colorada.
1: Esta negrita mueve su
3: cintura. Oye, loco del grupo. Los ñaja ñaja.
0: ¿Ya?
1: Y cómo baila mi cumbia colombiana.
2: Con la pollera colorada.
4: ¿En Chihuahua? ¿En dónde? ¿En qué? ¿En la tele? ¿En dónde?
0: En la tele, en Zona Latina.
1: Con el original.
0: A ver, voy a estar en Zona Latina. Termino acá, me voy volando. Para Zona Latina, voy a estar en el programa Encantadas de Zona Latina, así que voy a estar con pura chiquilla. Para que nos vean, para que me vean ahí. Y comenten algo bonito, sí, pero no andan contando. Vamos a la pausa. Vamos a la pausa, los preñados. 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
0: Ya, nos vamos a la pausa, nos vamos a separar. De regreso nos queda el mensaje del amigo que quedó pendiente ahí, cómo no. No lo van a dejar mostrar la música que quiere invitar. Sí, vamos a hacerlo, ¿eh? Eso de vuelta de la pausa. Tenemos mucho más para ustedes, así que conecta con nosotros a través de nuestras redes sociales también.
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0: @ Radio Corazón FM es nuestro Instagram oficial para que te conectes con nosotros. Tenemos fotaza arriba, fotaza, es algo maravilloso, Polineo. También en mi Instagram lo puedes revisar porque está colaborativo. Mi Instagram personal, @ chanchihuahui_bajo. Ya vale. Vamos a la pausa, regresamos. No te vayas.
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6: ¿Cuánto marca el termómetro, corazón?
7: En Santiago, 27 grados.
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2: Tengo que aprovechar de mandar un saludo, pero gigante, gigante, gigante, a un amigo que me escribió por Instagram, Maximiliano Ignacio, dice: a ver, atención, quería saber si puedes ayudar a promocionar mi emprendimiento que se llama Rinconcito Alfarero. Somos de Pomaire y llevamos productos de greda a la fonda del Guatón Loyola en los Andes para estos días de fiesta. Así que le voy a mandar un saludo gigante a Maximiliano y por supuesto a los chiquillos de El Rinconcito Alfarero. Tienen pailas para pastel de choclo, platos para cazuela, hoyos para... ¿Cómo que hoyo? Ollas. Ollas para los porotos y un montón de cosas así en el Rinconcito Alfarero. ¿Qué le parece? Productos de greda, entonces. 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Para quien va para allá, búsquese al Rinconcito Alfarero y pégale una compradita a los chiquillos que están emprendiendo también. 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
2: Hola.
3: Hola, Chanchi, ¿cómo estás?
2: Hola, muy bien. ¿Con quién hablo?
3: El Patito.
2: El Patito. ¿Cómo estáis, Patito?
3: De la comuna de Santiago. ¿Cómo estáis,
2: Chanchi? Buena, Pato de Santiago. Cuéntemelo. Yo estoy muy bien, muchas gracias por preguntar. Cuénteme, socio. ¿Cómo lo va a pasar este 18? ¿Para dónde se va? ¿O quién llega a su casa? ¿Qué sé yo?
3: Por supuesto, mira, disfrutando toda la compañía de la radio el día de hoy. Empezamos con los pibes chorros. Está muy buena la parrilla de la Corazón. Tu programa, por supuesto. Y este 18 vamos para el sur.
2: Vamos para el sur.
3: A Negrete, así que les vamos a dejar un buen saludo para la familia. Viajamos el miércoles. Y eso, pues, vamos haciendo estas cositas.
2: La familia
3: este
2: Negrete.
3: El programa ya lo lanzamos. ¿Te recuerdas que ya habíamos hablado, el Pato Yáñez?
2: El programa... Un pot.
3: El programa
2: sí.
3: De deportes de ¿ya? barrio.
2: Así que quedó bonito.
3: Ya vamos con la segunda... El segundo ya salió, así que vamos por el tercero en la semana que viene del 22, más o menos.
2: Muy bien, que le vaya muy bien entonces con ese proyecto, pues, amigo mío, ¿ya?
3: Saludos a toda la audiencia y saludos a la familia. Chanchihuahua es el mejor de la nación.
2: ¡Chao, perrito!
1: Ignacio Ormazábal.
2: Esto se llama ¿Qué culpa tengo yo? Ignacio Ormazábal, aquí en tu Radio Corazón.
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0: Giancarlo, el jefe salió a ver la cuestión de la carne para el asado mañana. Vamos, loco, ¿dónde somos? Te vamos a votar.
1: En Chihuahua yo tenía unos amigos que decían los poxibol. Se juntaban y a los 5 minutos estaban duros.
2: Pero por favor.
3: Oye, Chihuahua, canal no lo era nadie, sí, mucho Chihuahua.
2: ¡Ah! ¡Yo!
4: Oye, San Chihuahua, la banda de los come nunca caga el año.
5: Yo no sé quién es ella.
6: Pásame el teléfono.
5: Ella me escribió.
7: Buena, buena, San Chihuahua. Saludos de Rancagua, viejito.

0: Giancarlo Santangelo no es normal. 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
1: Oye, un saludo para Nancy González que dice, aquí estoy escuchando, Chanchihuahua, y un abrazo. No sé, no me dijo de dónde está llamando. De dónde está escuchando, pero bueno, le mandamos cariños también a la gente que está conectada conmigo en mis redes sociales, en las redes de la radio, por el Instagram, @radiocorazón.

0: Nos vamos, chachihuahua, y nos vamos a la chucha.
1: Nos vamos.
2: Chanchihuahui, yo tengo un amigo que le dicen la señal de Wi-Fi.
1: La señal.
2: Porque si no tiene dos rayas, no funciona.
1: Ya.
3: Chanchihuahui, que pase una buena fiesta patria, aunque queda, pero disfruta los millones que ganan el Radio Corazón.
1: Mi amor, se escuchó cortito.
4: Hola, Salchihuahui,
1: Bueno, hola.
4: 7, el programa, Salchihuahui.
1: Oye, estuvo bueno el programa.
4: 7, no te mueras nunca, Salchihuahui.
1: Tengo que morir algún día.
4: Grande.
5: Buenas, Chachihuahui. Otro jueves de entrenamiento acá, los pibes.
1: Vale, compadre.
6: La banda del Chachihuahui, más conocido como los zapatos con clavos.
1: ¡Atención, banda! La banda del Chanchi.
7: Hasta que salga el sol.
1: La banda del Chanchi se va.
8: Hola, Chanchihuahui.
1: Hola.
8: Soy Josefa.
1: Hola,
8: te
1: José.
8: Mando saludos.
1: Gracias, Josefita. Un abrazo para ti. Oye, en todo caso, hablando de zapatos con clavo, yo me voy al tiro, pero rápidamente. Termino el programa, me voy rápido. A las 6 y pasadito un poquito, voy a estar en Zona Latina para que me vean en la tele. En la tele a color. Vamos a estar hablando con las chiquillas sobre la mejor canción chilena. ¡Ah, oh, fuerte! Todo eso ahí, 6:10, 6:10. A lo que me abren llegar, ¿ah?
9: Oye, Chachihuahui, oye, no se olviden de no ocupar hilo curado.
1: Es verdad, no, es verdad.
9: La misma cuestión.
1: Bien, compadre.
9: Una pequeña campañita.
1: Bien, compadre, bien, buen mensaje. No, hilo curado no, mi compa, prohibidísimo por ley, ¿ah? Está prohibido por ley. Si usted ve que su hijo está ahí o su hija está elevando con hilo curado, cachazo en la cabeza. No, puro hilo sano.
10: Los bandas de los Chanchihuahuitas.
1: La banda del Chanchihuahui.
11: Chanchihuahui, hoy día no te mandé ningún mensaje.
1: Ya, gracias.
12: Hola, Chanchihuahui. Saludos de La Serena.
1: Buena, La Serena.
12: Lindas fiestas patrias junto a todos tus seres queridos. Oye, mi abuelita.
1: Ya.
13: Buena, Chanchihuahui. Chanchihuahui se llama rápido que el Mago Jiménez. Chanchihuahui, la banda de los zapatos payasos.
1: Ya. Ay, nos vamos. Pero qué suena. Y esta es la última de la toca doble de la corazón. Recuerda, a las 6 de la tarde llega el Circo Hit. No te lo puedes perder, está muy bueno. Nos vamos.

0: ¡Nos vamos!
1: ¡Chachi, mi saludo!
0: Ahí está, salude, salude. ¡Ay, pero no lo dijo!
2: ¡Chachi, guaui! No usen hilo curado. Sí, pero tampoco los curados que se vayan con todo el hilo.
1: Chao, Chanchihuahui, besitos, que tenga bonita tarde.
0: Gracias, mi amor, igual.
3: Chanchihuahui, igual se llamarían los carolinos. No, los chicos son malos.
1: Un saludo para María de Gracia y María de Fátima, que van a conocer al sur.
4: Saludos a los patas en la guata.
0: Mucho cariño para todos, que tengan una linda tarde de día martes. Oye, queda muy poco nosotros y estamos celebrando las fiestas patrias, aunque sea 15. Mucho cariño para todos. Ahora llega el Circo Hit con don José Atrás Vivas. No te lo pierdas. Es increíble, desde las 6 hasta las 8 de la noche. Y sigue con todo José Andrés Vivas, el chamo de la corazón. Nosotros nos encontramos mañana. Mañana a las 4 de la tarde. En un capítulo más de La Corazón. ¡Toca doble!
1: ¡Viejo cochino!
0: ¡No! Véame en la tele, voy a estar en la tele. Véame en la tele. Sáquenle fotos, suban a la lista y etiquéteme.

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3: Faltan 5 minutos para las 6.
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A partir de los 40 años tienen que hacerse el examen del antígeno prostático. Hay que hacérselo. Cuando me toque, les cuento. Todavía no me ha tocado. El Día Mundial del Linfoma también. El Día de la Independencia de Costa Rica. ¡Pura vida, Costa Rica! Saludos para todos los costarricenses que

0: Yo tengo 25 años que no sé eso, ¿eh? No sé qué significa esa. No tengo ni idea. Cuando yo llegué aquí, la presidenta era Michelle Bachelet. Michelle Bachelet. Era la presidenta de...
1: HTTP.
0: De acá de Chile. Y cuando cambiaron el mando, yo decía, pero no va a seguir siendo...

contaban los votos en la televisión y yo decía, ¿qué es esto? ¿Y qué significa esto? ¿Y por qué están eligiendo un presidente? Después llegó Trump. Y la historia es la misma. No se rían de las desgracias ajenas.

Hay que retocarse ya. Hoy llegamos a 28 grados. Hizo un poco de calor en la tarde. Quiero agradecerle a todas las marcas que fueron permisadas para tocar en Ñuñoa, Cueca. La he pasado increíble. La he pasado increíble cada tarde. ¿Fiesta? No. ¿Por qué? Pero si no me gusta, el aeropuerto está abierto, ¿verdad? Son las 6:06, mi gente querida. Yo soy José Andrés Vivas. Arroba José Andrés Vivas. Con B corta y S en todas las redes sociales, en Instagram,

0: ¡Buenas tardes!
1: ¡Huepa! ¡Huepa!
0: ¡Hey, everybody!
2: Más 569-6140-6558.
0: ¡Buenas tardes, buenas tardes, buenas tardes, buenas tardes!
3: Chamo, ¿qué? ¿Cómo no te llamaron para fiebre de cantón? Cantan mejor que Pinilla. Y la Fanny, obvio.
0: ¡Huepa! No sé, no sé. No me llamaron.
4: Tarde. Oye, chamo, ¿no anda el argentino por ahí? No me he escrito desde ayer, estoy preocupado. ¡Argentino!
0: Después que llegaron juntos, no le escribieron más.
5: Hola, buenas, chamito. ¿Cómo estamos, mi chan? Te quiero mucho, hermano. Un abrazo.
0: ¡Un abrazo, mi rey querido! ¡Buenas tardes, buenas tardes!
6: Adicioncita con los maracuchos en ese hora, ¿viste?
0: Pa'

0: Andrés. A mí me hicieron el examen prostático. ¡Y me gustó! ¡Y qué pasó!
1: No, hay que hacer. Esto no es mamaderita de gallo, no es joda. Hay que hacerse el examen prostático, ¿ah?
2: Chamo, por fin dije de ser el mejor guerrero. Encontré pega al fin. Estoy contento.
1: Bueno, papadito lindo. Hoy no iba a tomar, pero por usted.
3: Pepe Andrés, vamos a tirar la raya por la ventana esta semana. Nada, lo que tenemos.

0: que te imagina que les guste. Nada, huevona, todo el tiempo perdido. Y si no les gusta, después de viejo, ¿se dejan jorugar? No, tampoco.
1: Hay que hacerse el touch examen. Además, ya no ahora, no es solo palpar. También puede ser por sangre, una la tecnología. ¡Huepa! ¡Huepa!
2: ¡Huepa! ¡José André!
1: ¿Qué?
2: ¡José André!
1: ¿Qué?
2: ¿Cuánta recomendación?

0: Chamo, el otro día me fui a hacer el examen de próstata y el doctor puso sus dos manos en mis hombros. Ay, me encantó.
1: No jodan con eso, que esto es una vaina seria.
2: Sale sangre del examen, sale sangre del examen.
1: No. Por sangre. También se puede hacer por sangre, también se puede hacer.
3: Amigo Luigi, de 33 años, y se lo hace todos los meses, encontró un proctólogo italiano.
1: Está bien, rebotó. Está bien, quiere asegurarse.
4: Hola, chamito, ¿cómo estáis, chamito? Oye, yo jugaba a la selección de amputado, así que sin brazo.
1: No sean plata.
5: Hola, chamo. Oye, ¿verdad que vas dos veces al mes a hacerte el examen, chamo?
1: No he ido. No he ido la primera. Cuando cumpla por 40, estoy de primero allá.
6: Hola, chamo. ¿Oye, el examen de una vez al mes o una vez al año? Porque yo me lo hago una vez al mes.

0: porque elección del narcótico hay que hacerlo. Sobre todo nosotros, la gente que trabajamos vendiendo gas, estamos propensos a tener una prostatitis y eso, ¿eh? Usted sabe a lo que se deriva más adelante.
1: Exacto.
0: Así que, precaución, muchachos.

0: Como no te hagáis el joven, si tú ya estás en edad de merecer.
1: No.
0: Voy a empezar a orinar sentado para ayudar a las próximas.

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1: Ok, vamos a poner los puntos sobre las IES en este momento. Vamos a acabar con la desinformación. Porque hoy día 15 de septiembre, es el Día Europeo en Europa de la salud prostática. ¿Ah? Esto se concentra principalmente a los hombres que se niegan a visitar el urólogo para realizarse el examen de próstata. Y llegan al toche médico cuando ya estamos tardes, cuando ya estamos tardes. Entonces yo voy a pedir su opinión de expertos. ¿Quiénes se han hecho el examen prostático? Nos cuenten la realidad. Yo no me lo he hecho porque todavía no tengo 40 años. Para que sepan, sapos. Me falta todavía. Su experiencia con el examen prostático, por favor.
0: Más 56 9 6 1 40 65 58.
1: Y esta, la idea es crear conciencia en que hay que ir al médico. Coño, hay que poner, pelar lo que haya que pelar por la salud, compadre querido, por la salud. Usted, entonces, busco gente que tenga experiencia en el examen prostático, que es esta revisión médica para detectar problemas en la próstata. La próstata, para los que no saben, es una glándula ubicada debajo de la vejiga que produce parte del semen. Me cuentan ustedes.

0: Talk.
1: Hola, José Andrés.
2: Háganlo.
1: Ese examen ya me lo han hecho a mí muchos. El único que no me lo ha podido hacer es el doctor.
3: Siento demasiado feliz como para estar pensando en ti.
2: ¡En serio! ¡Basta!
4: Chamo, amigo, te cuento. Mira, yo tengo 50 años.
5: Ok.
4: Y ¿sabéis qué, chamito? Yo tengo miedo de hacérmela.
5: ¿Por qué? ¿Cuál
4: Porque
5: es el
4: tengo
5: miedo?
4: Tengo miedo que me quede gustar.
5: Si le gusta, le gusta, mamá. Si le gusta, le gusta.

0: moreno, grande, negro.
1: No, pero...
0: Le dije, ya, doctor, me, ¿cómo se llama? Me hizo todo lo que me tenía que hacer. Y le digo, doctor, ¿qué ve? Y me dice, no sé, yo soy el que hago el aseo.

0: 28 años me hicieron el examen.
1: No, pero
0: súper incómodo, pero dura muy poco y si estáis relajados dura menos. Entonces si estáis como muy, muy duros, ahí sí te va a molestar y doler. Pero si sabes que es un trámite que tienes que hacer por tu salud.
1: ¿Pero está hablando en serio?
0: Tiki tiki, chao y adiós.
1: Dice que él dice que es algo rápido, es algo rápido, ¿ah?
2: Chepito, yo me lo hice y ahora te lo hacen con examen de sangre nomás.
1: Sí, ahora te lo hacen también con examen de sangre. También, exacto. Ahora. Ahora dice, hacen una pregunta y dice, hermano, una consulta. ¿Cómo saben si no son homosexuales si no lo han probado con un hombre?
3: Chamo, yo ese examen me lo hice hace como

0: vez a la semana.
1: Estamos hablando en serio. Estamos hablando en serio.
2: A mí me operaron, me extirparon un testículo. Y ahí me aprovecharon, me hicieron el examen, pero está anestesiado. ¿No?
3: Más 56 9 6 1 40 65 58.
4: Estoy feliz como para estar pensando en...
1: ¿Hay algún médico a bordo?
5: Chamo, mi papá se fue a hacer el examen y después conversó conmigo que quería tener una segunda opinión porque el doctor tenía los dedos muy chicos. Así que no sé.

0: lo hice y el doctor cuando estaba ahí, usted sabe, puso la cuestión. El doctor me preguntó, ¿qué siente? Yo le dije, coño, yo tratando de pensar en otra cosa. ¿Qué voy a sentir, doctor? Que lo quiero. ¿Qué más puedo sentir?
1: Estoy tratando de buscar, por ruida de ustedes, una experiencia real, chamo. Yo no puedo creer que ninguno se haya hecho el examen prostático. ¿Eh?
2: ¿Cómo estás, Pepe Andrés? Oye, yo me lo hice y me puse a llorar. Y el doctor me dijo, ¿por qué estás llorando? ¿Por qué estás llorando, Sañato? Y le dije, por tanto tiempo perdido, doctor.
3: Me siento demasiado feliz como para estar pensando en ti.
1: No puede ser esto. No puede ser, ¿ah? ¿Eh? José Andrés, déjame preguntarle a mi esposa. Ella no es doctora, pero ya me lo hizo.

0: Oye, chavito, yo a los 30 años probé los deditos mágicos. Estaba tan cagado que tenía los artígenos prostáticos en 3.8 y debería tenerlos menos de 1.5
1: por la academia. Sí.
0: Y la cosa es que el doctor me dice ya, a la camilla me dijo, estáis cagado, bájate los pantalones y rodilla al pecho. Cuando se ve que están metiendo los deditos la vaselina, ay, dije yo, pa' adentro. Me dijo, sentí algo, yo digo, sí, siento que me estoy enamorando de usted, doctor. Y el doctor me pegó fuerte la próstata y me dio un dolor de cabeza. Así que, no, mal. Tuve 4 meses con antibiótico. Así que, no se lo recomiendo.
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1: ¡Ay, no basta! 5:26 minutos, el grupo Alegría. No, muchachos, yo les digo en serio, fuera de jodita. Sin salud no hay mujeres ni cervecita. Tienen que hacerse su examen. Si tienen más de 40. Sí, no vaya a ser. ¿Eh? Dios me los ampare y me los favorezca, muchachos.
3: Andrés, estamos cagados la próstata. Ninguno se ha hecho nada, compadre.

gente joven. Todavía no falta, todavía no falta para eso, chamito. Pero yo estoy esperando que llegue ese momento.

0: soy chamito, yo no tengo 40 años, pero me he hecho el examen varias veces, porque cuando se trata de prevenir, hay que prevenir.
1: Chamito, el doctor me dijo ya, cuenta hasta 10. 1, 2, 3.

0: Bueno, chamo, te digo y revísalo para que tú veas que ahora hay que hacérselo a partir de los 27 años.
1: Yo me lo hice cuando era Andrés, yo me lo hice y me dolió. Pero ahora me duele más porque lo he hecho de menos.
2: Chamito, a mí el médico me hizo el de sangre, pero de la sangre que le quedó en los dedos.
0: ¡Lárguese, mi rey! ¡Eso!
3: Chamito, en conclusión, ¿a todos les ha gustado? ¿Qué quieres que te diga?
4: ¿Tú sabes cómo son?
5: ¡Chavo, chavo! Yo me lo hice. No me lo, no me dolió, pero me gustó.
6: Chamito, mi señora a mí me lo hizo y le salió con manjar.

0: de julio.
1: Oye, no se puede, una pregunta en serio, no se puede.
2: No se puede.
1: Y la conclusión de la amiga, sí.

0: José Andrés.
1: ¿Qué?
0: Coño, ¿qué pasó? ¿De qué están hablando? Échame el cuento. No. Recién me voy llegando. Saluda a mi esposa que está entregando paquetes aquí en Colorado. Yasmín, te amo, bebé.
2: A la bola.
3: No saben de lo que se pierden, chiquillos.

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2: De tus crueles.
3: Sí, os diga al doctor que se eche azúcar flor en el dedito. ¡Oh, papi! Ahí lo van a pasar todo.

0: Nos venimos con el martes de pololeo. Ya venimos con más. No te vayas del Circo Gil.
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3: ¿Cuánto marca el termómetro, corazón?
4: En Santiago, 27 grados.
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33: ¡Vamos con esto! Del conjunto Graneros, llegaron las fiestas patrias.

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1: ¡Vamos con Sinaca!

0: en el martes de pololeo, quiero que me digas, ¿cómo haces para reconciliarte con tu pareja después de una discusión,
1: Más 56-9-6140-6558.
0: Yo por mi parte, para reconciliarme después de una discusión, tengo que pedir disculpas al menos medio día. Así haya tenido yo la razón,
2: Así es el amor.
0: Sí.
2: Me quema el corazón cuando tú llegas.
3: Ay, ¿sabes? Yo tengo un secreto. Yo después de una pelea muy grande,
0: ¿sí?,
3: me perfumo, me baño rico y me acuesto sin calzones. Si él quiere seguir enojado, esto es el amor.
2: Así es el amor.
0: Así es el amor.
4: Buenas tardes, chamo, buenas tardes, buenas tardes. Yo para pedir perdón, para la reconciliación, tengo que enseñar 5 billetes de 20. Porque si no, no hay reconciliación.
0: ¿Con quién se casaron ustedes?
5: Con razón o sin razón, la mujer manda, así que hay que pedir disculpas. Y después, un buen meneo. Y quedamos los dos felices, digamos. Muy cariñosos como siempre.
6: ¡Venga! Ah, mira, chamo, esa pregunta justo ha pasado hoy. Tuve la razón, pero le dije, solo piensa en tu aguinaldo y solucionamos el problema.
2: Así es el amor.
0: Puro dinero cochino.
2: Cuando tú llegas.
7: Yo, José Andrés, cuando tengo discusión con mi esposa, que yo tengo la razón, pero ella es conchera, entonces ya le digo, ya, yo soy culpable, ya, disculpe. Ya, mi amorcito, disculpe, yo soy el culpable, no voy a volver a ocurrir, ya. Así que, como te necesitas, yo le sirvo, ya.
0: Soy esta persona.
7: Ya, amorcito, y así me la conquisto.
0: Sí, soy esta persona. Así yo tenga la razón.
8: No tenga la razón, mi señora esposa, no le doy la razón, porque soy orgulloso y soy leal.
2: Así es el amor.
0: Vivirán peleando, gracias.
2: Me quema el corazón cuando tú llegas.
9: Chamo, a silencio, chamo, acabo de reconciliarme, chamo, a silencio.
10: Hola, chamito, ¿cómo estás? Oye, ¿sabes qué? Yo tuve una discusión con mi señora en el 2017 y todavía le estoy pidiendo perdón.

0: Buena, Chamito. Oye, hoy día yo discutí con mi señora. Le dije, ¿viste el calendario? Vio que éramos 15 y se le pasó toda la wea.
1: Así es el amor. ¿Cómo haces para reconciliarte con tu pareja después de una discusión en este martes de pololeo?
2: Chamo, de que lo conocí, él sabía que nunca iba a tener la razón y jamás va a tener la razón.

0: Hola, Chanito. Cuando nosotros discutimos con mi esposo,
1: ¿sí?
0: Yo me analizo.
1: Ok.
0: Y él también por su lado, y después lo conversamos y después todo bien, como siempre.
1: Mira, una gente.
0: Saludos.
1: Madura. Deben ser los únicos en el mundo.
2: Ay, chamo. Yo me pongo a pelear por todo para poder volver a reconciliarme y reconciliarme una y otra vez. Y si no me perdonan, me echan los pacos.
1: Cero toxicidad.
3: Yo para la reconciliación, para perdonar a mi esposo cuando discutimos, lo hago lavar, planchar y lavar la losa.
1: Para perdonarlo a ella. Así es la vida.
4: Me quema el corazón cuando tú llegas.
5: Okay. Cuando discuto con mi señora,
1: ¿sí?
5: Generalmente yo tengo la razón, pero se la doy a ella. Y me pone un discurso de casa y esa va a hacer enojar.
4: Así es el amor.
6: Vamos, yo cuando peleo con mi esposa, porque nosotros somos violentos, ¿ah? Cuando peleo violento con mi esposa no la miro. Al otro día tampoco la miro. Al otro día cuando se me deshinchan los ojitos la empiezo a mirar y le digo ya, pues.

0: Mi hermano, cuando yo peleo con mi esposa, la haya cagado yo o no, o fue ella, le llevo dulce, cena y santo remedio.
1: Chamo, yo le doy un beso en el mandala y se le pasa.
2: Chamito, yo le digo a un colega que la llame y que diga que tuvo un accidente, que me chocaron. Ahí se reconcilia el tío.
3: Yo le pido ayuda a mi amigo.

0: estoy esperando que me perdone y reconciliarme con ella, José Andrés.
1: Ay, mamá.
2: El que quiere puede, ¿verdad?
3: Marca ahora el 381-2040, 2041 y 2042.
4: ¡Vámonos para

0: Marca ahora el 381-2040-2041 y 2042.
1: Llamándome al teléfono, no al WhatsApp. En el WhatsApp no puedo sacar líneas telefónicas, ¿eh? Es al 223-81-2040-41 y 42. Aló, buenas tardes.
2: Buenas tardes, Chamito, ¿cómo estás?
1: ¿Cómo andamos, mi rey? ¿Cuál es tu nombre?
2: Sergio Chamito.
1: Sergio Chamito.
2: Ah, por acá en Rancagua, Chamito.
1: ¿En Rancagua en qué calle, Sergio?
2: Estoy acá en el Mall Punta del Sol.
1: Mall Punta del Sol. ¿Y cómo está el taco allá en el Mall Punta del Sol, papá querido?
2: No, hay harta gente y estoy esperando yo para descargar.
1: Ah, está esperando para descargar.
2: Sí.
1: No está en el tráfico.
2: No, estoy parado, a motor parado en el camión.
1: Así amanezco yo en la mañana.
2: Lo dudo,
3: ¡salud, papá!
0: Marca ahora el 381-2040-2040.

0: hartos. Hay seguridad municipal en el lugar y está terrible brígido el taco allí en Pedro de Valdivia. Restricción de pista derecha hacia el sur. ¡Allí está!
1: ¡Está la escoba! ¡Está la escoba!
0: Vamos a la otra línea telefónica, 223-8120-4041 y 42. Aló, buenas tardes.
2: Buenas tardes, llamando acá de la linda ciudad de Valdivia.
0: ¡Valdivia! ¡Hasta el momento! ¡Lo mejor del mundo, Valdivia! ¡No! Nada de taco en Valdivia, ¿verdad, mi rey?
2: Nada de taco acá, bellísima la ciudad.
0: ¿Está soleado?
2: El pulso naranja espectacular el fin de semana anterior. Así que, todo bien.
0: ¡Un abrazo!

Buena, buena, chamo. Oye, chamito, quería mandarle un mensaje a las personitas que van a tomar para el 18. Si van a tomar, llámame, llámenme.

0: toma el tigre.
1: Chamito, salió el tigre. Los que no tenemos con quién reconciliarnos.
0: Mario.
2: Entonces. Chamito, yo igual que tú, despierto con la presión alta en la mañana.

0: José Andrés, vas a querer. Estoy haciendo arepas con diablito.
1: Ay, qué rico.
2: Me voy para tu casa, donde no me veas.
3: José Andrés.
1: ¿Qué?
3: A mí hicieron el examen de la próstata y todo bien.
1: Van a seguir.
3: Ah, lo que pasa es que ahora tengo un muñero ahí, no sé qué pasa.
4: Yo le escribí a tres ex y ninguna me respondió.
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7: Le quedan 5 minutos con el médico.
8: Yo me hice el examen de la próstata y quedé con un dolor. Y fui a otro médico y el médico me sacó el reloj que se le había quedado al doctor que me había hecho el examen de la próstata.
5: ¡No hay forma de hablar en serio! ¡No hay forma! Siete con 4 minutos de la tarde.
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0: salud. Si el sexo es salud, ¿cómo están ustedes, ah? Yo estoy, por ejemplo, me ha tocado automedicarme.
1: Más 56 9 61 40 65 50. Chile se cuida, adelanta. 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
2: ¿Qué hora es, corazón?
0: 7:06.
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1: Avanzamos con buena música a esta hora de la tarde. Los hermanos Campos, la consentida.

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1: ¡Avanzamos con Selena Quintanilla! ¡Amor prohibido!

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1: Les dejé una pregunta en la parte anterior. Que decía que si el sexo es salud, ¿cómo están ustedes, muchachos, muchachas?
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1: Yo estoy, por ejemplo, mayormente automedicado. Mayormente automedicado. ¿Y ustedes? Más 569-6140-6558. A ver.
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2: Yo llevo meses automedicándome. Maldito ginecólogo, lo odio.
3: Buenos días, Toti. Son las 7.
4: Fallecí hace 4 meses.
3: No, chamo. Si fuera por eso, estoy con principios de autopsia.
5: Chamo, si el sexo es salud, yo estoy en la UCI. En la UCI estoy en coma, pues.
6: Yo por lo menos no estoy muerto desde que llegué a Chile. Bueno,
1: pero ¿cómo van a creer?

0: sea, de pana, yo estoy muerta ya.
1: Murió. Ah, pero eso es por falta de confiar.
2: Hasta hoy, chamita, hasta hoy, que se le corta la marea roja. Ya voy para el 7, papi, ya voy para el 7.
3: Chavito, estoy en la UTI, estoy en la UTI.
4: Chamito, con principio de autopsia, compadre.
5: Amor prohibido, ¿dónde estás, argentino?
6: Yo, chamito, estoy ya casi muerto. Estoy, más bien dice, estoy muerto, no sé por qué estoy hablando.
1: Si el sexo es salud. ¿Cómo están ustedes?
7: Más 569-6140-6558.
8: Estoy capaz en remedio. De la mañana, en la noche. Hasta gotita para los ojos.
1: Hasta gotita para los
2: ojos. Como las weas, chamito, necesito una venezolana que me haga.
9: Buena, buena, buena, oye. Entonces mi señora está súper resfriada porque la tengo tapada en moco.
10: Ay, chamito, con mi pololo estoy en UCI desde hace como 15 días.
11: Yo, chamo, ya tirando para el cajón.
1: Ya te.
12: O sea, Andrés, si el sexo fuera una enfermedad, yo tuviera mal de Manuela. ¡Ay, Dios mío!
13: Yo, chamito, me morí. Resucité como al tercer día, como Jesús. Y después me volví a morir. Llevo como 2 meses.
14: Chamito, yo tengo una enfermera que me atiende.
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15: Acá estoy, bebé. Llegué con agenda abierta para una pelea de espadas.
16: Chamo, si el sexo fuera salud, no me quiero morir, señor Stark. No me quiero morir.
17: Hola, chamo.
1: Pórtense.
18: No, chamo, si él quiere, yo le paso aquí a San Pedro para que hable con él.
19: Chamito, yo estoy en la morgue, como de H, hace una de
8: ahí. Soy un muerto en vida, chamo, soy un muerto en vida. Sin actividad sexual.
9: Ay, chamito, estoy con Bésame la Zona y Penedor cada una hora.
3: Bueno, yo estoy en estado de descomposición.
14: Es un fantasma que te está mandando este audio ahora, chamo.
4: Chamito, si el sexo es salud, estoy terrible borracho.
2: Esto llevaría como 8 años más o menos, casi 9, bajo tierra.
1: ¡Dios mío, tanto!
16: Chamito, si el sexo fuera salud, estoy como una amoxicilina cada 8 horas.
6: Ay, ay, ay. Yo estoy muerta y ni los gusanos me comen.
5: Chamito, yo tengo la pócima secreta, así que me escriban nomás.
11: Yo sería como el implanón, así, lo pongo cada 5 años.

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0: José Andrés, sabés que por hacer el amor toda una semana, adivina dónde estoy.
1: Chamito, los más picados son los prostáticos.

0: papi, yo estoy esperando que calienten el horno para que me cremen. Muerto.
1: ¿Qué?
2: Estoy aquí con el curita, quería hablar con él.
3: Chamito, yo compré este negro de WhatsApp en este shop que te hace ta, ta, ta, ta.
1: ¿Qué?
4: Hola, chamo. Entre la perimenopausia y un marido operado, estoy en lo última.
5: Señora, arrepiéntate.
6: Chamito, me estoy convirtiendo en vaca entonces.
7: José Andrés, van a ordenar mis órganos menos el titán. Ese no lo van a donar.
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1: Linda baila, puede ser que yo también me peque en su falda. ¿Aló?
9: ¿Aló?
1: ¿Aló?
9: ¿Aló?
1: ¿Aló?
9: ¿Aló?
1: ¿Aló?

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1: ¡Aló, buenas tardes!
2: ¡Aló, aló, aló, aló, mi hermano José Andrés!
1: ¿Qué pasó, mi pana querido? ¿Cómo andamos?
2: Todo bien, gracias a Dios, chamo.
1: ¿Dónde
2: aquí
1: estamos?
2: ¿Preocupado
1: por qué? ¿Preocupado por qué, ah?
2: Princesa, vale, no, ¿qué está pasando? No está llegando la hora, saluda cuando le da la gana.
1: ¿Verdad que sí? Yo también estoy preocupado con la gente de Muebles Princesa. Me preocupa, no han vuelto a aparecer. Hoy no han aparecido, ¿ah? Yo no sé qué está pasando. No sé qué está pasando con Muebles Princesa. Habrá que preguntarle al juzgado civil. A ver si están en libertad.
2: Andrés, ya agarré mi primera cita ya con ahí para hacerme el examen.
1: ¿Estaba necesitándolo o solamente quería experimentar?
2: No,
1: 32
2: años todavía, pero...
1: ¿32 años? ¿32 años tiene?
2: 32 años.
1: 32, pero lo trajeron espichado desde Venezuela, ¿no?
2: La rata, chamo.
1: ¡Saludos, Anderson! Dale, puede ser que yo también me pegue en su falda. ¿Aló?
3: ¿Aló?
1: ¿Aló?
3: ¿Aló?
1: ¿Aló?
3: ¿Aló?
1: ¿Aló? ¿Aló? Buenas tardes. ¿Muebles Princesa?
4: ¿Cómo estás, chavito?
1: ¿Muebles Princesa?
4: Sí.
1: ¿Qué pasa?
4: ¿Cómo estás, chavo?
1: Estamos bien. ¿Por qué no ha aparecido? ¿Quién le dio permiso de no venir?
4: Está desaparecido.
1: ¿Pero qué? ¿Tiene muchos pedidos de muebles o qué?
4: Sí, me salió bastante.
1: Gracias a Dios.
4: Sí. Ahí abrió la venta.
1: ¿Cómo?
4: Ahí muy bien la venta.
1: Claro, porque la gente está poniendo linda su casa para el 18. Eso es así. Oiga, ¿y a dónde le compran los muebles? A ver.
4: Aquí en Pudahuel.
1: ¿Cómo?
4: Aquí en Pudahuel.
1: En Pudahuel. ¿Y cómo es el Instagram? ¡No es mueble, princesa! ¡No es, huevón! ¡No es! ¡Aló, buenas tardes!
5: Buenas tardes, chamito.
1: ¿Cómo andamos, mi rey?
5: Michael, papá de Transporte Mecavio, ¿y tú?
1: ¿Cómo estamos, Michael? ¿Dónde está esta hora de la tarde?
5: Papi, estamos por Avenida Osa, en todo Plategaña.
1: ¿Y qué está? Uy, papá, ahí están construyendo, debe estar hermoso para estar ahí a esta hora de la tarde.
5: Lo único bueno que estoy llegando donde mis panas de Blue Market y están en la isla.
1: Ay, sí, yo le digo algo ahí en Blue Market, bueno, ¿ah? ¿Eh? Bueno. ¡Un poco cariñoso! ¡Un poco cariñoso!
5: Como choripán,
1: pan. 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Saludos para los panas de Blue Market. Un abrazo, hermano querido. Baila, puede ser que yo también me pegue en su falda. ¿Aló?
3: ¿Aló?
1: ¿Aló?
3: ¿Aló?
1: ¿Aló?
3: ¿Aló?
1: ¿Aló?
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1: No, ¿verdad? Siempre están heladias. Y buen producto ahí, ¿eh? Buen pan.

0: estás? ¿Y tú? ¿Por qué no me morí chiquito, güey, madre?
1: José Andrés.
2: ¿Qué?
1: José Andrés. José Andrés. Hola.
3: Veía su amor, mi bastón preferido.
2: ¡Sáquela, sáquela a bailar!

0: José Andrés.
1: ¿Qué?
2: Dime cómo explicarle que también yo la amaba.
3: José Andrés, si el sexo fuera salud, por eso voy una vez a la semana al urólogo.
4: Listo, nos vemos el 21.

0: me imagino que te vas.
1: Lo mismo me dice mi señora.
2: Chamo, si las chicas no reciben y los chicos no dan, a este paso nos vamos a extinguir en el 2030, ¿eh?
3: Andrés, una adivinanza.
4: A ver.
3: ¿Qué le dio un tiburón a Nemo?
4: No tengo idea, pues.
5: Chamito, con menopausia ardiendo hasta por los ojos y mi marido complaciendo. Así que mi salud está 10 de 10.
6: No puedo. Ella fue mi media mitad. Me siento tan mal desde que se fue.
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1: ¿Cuánto marca el termómetro, corazón?
2: 24 grados. 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

0: tortuga.
1: Ya sale la semana con el flaco Montacula.
2: Ahí está el argentino, apareció. ¡Hola!
1: Valentina le silba la guapa. Tiro partido de cumbia.
3: Rafa, quería dar un agradecimiento a todos mis jefes hermosos, que sin ellos no comería carne este fin de año en las fiestas patrias. Así que gracias por las 5 lucas, viejo reconcha.

0: porque hay tantas mujeres solas. Está bien de uno el hombre.
1: Esta no es mujer.
2: Jefe, se lo advierto, voy a llegar. Terremote al 19, lo siento, lo siento.
3: Creo que me explota. ¿Cómo te dice, jefe, jefe, jefe? No rompa las pelotas, jefe.
4: Envíame a mi jefe por ahí. Por favor, díganle que soy.

0: 100, Luquita de Aguinaldo. Estoy feliz, feliz, feliz.
1: ¡Qué bueno!
2: Creo que me explotas. No rompan las peguamas.
3: Papi, mi jefe es un explotador, un abusador, pero que mandarle la punta. Ah, ¿verdad que yo mismo soy mi propio jefe?

0: jefe.
1: Jefa, jefa, estoy esperando al aguinaldo para tomarme unos terremotos.
2: Si venga mi jefe por ahí, dígale.
3: ¡Jefe!

0: 600 lucas de aguinaldo.
1: ¿Qué tal, ah? ¿Qué tal? Tienen que ir a comer hoy y mañana, porque si no, no.
2: Comiendo trabajo en una empresa que gana millones y millones de dólares. Y el viejo no se soltó con ni una luca, compañero, ni una luca. Y fue mierda cagado.
1: Al menos una empanadita, ¿verdad?
3: No rompa las pelotas.
4: ¡Bravo! Ni 10 pesos, ni la gracia.
5: Chamito, yo soy mi propio jefe, pero me miro al espejo y me tengo mala.

0: 17, ¿verdad?
1: Oye,
2: me la voy.
0: ¡Rata!
3: No pienses más. Chamito, a mí me falta el puro pipeño para empezar a lanzarme ideas. Estoy listo. Y compré hasta el postre. Saludos.
0: ¡Saludos, papá!
4: Chamito, a mí no me dieron nada de aguinaldo. Son más cagados.
5: José Andrés, pero estos programas andan precoz. Acabas demasiado rápido.
0: ¡Pero cómo que rápido!

0: casa y el santo Cristo de la grita lo permite.
1: Bueno, chamo, taca, chamo, taca. Bueno, chamo, taca, tácale.
2: Oye, chamo, he estado contando todos los minutos de que te vayas desde las 8 y según mis cálculos, el resultado es que tenéis que hacer 3 sábados en vivo el programa.
0: No me estoy yendo antes, el programa está terminando justo a la hora. Es más, estoy pasado por 3 minutos del término del programa, para que sepan. Esto no es que yo me voy temprano, esto es que es así. Me estoy yendo más bien 3 minutos después de la hora fijada para que yo termine el show. Yo por mí me quedo hasta las 3 de la mañana.
3: Chamito, no te vayas.
0: Oh, así me dice mi señora.
4: Un besito en el nuevo mono.
5: Chamito, ¿te vas a hacer el examen proctológico? ¿Ah?
0: ¿Cuándo cumple 40? Todavía no. Todavía no me toca, todavía.
5: Chamito, yo con el asado de la empresa ya empecé hoy día. Pucha, qué difícil, así portarse bien.
6: Chupando y también tomando.
7: Chamito, así mismo me dice mi señora a mí, no sabe nada que con el primer beso ya me había ido a cerrar.
0: Chao, los quiero mucho. Me siguen en arroba José Andrés Vivas. Con B corta y S, arroba José Andrés Vivas. Con B corta y S, ahí estamos conectados, ahí subo cositas.
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9: Dele nomás, chamito. Es rico irse.
10: Ay, José Andrés, estos programas han estado precoces. Acabas muy rápido.
0: Me estoy yendo a la hora.
3: Chamito, no te ándate.
0: No te ándate.
11: Chamito, chao, que Dios te bendiga, mi amor. Nos vemos mañana o nos escuchamos mañana, mejor.
0: Si quieres, voy para su casa ahorita. No tengo nada que hacer. Voy a buscar a la señora a pelear un ratito. Mira, los quiero, chao.
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0: ¿Qué hora es, corazón?
1: Faltan 2 minutos para las 8.
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1: ¿Cuánto marca el termómetro corazón?
2: En Santiago, 21 grados.
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1: ¿Qué hora es, corazón?
2: Faltan 3 minutos para las 9.

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